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0: Así es, ya estamos aquí, lunesito, tlacuachero, historias de un taxi. Así es, bueno.
1: ¿Qué onda, qué onda, qué onda? A ver.
0: A ver, ¿qué?
1: Aunque sea dos contra uno, ¿qué onda? Ahorita traigo a todos los de la lagunilla, ¿eh, perro? No te traigas, perro.
2: Pues yo a los de Tepito, ¿qué onda, barrio?
1: No, pues es lo mismo. Son cuatro.
0: A ver,
1: vamos a detener este carro. Ahorita yo vengo escuchándolo. Vengo demasiado molesto porque le tiraron con todo a uno de mis artistas favoritos desde la infancia. ¿Qué onda, papá? No toda la vida es Molotov. No toda la vida es Plastilina Mosh. No toda la vida es Panda. Entonces, ¿qué onda? ¿Por qué le tiran tanto Arcángel? ¿Por qué tanto esa tiradera de que no
0: se... por todas las ignorancias que le diciendo, perdóname.
1: A ver, ignorancia es no saber quién es Diablito. Eso sí es tu...
2: No saber quién es quién.
1: Pues Arcángel, que no sabes quién es...
2: No, ignorancia es no saber la cultura de México y todo. No puedes decir que...
0: Perdóname, no, ¿cómo te llamas de entrada, güey?
1: A ver...
2: ¿Cómo te llamas?
1: A mí me puede... El papi chulo. A ver.
2: Aquí la cosa es...
0: Debate no, tranquilo.
2: Es tranquilo.
1: A ver, escúchame. Ahorita no estuvieron tan tranquilitos tirándole a Arcángel.
2: ¿Quién es Arcángel? Yo no tengo ni idea. ¿Qué ha hecho Arcángel?
1: Pues búscalo, Diablito.
2: ¿Qué libro de texto sale?
1: En el de sexto grado. Arcángel, principalmente su buena música que me hizo despertar a mi sexualidad. Número dos, eso es lo más importante. Pues. Número dos, dedicarle una canción a una de mis maestras de preparatoria. No, número tres, wow, que lo fui a ver al Coca-Cola Flu Fest, y ahí fue donde me tiré a la maestra. Eso es algo importante que no sabes.
2: Para ti. Léelo. Pero a ver, yo no nada más con Arcángel, lo he dicho varias veces. Ahí está este residente, por ejemplo. Se puede hablar de política, se pueden hablar de cosas que ni saben. Que se dediquen a lo que se dedican, que es cantar sus canciones, y la gente va a verlos para cantar con ellos, no para escuchar sus pendejadas que tienen que decir, perdón.
1: A ver, Diablito, pero es que son 5 minutos de fama, que lo tienes aquí en la garganta. Es como yo con varios compañeros de mi trabajo que tengo, les he tirado así la tiradera, así como Arcángel tiró ahorita, y no pasa nada, son 5 minutos de tiradera. Es como dicen, el pecho no es bodega y hay que sacarlo. Y te digo, escucha...
0: Pero lo que sacó fue por idiotez, es lo que dijo. ¿A poco tú estás de acuerdo con lo que dijo? De entrada, ¿qué chingo está hablando de algo que ni sabe? Y aparte que representa a nosotros cuando él...
2: Ni siquiera sabe hablar bien español.
0: Perdón.
1: Pues porque es boricua, papá. Tú ya quisieras tener el acento boricua.
2: De entrada, él tiene ascendencia africana. Tiene ascendencia africana.
3: No nos está llevando
0: ni siquiera
3: a ningún
0: española. No estás llevando a ningún lado, papi chulo. Perdóname.
3: Ya fuiste escuchado, pero no vamos a ningún lado, papi chulo.
1: A ver, permíteme. Hazte un lado. Y vaya que te los mereces, papá. Unos cachetadones, ¿eh? Y no, tú sabes por qué.
3: Todos somos amiguitos.
1: No, por eso, pues es que todos somos amiguitos. Total, el Diablo sí le tiró con todo. Yo lo voy a ir a ver en agosto, que voy a llevar a la maestra.
0: Ya ni siquiera es por lo que dijo, es por tu calentura, papi chulo. O sea,
1: no,
0: eres un viejo caliente.
1: Lo he llevado en la sangre porque, a ver, es como tu Pedrito Fernández. Así tu
0: con Pedrito Fernández nadie se mete, porque él nunca se ha metido con nadie. Él sí va y canta sus rolas. Me gustan las altas y las chaparritas.
2: Lo que quieras, pero no está diciendo, no, que España nos pida perdón. Nah, jamás. Entonces, es eso.
1: Pues porque Arcángel está en otro nivel, Diablito.
0: Ah, tal, ¿en qué nivel está, güey? ¿En qué nivel está?
1: Pues mundial completamente. Ve a España y le pregunta.
0: Pues ya no.
1: Ve a Puerto
0: Rico. Ya no, porque América Latina ya no le va a hablar para sus conciertos.
1: No, ve a Puerto Rico, ve a un caserío.
0: Ah, bueno, a la isla. A una isla. Ok.
1: Y no vamos tan lejos. Mira, ahorita estoy aquí en mi barrio en La Lagunilla y tenemos un mural de él.
0: Bueno, y también de Cuauhtémoc Blanco, y ve todo lo que ha hecho Cuauhtémoc. O sea, también, no manches.
1: A ver, no quiero comparar.
0: Sí comparo. Ya también dejen de idolatrar a gente que... O sea, que tampoco nos está dando nada.
1: Mejor te ponemos a ti un mural en vez de Cuauhtémoc Blanco.
0: Exactamente, exactamente.
2: ¿Por qué no tengo un mural yo?
0: Porque yo no.
1: Porque no vienes aquí a jugar a las canchas, te tienes que quitar los zapatos.
2: Si yo conozco, que en paz descanse a mi doña Lourdes, campeona del albur. Iba a Tepito allá con ella.
1: ¿Qué tal? ¿Sabes quién es doña?
0: Claro, nada más que yo no ando ahí haciéndole a la mamada y me tomo videos ahí.
2: Yo voy a vivir, ¿no? Bueno, eso no va a estar enseñándole a la gente.
0: Por favor.
1: Pero ¿por qué pones a Cuauhtémoc Blanco? Escucha lo que...
2: ¿Cuál es mi amigo? Cuauhtémoc.
1: Es como cuando ponen Cuauhtémoc Blanco con Riquelme. Por favor.
2: Cuauhtémoc es mi amigo.
0: ¿Es tu amigo, papi chulo? No, es mío.
1: No, pues yo... No,
0: y aún así digo, ay, ya también.
1: Argentina, y yo voy con Riquelme, obviamente.
2: Ya está Ángela.
1: Con
2: Ángela
1: Boca Junior, o sea, comparan a la América.
2: Que tiene ascendencia argentina, papi. Ya Ángela Aguilar lo salió. Papi chulo, Ángel Aguilar.
3: Todo menos historia.
2: Dice, 3% argentino tengo.
0: No, papi chulo.

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1: Yo la conocí en un taxi.
2: Me lo paro.
3: ¿Qué? ¿Qué?
2: Ah, me lo paro.
4: Ah, bueno, bueno, bueno. Estamos en historias de un taxi. Bueno.
5: Bueno, bueno. ¿Qué te crees, hermano? Ando aquí por Barrientos, hermano.
3: Ah, qué raro. Mi querido Mr. Gómez,
4: cuéntanos tu historia en un taxi, gracias.
5: ¿Qué te crees? Que subía unos chicos, pero iba yo según por una tal Karen. Trato de no hacerlo, hermano. La verdad es que pues andaba tras la chuleta. Y pues por no ser mala onda también lo subí, pero todo el tiempo me fui bien malvado, hermano. Eran dos chicos, pero pues me llegaron por atrás, uno por cada puerta, y ya no sabía si abrirles o no. Y la verdad es que como no manejo la mala vibra, pues lo subí. Y la regué. En algún momento uno la riega y como te digo...
3: ¿Qué crees? Iba a decir.
4: ¿Ibas a decir?
3: O sea, esto es ello,
4: güey. No lo niegues.
5: No, la verdad es que tengo tantas cosas en la cabeza que se me salen algunas cosas. Es solamente el personaje, hermano.
3: Bueno,
5: en la vida real soy otro. Me fui bien viajado de que ya me había tocado, hermano, porque pues una olían a puro pinche crudo, y luego aparte yo creo que se echaron sus tacos y olían a puro cilantro y perejil, hermano.
3: Que diga crudo de pastor. Wow,
2: no, o sea, ajo, ¿no? También.
4: Es un olor.
5: Afortunadamente
4: muy
5: hasta me dieron propina, hermano.
3: Ah, bien,
4: te la aguantaste, y me dijeron, yo creo que ellos cayeron en cuenta de sus olores, ¿no?
5: Pues, ¿quién sabe, hermanito? Pero yo creo que andaban en la briaga, pero sí me mantuvieron tieso, hermano.
2: Ay, ay, ay.
4: Yo sí me lo he hecho a la de que ya empezando y acabando.
2: Ah, sí. No, tanto es mejor en la noche, ¿no?
3: Sí,
2: no, qué día. Pero a mí ya me asaltaron dos, ¿no?
4: Y me sacaron nada.
5: A mí ya me tocó, hermanito, me tocó uno que agarré ahí por mis cuac, iba a Cuautepec, pero ya me habían dicho que no suba a Cuautepec, hermano, que el barrio está bien pesado.
2: Ah,
5: y que
2: está pesado ya.
4: El señor está trabajando.
5: Entonces nos metimos por la pista, pero pues antes le dije, oye, me manda por pista, me meto. Me dijo, sí, métete. Y ya cuando salimos de la pista, me dice, es que yo no te dije que te metieras. Entonces ya desde ahí yo ya iba vibrando, ¿no? Porque era una parejita, hermano.
3: Ajá.
5: Y hay que pagar yo la caseta. Le digo, no es bronca, yo la pago. Pero como fuimos hablando, pues ahora sí que, como dices tú, bien. Y yo creo que le caí bien y ya no me asaltaron, hermano. Pero me metieron ahí un barrio de Cuautepec. Le dije, son 270. Y me dijo, pues traigo 100, cabrón.
3: ¿Cómo ves? ¿La bebes o la derramas?
5: Ya que le digo, pues, ya que te digo,
4: ya
5: hermano.
4: Bien perras.
5: Sí, no.
2: ¿Qué te crees?
5: Ah, pues le di caseta y todavía me amenaza con que trae 100. Le digo, pues, ¿qué hago, güey? Pues ya que te digo. Y aparte me metieron un callejón, hermano.

0: para darte la vuelta con el carro era 5 centímetros para adelante y 5 para atrás. O sea, oh, estaba bien puesto. Y yo creo que le caí bien, por eso no me chingó, pero iba, era una parejita, una chava y un chavo.
1: ¿Qué te crees? Un
2: de miedo.
3: Se da miedo, o sea, cuando te hacen eso.
2: Fíjate que
3: a mí me sacaron dos veces. Una con auto. Mi mamá y otra solo.
2: Y las dos veces los taxistas eran bien buena onda.
3: O sea, jamás pensé. Y ya a la hora de ya se metieron unos güeyes. Y ahí entraron.
2: Ah, okay.
3: Y ya el masculero era el taxista.
1: O sea, él nada más te puso.
2: ¡No, iba! ¡Órale!
1: Era su personaje.
3: Sí, era su personaje. Mi querido Mr. O'Hayes, te mandamos un abrazo hasta Barrientos. Te queremos.
0: Buenas noches.
4: ¿Qué pasa contigo? Dímelo.

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0: llamadas de un taxi.
1: Bueno.
2: Bueno.
1: ¿Quién bueno, habla?
2: Habla el Papichulo de Huauchinango, Puebla.
1: ¿Cómo estás, mi querido Papichulo?
2: Pues no va a ser, bueno, estoy bien, pero no va a ser historia de taxi, sino de microbús o de combis.
1: Ah, caray, bueno, pues ya.
3: ¿Tú que eres conductor?
2: No, yo fui cobrador y hacía las micros.
3: Papichulo.
2: Quiero contarte que yo soy una persona, ciego.
1: ¿Cómo eres? ¿Eres invidente?
2: ¿Neta? Sí, soy ciego total.
3: ¿De toda la vida?
2: De los 6 años y medio, tengo 45 de edad.
1: ¿Puedo preguntar, mi querido Papichulo, a qué se debió esta discapacidad? ¿Cómo, ¿por qué pasó?
2: Por nube, catarata y desprendimiento de retina ya más tarde.
1: Órale.
3: ¿Eso fue gradual?
2: Sí, fue gradual. A los 6 años me detectaron catarata, luego ya carnosidad, o como se le llama, nube, ojo, y se me expandió bien rápido.
1: Órale.
3: No, pues qué mal onda, pero supongo que ya también, pues has de ser un fregón, ¿no? Te la sabes, ya te la sándwich.
2: Pues mira, ya me la sándwich porque, pues aunque yo no tuve rehabilitación como otros en otras escuelas, a mí me rehabilitó la vida. Y a pesar de esto, pues como te vuelvo a repetir, la necesidad, la escuela de la vida, tuve que aprender, pues vivir en la calle y hacerme en la calle.
1: Y le chambeas y estás ahí, pásele.
3: Bien, Papi Chulo, bien.
1: Vamos al Cebetis.
2: Sí. No, ahorita ya no, ahorita, mira, pues a pesar de esto, un día les conté, bueno, yo les hablo gradualmente, no seguido, pero sí les hablo.
1: Claro,
2: a pesar de esto también he trabajado en los medios de comunicación, he sido operador a pesar de mi ceguera, locutor.
3: Órale.
2: Animo a veces fiestas, hoy me dedico a la cantada, como se dice, arte público en los camiones.
1: A ver, échate una.
2: Todo, soy urbano, pop, grupero, cumbia, salsa.
3: ¿Sabes qué? Un día deberías ir a quién es mejor.
1: Pero a ver, yo te voy a decir, a ver, échate una.
2: Una, a ver, vamos a cantar esta que se llama, a ver si la conocen, se llama Aquí Estoy, de Francisco Javier.
1: A ver, ay, Francisco Javier, mira.

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1: Bravo, bravo, bravo.
2: Oye,
1: tienes voz también para de una cebanda, ¿eh?
2: Tienes,
0: sí,
2: para
0: cebanda, sí. Tengo caso de todo, o sea, soy urbano, vamos a decirlo así. Excepto que no canto ahora sí las rancheras y los guapangos, porque pues esos son pues voces más altas de cabeza y aguja. Entonces yo, por cuestión de mis pulmones, no doy a las notas altas, no doy el solfeo.
1: Ok, pero si tienes voz de, o sea, si es aguda, o sea, que sí podría ir bien con la banda y eso.
2: Me gusta esta historia de un taxi,
1: fíjate, o de un microbús o de un pecero, porque al final es tu historia y ahí has crecido y ahí sigues también cantando y viviéndola.
0: Sí, como te digo, la oportunidad de la vida me ha dado, aunque yo no tengo estudio, pero me ha dado, como te vuelvo a repetir, sobresalir. Yo soy de las personas a veces que tienen estudio, se limitan, tienen la práctica. Digo, tienen la teoría, pero no le echan la práctica, perdón.
1: Claro.
2: Sí, no, la verdad es que es de
1: admirarse. Ahí está el ojitos de huevo también. Ya le habían clavado en las luchas ahora, la otra vez lo vi ahí, que me lo madrean. Y yo no hice nada.
0: Ahora sí, hay que rifarse y no hay dinero que alcance. La vida cada vez es más costosa, más canija, más. Si te quedas sin hacer nada, pues.
1: Sí, no.
0: Como vivo aquí en México, dime.
2: ¿Con quién vives?
0: Yo tengo a mi mamá, vivo con mis hermanos, mi papá ya falleció, tiene ya 10 años de fallecido, y a pesar de esto, como te digo, pues he sido una persona muy querida, muy amada.
1: Qué bueno, mi querido, y acá también te amamos, sí, mi querido papi, mucho, chulo. Papi chulo.
0: Sí, yo lo sé, a veces ahí en la otra estación de enfrente, en la 92.9, también así, yo les hablo, conozco algunos en persona, como te digo.
1: Hoy, mis amigos, nuestros amigos de la Qué Buena.
0: Sí.
1: Saludos a la Qué Buena.
0: En su momento yo tuve mucha relación con Paquito Moral, con este muchacho, Tomás Rubio, que ahorita está en Guadalajara, luego escucho sus programas.
1: Ah, mira, sí. Es que ya hay unos que, mira, han rodado mucha cabeza. Murió. Ay, perdón. Bueno, entonces ella fue Papá Dios que le rodó la cabeza, no fue la empresa, ¿ok? Bueno, ya no voy a seguir. Oye, mi papi chulo.
2: Qué chida tu historia.
1: Me encantó. Ya a lo mejor algún día nos conoceremos.
2: Yo te quiero pedir una disculpa
1: porque sé como que pues tus sentidos están, los otros están más alerta.
3: Más agudo,
1: ¿no?
3: Sí.
1: Entonces no quiero ni siquiera pensar cómo oyes mi voz. Es decir, este güey. Pero de verdad, qué bonita historia, mi querido papi chulo.
0: Aparte, es que historia es una reflexión de vida.
2: Claro, y sabes que luego nos hablas, echamos relajo y no sabíamos también tu vida.
1: Y saberla, qué bonito. No llores, ya está llorando Ángel y yo, pillo.
0: No llores,
1: Ángel y yo, para pues
0: no, que no se arregla nada. Hay que echarle la vida y hay que echarle todo el producto de gallina.
1: Ahí está, ¿ya viste? Angelillo Pío, ¿para qué te pongas también? Nada más está ahí sentado ahí, no puede ser. De verdad, velo.
0: Así es.
2: Gracias, mi querido
1: papi chulo.
0: Pues gracias a ustedes.
1: Por esta hermosa historia.
2: De éxito.
1: Una historia de echarle huevos.

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0: historias de un taxi. ¡Ay, cálmense! ¡Bueno!
1: ¡Oli!
0: ¿Acaso es nuestra Gatúbela?
1: ¡Oli!
0: ¿Cómo estás?
1: Aquí todo bien, todo bien.
0: ¡Ay, qué bueno, mi querida Gatúbela!
1: Muy a gusto soltera.
0: Así es, y como ya sabemos, tú eres conductora de aplicación, ¿no?
1: Es correcto.
0: Pues ahora, ¿qué te pasó, Gatúbela?
1: Ay, no, pues lo peor del mundo. Iba apenas a cargar gasolina a unas cuadras de mi casa. Ahí.
0: Y ahí te ganó.
1: Hazme cuenta que doy vuelta en una calle a la izquierda y había una señora, o sea, pues obviamente iba yo en con velocidad baja, ¿no? Porque acababa de dar vuelta, entonces había una señora, estaba a la mitad de un carril y esa cuadra, bueno, esa calle era para cruzar Cuauhtémoc. Entonces, pues yo tenía el semáforo en verde, entonces le pité para que se quitara, ¿no? Porque aparte estaba a la mitad de la calle. Quería cruzar a la mitad de la calle y estaba a la mitad del carril, entonces, pues ya total no se quiso quitar, me freno y entonces me hago para atrás. No. Me hago para atrás para cambiarme de carril y la señora se sube a mi cofre. Toda loca, gritó, ajá, no sé, supongo.

0: se aventó a mi cofre y de repente saca las llaves porque se acababa de bajar de una camioneta, yo la vi de la esquina, y le empezó a pegar al cofre, lo rayó, todo mal, o sea, toda loca.
1: ¿Cómo crees? Pues, ¿cómo que quería? Quería madrazos la señora, o sea, dijo aquí.
0: La verdad sí me asusté, entonces empecé a hacer el coche como para adelante y para atrás para que se cayera. Se super pescó la desgraciada.
1: Obvio. ¿Aproximadamente cuántos años tenía esta señora?
0: 40, no, que ahí no acaba el problema.
2: Dice 22.
0: 39 años.
3: O sea, se sabe la edad y todo.
1: Porque esta se conoces. Vino.
0: Porque nos fuimos al MP.
3: Ah, de plano.
0: Ah, sí, o sea, llegó la policía. Ah, porque empezó a gritar que yo la quería matar. Y entonces, son los pinches chismosos que pasé. La quería atropellar y yo, ustedes ni estaban, mi loco.
3: ¿Estaba guapa la señora?
0: No, tengo la foto. Me quiso acusar de intento de homicidio la loca esa.
3: ¿Y entonces al MP te llevó?
0: Me llevaron al MP.
1: Te llevan al MP.
3: ¿Sí? ¿Y ahí qué pasa? ¿Hubo careo y todo?
1: ¿Te encerraron o qué pasó?
0: No, pues el doctor la revisa y digamos que por la gravedad de sus heridas puede pasar a homicidio o bueno, intento de homicidio o no. Entonces, como sus heridas realmente, su única herida fue en la mano derecha porque se cuelga. Con la mano izquierda se agarra así del cofre donde están los limpios parabrisas.
1: Sí, vieja loca.
0: Y con la mano derecha agarra saca sus llaves y le pega a mi cofre. Entonces le pega con tanta fuerza.
1: Que sí.
3: Ella solita se lastimó.
0: Se lastimó, ajá, porque hasta rompió las llaves del llavero. Se baja del cofre y se queda parada ahí y hasta se arrancó un pellejo. Y yo, oiga, señor, está usted bien.
3: Oye, Guatúbela, ¿cuánto tiempo te quitó todo este desmadre de la doña?
0: Dos días.
3: ¿Tuviste que regresar?
2: ¿O dormiste ahí?
0: No, ella sí se quedó encerrada.
3: Ah, al final ella se quedó encerrada.
0: Sí, acabó siendo justamente como no le dijeron en el MP que no pasa por sus heridas, que solo es la mano. Ah, porque aparte cuando estaba colgada se quitó los tenis y dijo, no, mira ya cómo me arrastraste yo, señor, usted se quitó los tenis.
3: ¿Había cámaras?
1: Porque luego también se va a hacer en las cámaras y entonces ahí dijeron, no, pues esta está loca.
0: Sí, había cámaras. Entonces, la suya no procede, yo sí metí la denuncia de daños dolosos y entonces se quedó 2 días encerrada, 48 horas se lo separó.
1: Wow, yo ya te estaba pidiendo perdón, seguro.
0: Pues, la denuncia sigue, yo estoy esperando a que me pare o que por lo menos una disculpita. Jorge dijo así como que estoy esperando a mi
3: regresaré,
0: abogado.
3: Dijimos, ¿no?
0: Bueno, a lo mejor la abogada le hace un paro y, señor, está usted loca. No, la abogada también estaba loca y le dijo, sí, vamos a meterla. O sea, ¿qué le pasa?
1: Bueno, gran historia de un taxi. Hoy tuvimos muy buenas historias de un taxi.

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0: habitantes. Aquí no damos vueltas ni suavizamos nada. Son verdades dichas de frente.
1: Estoy contento porque tú también interrumpes.
0: Sin filtros y sin rodeos. Llegaron los posicionamientos.
2: Posicionamientos. Así es, ya estamos aquí de vuelta en el Tlacuache de los 40. Llegamos a los posicionamientos. Bueno.
3: Hola, ¿qué tal? ¿Cómo estamos, Diablito?
2: Muy bien, ¿quién habla?
3: Hola, Ignacio Reyes.
2: Cuéntame, mira, habitante, ¿por qué te quieres posicionar? Y dame las razones.
3: Pues porque sí me hizo mucho daño, se voló la barra, la neta.
2: Ah.
3: Estuvimos 10 años juntos.
2: ¡No! Yes. ¿Qué te hizo? ¿Qué te hizo, papi?
3: Pues bueno, ya hace 3 años nos separamos, pero pues tenemos una niña hermosa, preciosa.
2: Ok. ¿De cuántos años?
3: Y ahorita cumplió 10 años.
2: ¿10 años ya?
3: Sí, caray.
2: ¿Y qué pasó?
3: Se enoja porque pues, después de 3 años separados vuelvo a rehacer mi vida con alguien y ya no me deja ver a mi niña.
2: No, pero ¿por qué, Nacho? ¿No estás dando dinero correspondiente?
3: Sí, Nacho. Pues, de hecho, yo no había hecho nada legal ni nada. Pues como siempre, ¿no? Pues darle su gas y listo. Pero pues ya como, no sé qué le pasó, como que se enojó de que yo estoy rehaciendo mi vida. La verdad, debo reconocer, es de humano reconocer, ¿verdad?
2: Bueno, sí.
3: Después de esos 10 años, pues ya no era lo mismo. Ya llegar a la casa era pelea tras pelea.
2: Cara de hacha. Llegabas y veías cara de hacha, ¿no?
3: Exacto.
2: Ay, y ya no había ni siquiera, pues, que la relación, que el coito rico de antes.
3: Fíjate que eran los únicos momentos que nos podíamos ver a la cara.
2: Ah, o sea, tenían buena cama, pues. Ajá, había desfogue.
3: Sí, sí.
2: Y luego,
3: sí, la verdad, yo tomé ya la decisión. Porque
2: ¿por qué, Nacho?
4: ¿Le engañaste?
3: No, poquito, sí.
2: ¡Ay, Nacho! A ver, espérate. No, ¿qué no, tal el pinche Nacho? El Nacho que... que dice, no, ¿contra quién será? No sé contra quién posiciona.
3: Ahí les va. O sea, y la neta, pues sí debo de reconocer que falle, pero o sea, ya cuando uno de mis amigos pues, me comentó, pues ya todo, que ya también ya lo estaba buscando, entonces dije, no, pues ya.
2: Dios por eso, mío.
3: Yo también te dije, no es sano, o sea, que ella me lastime, que yo la lastime.
2: ¿No es sano?
3: No es sano. Pues de que así ella esté buscando a alguien más, buscando a alguien más y llegar y pelear. Y ya por eso tomé la decisión.
2: Ok, o sea, ¿tú crees que ella estaba buscando a alguien más?
3: Sí. Pues como va el dicho, quien pega primero pega 2 veces.
2: Hubieras hablado más al rato, güey. Órale, güey. Ahora, 10 años, tu hija. Mira, te voy a decir algo. La verdad, digo, no sé la historia completa, pero a mí sí se me hace una buena razón para posicionarte contra alguien. Si no, te dejan ver a tu hija, porque pues ella, ¿qué culpa tiene?
3: Exacto. Fíjate que no te voy a negar, el tema de la nana, al principio sí, no había tema, pero ahorita en mi chamba, pues bajé, pues ya no gano lo mismo.
2: Claro. Oye, ¿y ella trabaja?
3: No.
2: Ah, es que también, güey.
3: Pero, o sea, es abogada.
2: Es abogada, que haga lo que quiera. Pero que no deje ver a la niña, no sé, Rulo, ahí ya no está bien. Porque entonces ya usas a tu hijo y al hijo del señor como moneda de cambio. Sí. Eso no está chido. Hay que cambiar esas cosas, esa forma de pensar, por Dios.
3: O sea, humildemente digo, no me va mal, pero pues también no ganan lo de antes.
2: Y pues sí, porque ya está dividido, lo cual está bien. Ok, pero, o sea, si tú estás cumpliendo con esos gastos y no te dejan ver a tu hija, pues papi, agárrate un abogado agresivo. Ahora la cosa es que ella es abogada, también se la sabe. Y ahora fíjate, la abogada no trabaja. Ah, pero ¿qué tal para el divorcio? No, hombre, pero se asesora increíble. ¿Y qué piensas hacer, Nacho? ¿Qué piensas hacer?
3: De hecho, quiero nada más que me escuche, o sea, seguir siendo como amigos, ¿sabes cuántas? Toda la vida nos vamos a ver por nuestra niña.
2: Pues son los papás de la niña, y aparte hubo amor. No puedes de la noche a la mañana odiar a alguien. ¿Qué habrás hecho? Exacto. Ábrete en tu posicionamiento.
3: No, o sea, muy real, así fue. No, pero pues nada, no tengo coraje, nada, solo sí pido que me deje ver a mi niña, nada más.
2: Pues sí, ¿cómo va el proceso? O sea,
3: ahorita lo que tengo que hacer es dar más dinero, porque mi abogado entregó más dinero, y es ahí donde que para que lleguemos una cosa.
2: O sea, tu ex esposa es, la verdad, tu ex esposa es mejor abogada que tu abogado, güey.
3: Pues ya ni sé, ya es lo que te digo, ya mejor me vuelvo vagabundo, mira, me cae.
2: Ah,
3: no, el problema no es ese, el problema es que todo conlleva lana. Lana para el abogado, más aparte, lana para mi vida.
2: A ver, tú tienes derecho también, si tú ganas tu varo, que no se te, o sea, también para ti, güey. Pero no, yo estoy del lado de Nacho.
3: Es válido.
2: Que no te dejen ver a tu hija, eso sí no tiene nada que ver con lo que hayas hecho. Porque ella, ¿qué culpa tiene?
3: Sí. Voy a darme una vuelta por allá otra vez, a ver, si no me sacan la patada.
4: No, Nacho.
2: Tú ve y enfrenta. Da la cara, Nacho, da la cara.
3: Va, qué buen consejo. Ya si no, vamos por una chela, ¿qué dices?
4: Velo.
2: Árale, va. Fíjate, yo estoy acá, en Tepoztlán ahorita, de la vacación con mi hijo, con su mamá, el esposo de la mamá, la hija de ellos, el hijo del esposo, y somos una familia, todos felices.
3: Una madurez.
2: Pero te voy a decir una cosa, no es fácil, hay que chingarle para que se logre. Si tú te pones la pila y vas y estás ahí, chingue, jode, para llegar a un acuerdo o a lo que tú quieras, que es sé que lo que tú quieres es tener una buena relación con ella, con la mamá de tu hija, se logra, papi. Nada más es cosa de echarle ganas. Tú eres la mejor persona para cambiar tu realidad. Mi querido Nacho, te mandamos un abrazote. ¿De dónde nos llamas?
3: Muchísimas, de aquí, del municipio de Chimalhuacán.
2: Abrazo, amigante. Gracias por venir a mi casa.
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2: Posicionamientos. Hola, habitante. ¿Cómo te llamas?
3: Soy Mr. O'Hayes.
2: Señor O'Hayes, cuéntenos de dónde nos marca usted.
3: Aquí andamos por Planet Pond, Lava.
2: Bienvenido a mi casa, habitante. Dinos.
3: ¿Qué pasó, Juanitos?
2: ¿Contra quién te quieres posicionar? Y danos tus razones.
3: Pues mira, ayer iba a marcar para las historias de taxis porque me pasó algo muy chistoso que la verdad me dio mucha risa. Pero de igual forma me posiciono contra todas aquellas personas que según son amigos de las chavillas y las mandan borrachas en el Uber y no les interesa si llegan bien o no. La verdad es que pues tuve una experiencia medio agradable por la chavilla que se quería sentir importante. Ya sabes, de esas pedas que agarras que sientes que todo lo estás controlando bien, pero te ves muy cagado sin saberlo.
2: O sea, tú estás hablando no tanto de la chavita borracha, sino de las que las mandan así, ¿va? Tienes razón, correcto.
3: Desde que se subió, bueno, desde que se iba a subir, pues yo vi que venía pues ya caminando así como tipo modelo, ¿no? Siguiendo la línea. Y bien chistoso porque pues la subí, de repente oí que me dijo, pues espérame, y le abrí, bueno, me paré, abrió la puerta y escupió. Pero me daba mucha risa porque ella según tenía todo el control de todo el asunto, y me decía, ay, es que nada más quería escupir. Y luego andando, pues iba andando y escuché que se abrió la puerta, hermano, y era la chavita que se estaba colgando en la puerta y la calle para, según, vomitar. Y pues no, si le di una regañada, ¿no? Le digo, oye, no hagas eso. Es que quería vomitar. Le digo, no, mejor dime y me paro, ¿no? O sea, no tengo problema por eso, amiga. Le digo, nada más avísame y pues me paro, me orillo y haces lo que tienes que hacer. Y bien propia ella, bien linda, porque me decía, apúntale ahí, cóbratelo. O sea, como quien dice, cóbratelo, no te preocupes. Bueno.
2: Ya de plano, cóbrate ahí todo lo que quieras.
3: Ella pues en su peda me decía, cóbratelo, apúntalo, yo pago.
2: Ajá, apúntalo, luego, como si tuvieras una lista de deudas, ¿no?
3: Sí, no bien pudiente, más que nada como pudiente, hermano. Y luego pues íbamos a mitad de camino y me decía, aquí. Le digo, ¿aquí te vas a bajar? Le digo, pero tengo la ubicación hasta tal lado. Y me decía, pues yo voy hasta La Libertad. Digo, pues ahí tienes tu ubicación de traslado. Ah, bueno, y bien su peda me dice, ¿y usted hasta dónde va? Pero mira, la verdad es que yo tengo mi hija que apenas está pasando a lo que es la pubertad y todo eso, tiene 12 años. Y la verdad, pues dentro de mí yo decía, pues ahorita me voy a asegurar, si no te pusieron bien la ubicación, te voy a llevar hasta donde tenga que llevarte, no hay ningún problema. Yo en mi mente, ¿no? Decía, pues yo la voy a llevar segura a su casa. Porque a mí me gustaría que si mi hija está en esos asuntos, pues alguien pues, le echara la mano de esa manera, ¿no? La verdad es que es muy peligroso. Te digo que la chavita, pues entre su borracherita, pues trataba de manejar todo, ¿no? Pero siempre me decía, cóbrate más. Si hay que pagarte algo más, te pago yo.
2: ¿Qué diablas? ¿Pagó algo más o no?
3: Pues yo le dije que pues ya estaba en tarjeta, le dije. Pues
2: ese bueno, igual te iba a dar tu cachete, Mr. O'Hayes. No, es que tú eres muy buena persona, güey.
3: Era muy pequeña y la verdad, bueno, no pequeña, tenía unos 19, apenas estaba yo creo que empezando con su desmadre, pero la verdad es que hay gente que no, o sea, las mandan así ya todas borrachas, o sea, yo porque como ustedes lo dicen, yo no soy una mala persona, pero sí, la verdad es que le digo a mi hija, cuídate de esas personas que no les interesa cómo, pues tu bienestar, ¿no? La chavita, pues te digo, muy linda, me hizo reírme porque me acordé de mis mejores borracheras, es que uno siente que está manejando todo el mundo a su perfección, pero pues te ves muy cagado borracho.
2: Wow, es muy fuerte, sobre todo para ustedes que pues van completamente sobrios, están cargando.
4: Están aguantando.
3: No, era muy agradable la niñita, porque te digo, porque de repente me decía, oiga, casi, ¿y usted quién es? ¿Por qué vengo aquí? Me decía.
4: Oiga, anciano.
2: Tío, te empezó a decir.
4: Oiga, anciano.
2: Oiga, tío.
3: Sí, te lo juro que.
2: Oiga, tío Hayes.
3: Me dio risa.
2: Usted es Mr. Hayes, el del tlacuache, te decía. ¿Y qué te crees? Le dices, ¿qué te crees?
3: ¿Qué te crees? La otra vez oí una repetición y le venía diciendo a un usuario, ese soy yo.
2: Puede ser.
3: Sacando la tlacuachera.
2: Ah, huevo. Bueno, pues ya estamos, mi querido Mister O'Hanks.
3: Yo no quisiera a nadie de esa gente en mi vida. La quiero fuera.
2: Gracias. Fuera de mi vida.
1: Te borra.
5: Habitante O'Hanks, gracias por tu participación y por tu catarsis.
2: ¿Qué te crees? ¿Qué te crees? Se quedó a la mitad.

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1: Vamos, listo. Salud, muchachos. Por esa mujer.

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0: Hola, hola, bienvenidos una vez más a este espacio de Ya Oíste. Yo soy Génesis Sainz, más que feliz, emocionada de tratar un tema, pues del que se habla muy poco, la sarcopenia. A veces te sientes con menos fuerza, te cuesta más trabajo cargar cosas, subir escaleras, levantarte de una silla, pues todos esos puntos hoy los vamos a aclarar. Y para eso tenemos una invitada muy especial. Nos acompaña la doctora Claudia Santillán Arriaga, que es especialista en medicina interna. Doctora, bienvenida, muchas gracias.
4: Muchas gracias, buenos días, gracias por la invitación. Y bueno, vamos a hablar de lo que es la sarcopenia, como lo mencionaban ahorita, conocido desde ya muchos años, últimamente en boga en México. ¿Por qué? Porque vamos todos para ese diagnóstico o ese síndrome que actualmente se conoce. A la sarcopenia se le menciona como sarcopenia del latín y griego, que es sars, carne, penia, disminución, que es disminución del músculo, o también se le conoce como miopenia, músculo mío, okay. Penia, disminución. Y esto va unado a otros términos que se llaman dinamopenia, que es disminución en la fuerza, y por consiguiente también la cratopenia, que es la disminución en el músculo, disminución en la fuerza, y por consiguiente disminución en la actividad funcional diaria. Anteriormente se conocía que era un síndrome geriátrico, porque todos los cambios que vamos teniendo a partir de los 65 años van generando parte de estos síndromes geriátricos. Pero conforme han avanzado los años y los tiempos, se han hecho varios estudios condicionando que no solamente el paciente geriátrico, sino también el paciente que tiene enfermedades metabólicas, como pueden ser la diabetes, la obesidad, la insuficiencia cardíaca y recientemente más estudios sobre la enfermedad renal crónica.
0: ¿Cómo lo podemos como centrar de que no solamente es algo para la gente mayor, sino que es como una un desgaste prematuro, se podría decir?
4: Sí, un desgaste prematuro. Ya fisiológicamente a partir de los 50 años empezamos a tener cambios en las células de todo el cuerpo, pero ahora México desafortunadamente somos el primer país de obesidad infantil. Al ser el primer país de obesidad infantil vamos generando mayor peso en nuestra estructura muscular y en futuro podemos llegar a desarrollar lo que es la obesidad, lo que es la diabetes mellitus y por consiguiente las enfermedades cardiometabólicas como la insuficiencia cardíaca. Entonces, todas esas enfermedades al tener un desgaste progresivo y crónico van a dar una disminución en la masa muscular corporal. Se comenta que después de 50 años vamos perdiendo por cada año un 2% de masa muscular.
0: Wow.
4: Y después de los 65 años esto puede incrementarse hasta 13% a 24% anual, pero si tenemos otras enfermedades o no hacemos actividades preventivas, podemos llegar a un grado mucho mayor que puede llevarnos inclusive a la muerte.
0: ¿Cómo vamos a diferenciar que a lo mejor estamos en una buena etapa para tomar acción y decir, bueno, voy a hacer ejercicio o esto? O en dado caso, ¿cómo sé que yo tengo, ya estoy empezando con la sarcopenia o esta parte prematura?
4: En un paciente mayor de 65 años ya podemos pensar en la sarcopenia. ¿Por qué? Porque tenemos alteraciones en todos estos factores sensoriales, marcha, se van modificando. Si estamos mucho tiempo en una sola posición, vamos a hacer contracturas musculares. Entonces, cuando yo me quiero estirar para ese ejercicio, me duele. Y si me duele, ya no lo hago o ya no lo realizo. Y un adulto mayor, que son afortunadamente no es una gran mayoría, porque ya actualmente vemos en los parques, en los gimnasios, en algunos bosques, mucha gente mayor haciendo actividad física. Entonces, ese poco que nosotros le invertamos en el ejercicio, que se considera que son 30 minutos al día, o 150 minutos semanales distribuidos en lo que nosotros podamos administrarlo de acuerdo a nuestros tiempos, nos va a ayudar mucho. Pero no solamente se considera que sea la caminata, la yoga, natación, que son ejercicios aeróbicos, sino también ya incrementarle un poquito en peso, ya sea con un poco de mancuernas, con polainas, o inclusive podemos en casa, si no puedo comprarme mi mancuerna o polaina, puedo llenar unos botecitos de agua o un recipiente con arroz, con frijol, con lenteja, con alpiste y cargarlos.
1: Claro.
4: Y en las piernas podemos hacerlo con la tela que tenemos en casa, que ya no sobra, llenarlo igual, se considera que sea de arena, pero no vamos a tener arena tan fácilmente, llenarlo igual con la semilla más chiquita que tengamos y ponerle un resortito o ponerle un velcro o unos broches para que lo podamos agregar tanto a los brazos como a las piernas. Y unos minutos, de 5 a 10 minutos, que lo hagamos en casa, en lo que vemos las noticias, la televisión, nuestro programa favorito, o inclusive ya hay programas de ejercicio, sobre todo para adulto mayor, hay que hacerlos. Y con ese pesito que le pongamos nos va a ayudar a disminuir ese riesgo de la sarcopenia a corta edad. Cualquier paciente que tenga enfermedades crónicas, vamos a mencionar diabetes, obesidad, enfermedad cardíaca, paciente geriátrico, que curse con una recaída, como son una enfermedad o que requiere estar en el hospital por algún proceso infeccioso o descompensación, o inclusive que pueden llegar a requerir aditamentos como ventilación mecánica, están postrados en cama. Entonces su músculo no lo moviliza.
1: Claro.
4: Entonces muchas veces podemos ver al paciente hospitalizado y el familiar va y nos apoya a darle de comer en la boca, lo tiene apapachando en la cama, y no, al contrario, llegando hay que moverlo, sentarlo, que coma, para que no pierda esa funcionalidad. Y aquí tenemos que pedir apoyo, si lo hubiera, con una fisioterapia para que nos esté apoyando qué ejercicios puede mantener durante esa hospitalización para que se desgaste menos y pierda menos músculo. Otro es nutrición. Desde que llega el paciente al hospital, hacemos como un plan alimenticio para no perder tanto músculo y garantizar que el paciente esté ingiriendo su alimento. E inmediatamente que se egresa, mandarlo a rehabilitación física, a nutrición, psicología si está en condiciones, y psiquiatría.
0: La proteína que venden o que pues consumen, que es como un suplemento, ¿eso ayuda? ¿O estamos hablando de mejor natural?
4: De todo natural. Mucha de la gente que va al gym le sugieren suplementos proteínicos, pero muchas veces pueden dañar o el hígado o el riñón. Claro. Y hablamos que la enfermedad del riñón es una de las que más sufren de sarcopenia. Wow. Entonces, nuestro músculo ya está establecido. Lo importante es trabajarlo y mantenerlo y movernos. Ya sea que yo tenga una enfermedad renal o cualquier enfermedad, mientras yo me mantenga activo dentro de las posibilidades, yo mantengo mi músculo. Pero si el paciente va a perder peso por la misma enfermedad, y yo le doy un aditamento o un suplemento, todo es de preferencia natural, porque eso nos va a ayudar desde la digestión, desde la salivación, de la masticación, la deglución, la absorción de nutrientes, que es mucho mejor a darle un suplemento preparado. ¿Por qué? Porque la absorción va a ser diferente. Sí, y eso se llama un suplemento. Exacto. Que no equivale a la alimentación. Y muchas veces los familiares o los pacientes dicen, deme una nutrición, porque no me da hambre. Es por eso un suplemento nos ayuda, pero no sustituye a la alimentación.
0: Yéndonos a la prevención, para que no lleguemos, o sea, en estos casos yo que tengo 27 años, ¿no? Y yo no quiero que cuando llegue a la edad de los 60 tenga sarcopenia. ¿Qué puedo hacer desde yo ahorita para decir, voy a prevenir?
4: Si una persona es sana, no tiene ninguna enfermedad, ninguna comorbilidad, puede tener una alimentación, pero siempre sería ideal llevarlo a cabo con un nutriólogo.
0: Okay.
4: Y conjunto con un dietista, ya que el nutriólogo nos detectó que estamos sanos, entonces el dietista nos puede dar inclusive ciertas recomendaciones de cómo balancear lo que es el plato saludable, donde un porcentaje son verduras, carne, cereales, proteínas y en sí todo, y sobre todo los líquidos.
0: Claro.
4: Sobre todo hidratarnos en forma correcta, porque nuestro cuerpo se basa en toda esta homeostasis o que sea todo parejo para que pueda absorberse todos los nutrientes, y sobre todo no saltarnos alimentos.
0: Importante.
4: Eso es algo muy importante, porque si no llevamos el desayuno, comida y la cena, entonces nuestro cuerpo va a tomar energía de donde no tiene y entonces va a empezar a alterar todo el metabolismo. Trata de hacer un sueño reparado.
0: Nuestro cuerpo habla y hay que escucharlo, hay que saber escucharlo y tomar el tiempo para darle, porque nada más tenemos una sola vida, hay que cuidarla. Nos vemos en el siguiente episodio de Ya Viste. Yo soy Génesis Sainz Silva. Hasta luego.

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0: Estás escuchando la cadena de radio juvenil más grande del mundo. Bienvenidos a este martes 29 de septiembre. Yo soy Lugama y sí, estamos en la recta final de este mes, pero iniciando una nueva semana contigo. Ya es martes, ojalá que tu lunes haya sido generoso contigo, que no haya sido ese lunes de caos, todo lo contrario. Y sí, sí, mira, pues ya, estamos en un nuevo día, así que decretemos de que este martes va a ser increíble. Bueno, comencemos, por favor. Nos esperan 6 horas de música continua aquí en Los 40.
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1: Respirar, María José.
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0: es martes y tú me estás escuchando a través de Los 40. Oye, seguro has ubicado al creador de contenidos, Spiz, que se hizo muy famoso ahora que estuvo en nuestro país cubriendo o haciendo acto de presencia en algunos partidos durante el Mundial. Bueno, pues resulta que él, a través de una entrevista, mostró mucho más su lado personal y lo impactante que es estar rodeado de muchísima gente, tener millones de seguidores y que al final del día se sienta solo. Él comentó lo siguiente: millones de personas conocen a Spiz, pero no muchas conocen realmente a Darren. Comentó que pues sí es un poco abrumador tener a millones de personas que conocen a esta parte pública de él, pero no a la persona que realmente es. Y cuando más ruido hay afuera, más se notan. ¿Me da miedo? Sí, a veces, la verdad que sí. Pero por eso me aferro a las cosas simples: entrenar, el anime, aprender a tocar piano y a mi familia. Uf, que creo que él cuando logra entender como esta parte de, pues sí, o sea, la fama, el éxito, que se te abren todas las puertas, patrocinios, eventos, viajes, puede ser muy padre, pero al final del día cuando llega ese momento de que llegas a casa o llegas al hotel y te sientes solo o estás sola, dicen que es muy fuerte, pero yo creo que él ya encontró el punto de equilibrio, ¿no? Como mantener una vida paralela a su vida pública y actuar o tratar de hacer cosas que cualquier persona normal haría, ¿no? Como justo eso, tomar clases de piano. Pero bueno, aquí te dejo esta información. Yo soy Lugami y nosotros avanzamos con más música en este martes a través de Los 40.
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Bellísimo.

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4: En este momento es la 1:46.
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0: ¿Cómo va tu madrugada? Yo sé que en este momento es bien complicado porque mucha gente lo está dando todo ya para irse a dormir, para cerrar el trabajo, para cerrar la laptop, el libro, lo que sea, y ya, por fin, planchar oreja, como dicen. Pero también hay gente que no, o sea, sí que es complicado porque a esta hora hay gente que comienza su jornada laboral o está en ella, gente que está en alguna farmacia de 24 horas o tienda de autoservicios también, hospitales, policías, bomberos, o sea, también hay gente que vive de noche y que en este momento está viviendo su jornada laboral. Pero bueno, si tú eres de ellos, ánimo, que el turno sea leve. Oigan, vamos a ir con música, pero al regresar te voy a platicar. ¿Cuáles son las giras musicales más exitosas en lo que va en este 2026? Me imagino que ya tendrás dos que tres artistas que sabes que van a estar en este conteo. Pero bueno, lo platicamos al regresar. Soy Lugama y me escuchas a través de los 40, la radio de los conciertos.
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2: Vamos. Listo. Salud, muchachos. Por esa mujer.

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0: Mantente sin sueño, mantente activo, despierta, enfocada, escuchando los 40. Tú muy bien. Oye, sigamos por favor con la lista de las giras musicales más exitosas de lo que va en este 2026. Y en el quinto lugar tenemos a Ed Sheeran, que tiene ya una recaudación de 102.6 millones de dólares en 19 conciertos. Le sigue en el cuarto lugar Shakira con 110.1, teniendo 25 conciertos en lo que va de este año. Estoy segura que si contamos la gira del 2025 seguramente estaría en primer lugar, pero no, solamente en este 2026. En tercer lugar, Paul McCartney con 110.8 millones de dólares en 21 conciertos. Le sigue Bad Bunny, obviamente. Chécate la cantidad, 230.3 millones de dólares en solo 27 conciertos. Y en el número uno, Lady Gaga, la gira más exitosa en lo que va en este 2026, teniendo una recaudación de 236.2 millones de dólares en 52 presentaciones. Épico, la verdad. De estos 10 conciertos que te acabo de mencionar, de estas 10 giras, ¿a cuál has ido o a cuál te gustaría asistir? Soy Lugama, si me encuentras en Instagram, nosotros continuamos con más música a través de los 40, la radio de los conciertos.
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3: 5.6.
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0: programa y tú escuchas los 40, la radio de los conciertos. Oye, pues tú sabes que este fin de semana se llevó a cabo los MTV Video Music Awards 2026 y yo creo que la que tuvo más éxito fue definitivamente Madonna, que tuvo el reconocimiento a Artista del Año. Y también, bueno, tuvo 7, pero de las que más destacaron, su colaboración con Sabrina Carpenter con la canción Bring Your Love, que también es un rolón. Además de que también el K-pop triunfó, porque BTS se llevó el reconocimiento a mejor canción K-pop con Swim. Que bueno, yo no sé por qué lo. O sea, tienen que clasificar como el pop y el K-pop. Digo, para mí es un poco igual, solamente que cambia el origen de la agrupación, pero ¿por qué hacer esta distinción? En fin, sigue siendo un tema de debate polémico en redes sociales. Y hubo un momento muy importante, nostálgico y estremecedor cuando Nirvana recibió un reconocimiento por 34 años después de sus primeros MTV Video Music Awards. Bueno, aquí te dejo rapidito lo más relevante de esta noche. Seguramente hay más, porque obviamente también ganó Taylor Swift, pero de eso te hablaré más adelante. Soy Lugame y nosotros continuamos con más música a través de los 40, la radio de los conciertos.
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5: 5:26.
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días, despiértate México, escuchando los 40, la radio de los conciertos y de las experiencias. Oye, por cierto, hablando de experiencias, hace unos días estuvo Tom Cruise y Alejandro González Iñárritu en nuestro país para promocionar el estreno de Digger, una película que dicen que está increíble y que es lo mejor, bueno, no lo mejor, de lo mejor que nos ha regalado este 2026. Bueno, pues obviamente el equipo de estreno estuvo en estos eventos tan importantes, tan significativos, y también tuvo el acercamiento con ellos para tener de primera mano la información acerca de este nuevo proyecto. Si no has escuchado o visto las entrevistas, te lo recomendamos ampliamente. Entra a nuestro Instagram, @deestrenomx, y también chécate toda la información que tenemos acerca de Digger en los40.com.mx. Y con esto ya me voy, que tengas un excelente martes. Recuerda que en cortito llegan Impresentables, Riva, El Ojitos, Ojos de Huevo y también El George. Yo soy Lugama y recuerda que yo regresaré contigo hoy en punto de la medianoche para desvelarnos y amanecer juntos en los 40. Te dejo un beso y un abrazo. ¡Mua! Adiós.

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0: nuevo Impresentables. Aquí ya estamos con ustedes. Buenos días, buenos días, buenos días. George, buenos días.
1: Buenos días, Riva, ¿cómo estás? Ay, güey.
2: Hola.
0: Phil Barrera, ¿sí Phil Barrera? Tanto de mí. Ahí está Phil.
1: Se apoderó luego, luego. De la cabina. Segundo uno, por tanta cábula inmediata, pero bueno, aquí estamos cotorreando tempranito, 6:02 de la mañana, horario del centro, y el día de hoy está aquí conmigo, ojitos, freaking de huevo.
2: Yeah. Buenos días a toda la banda, buenos días George, buenos días Riva Pop, buenos días a toda mi producción hermosa. Es que envejecí yo.
1: ¿Por qué, güey?
0: ¿Qué pasó no sé, en este viaje?
2: Llegué en este viaje y lo primero que hice fue, porque nuestra querida Pani me dijo que tenía gripa, y yo llegué a recomendarle un remedio de abuela.
0: Eso ¿cuál es lo remedio que hice. Le recomendas?
2: Jengibre con limón, ajo, cebolla, miel y canela.
1: ¿Y eso
2: que todo eso te lo hierve en un té?
1: Ok.
2: Y todo eso te lo revientas, así una taza, lo más caliente que lo aguantes, vas para adentro, y en cuanto te lo acabas, a la cobija y sudas como un verdadero marrano.
1: Okay. Bien, güey, pues es un gran datito así mañanero, sí, para que usted sepa. Yo le recomiendo a toda la banda que está todavía acostada, que se puso el snooze, ya saben que nada más está apretando y atrasando la levantada.
2: La
1: ya no levántate, güey.
0: Levántese ya.
1: Ya levántate, güey, porque sí, es la tortura. Yo creo que el snooze es un botón que solo retrasa la peor parte del día, que es
2: el snooze. Levantarte. ¿No es esta gente que graba crímenes y así, el snooze?
0: No, el snooze no. Otra cosa es el también. Yo y el snooze.
1: ¿Cuál es el que dices tú, güey?
0: En Futurama decían que el snooze.
2: Snooze.
0: A la gente que está también haciendo el snooze. Un saludo, felicidades.
1: Ah, no, ellos sí, todo bien. Todo
0: que lo disfruten.
2: También hay un rapero, ¿no? Que smoke every day, que el snooze, ¿no?
1: Snooze 2. Bueno, así está. Así está la calidad de la mañana. Bienvenidos sean todos.
0: Qué lindo. Esto es Impresentables. Vamos a estar con ustedes hasta las 10 de la mañana. Y por supuesto que hoy tenemos un hermoso tema. Por supuesto que hoy tenemos boletos.
1: ¿Hermoso? ¿Hermoso?
2: Hermoso no
1: está. No está hermoso.
0: A mí sí me parece hermoso porque me gusta el chisme. Y el chisme es vida, me nutre. Y va a estar hermoso.
2: Pero yo creo que la producción sigue queriendo ver el mundo arder y colapsar.
1: Exactamente.
0: Está muy amplio. Yo quisiera cerrar un poquito este tema.
1: Vamos a darle a pie durante todo el show, el cual es historias de infieles, así de sencillo, lo aventamos. Escúrame rápido.
2: Poco a poquito y solo ámame.
1: Exactamente. Oigan, y vamos a dar también al ratito boletos para Hija de la Luna. Se van a dar lo de los tres datos del artista y ustedes van a decir cuál es falso. Uh-huh. Así que ya saben ustedes, aquí va a haber mucha regaliza, mucho cotorreo, mucho chisme.
0: Mucho chismecito. También tenemos boletos para Fobia, para el Pulso GNP.
1: Está chido, ese festival se ve muy chidito.
0: Se ve muy, muy cool. Y también vendrá nuestra querida nutrióloga de cabecera, Diana Castellanos, porque la semana pasada nos quedamos en punta con un temazo que ojitos abrió, que se fue el ayuno intermitente.
2: Exacto, por aquello de que mi querido guitarrista, precioso bebé de luz, que como traga, pero entonces como traga, como Vilma Rano, okay, de repente decide ayunar de una forma. Yo lo conocí nada más tomando agua mineral y sin comer absolutamente ningún alimento.
1: Eso es porque le pagas mal, güey.
2: No, de hecho, debo decirte que le pago ojitos muy bien. Le pago muy bien, lo tengo muy bien alimentado. Lo llevé a un buffet en Tabasco donde no, de verdad nos dejó en la quiebra. Es que déjame terminar. Hacía ayuno intermitente. Ajá. Y luego cuando descubrimos su verdadero yo fue llegando a las giras. Era una cosa, o sea, come como atleta de alto rendimiento.
1: ¿Como Michael Phelps?
2: Ajá, nada más que sin nadar, lo que nada Michael Phelps.
0: Se da tracones.
1: Sí, oigan, pues qué así fuerte. Es. Tenemos también tenemos muchas notas también.
0: Ay, vamos, wey, a hablar de Shakira.
2: Oye, Phil Barrera se apoderó de ti también.
0: Karma. Karma is my
1: boyfriend. No sabes, ayer cómo estaba yo riéndome del Phil Barrera de arriba y mira.
2: No lo sé, lo viví.
0: Y el de hoy es el tuyo, pero está muy bien. Vamos a hablar de varias cosas cool que están pasando alrededor del mundo del entretenimiento. Sí. Ustedes quédense con nosotros y ya saben, para empezar a opinar sobre el tema del día. Historias de infieles no tienen que ser personales, pueden ser del amigo de un amigo,
2: exacto,
0: del primo de un tío.
2: Exacto.
1: ¿Qué nos ha pasado? Ustedes recuerden que aquí tienen la confianza de contar de manera anónima sus
2: sí,
1: cositas.
2: Sí, sí,
0: se les abre una puerta para el
1: exactamente,
0: desahogo.
1: Y aquí vamos a nosotros a tomar esa información y a reírnos
2: y ventilarla, ventilarla. Exacto. Y probablemente usted gane la terna de ser el impresentable de la próxima semana, porque sea usted deleznable y ojalá lo logre. Ojalá.
1: Pero ya
2: lo
1: tenemos logre. Una campeona de esta semana, ¿no?
2: Sí. Ya, que por cierto, Riva, tanto que se ha reído de ti, hoy vengo a defenderte, así como tú tuviste a un Phil Barrera. Ajá. George tiene a un Phil Manguera.
0: Phil Manguera.
2: Phil Manguera.
0: Ok, listo, pues ahí está, eso está muy bien. Pues ya lo saben, las líneas ya están abiertas, habilitadas, disponibles en el 55-51-66-8101 si estás en la Ciudad de México. Si no estás en la Ciudad de México, nos puedes marcar al 800-00-610-00 y también tenemos un WhatsApp donde amamos recibir sus impresentaudios. Claro. Nos pueden mandar al 55-25-30-91-00. Así de fácil está comunicarse con impresentables.
1: Oye, me quedé muy feliz. Con una carita feliz.
0: Carita feliz.
1: Así es, con una carita feliz como la rola de Mike Towers, a la que vamos a ir en este momento.
0: ¡Vamos!
1: La primera rola del día, 6:08 de la mañana, horario centro.
2: Arriba, vámonos.
1: Esto
2: vámonos.
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1: Presentables al aire, siendo las 6:16 de la mañana, acompañándolos en su bonito despertar. México, despiértate, México, levántate y anda. Y es momento de que te demos además el
2: Lázara,
1: clima.
2: Levántate. Oye, y anda.
3: Qué padre tener a un ciego y a una Lázara.
2: ¿Qué tal, güey?
3: Me encanta.
2: Acabamos de presenciar un milagro, seguramente, sí, en cada hogar de mexicano, sí, en donde había alguien que no podía levantarse. Pues Riva lo logró.
3: Riva.
1: Siempre, muy bien, Riva, siempre muy bien. Se puede.
3: Riva, personaje bíblica.
2: Exactamente.
1: Nombre bíblico, obvio.
2: Ahí nuestra está. Saint Riva. Oigan, bueno, el día de hoy hay algo importante porque nos acaba de traer producción. Uh-huh. Aquí a los que nos están escuchando únicamente nos pueden ver en YouTube también. Y ahí pueden ver lo que va a suceder. Ayer se llegó a una votación, a la votación del Impresentable la semana.
1: Sí, vas a pasar todos los lunes, eso es importante que lo sepan. Todos los lunes vamos con, digamos que debido a lo que pasó la semana anterior, vamos a sacar los mejores momentos para que ustedes, nuestro público amoroso.
2: Lo más impresentable, lo más impresentable.
1: Exactamente, escoja lo más impresentable.
2: Véndelo este bien como impresentable, Riva, porque sí, viene algo muy impresentable.
1: Yo sé, viene algo muy impresentable.
2: No, bueno,
3: de lo no cual, se ha cansado de mofarse de ti.
1: Soy parte.
2: Señor. Ah, no, está muy chido. Oigan, se va a revelar el Impresentable de la semana. Aquí tenemos atrás ya el cuadro listo para hacer. Presentado para toda la nación. ¿Y qué dijiste? ¿Mundos?
3: Para toda la nación, para todo el continente.
2: ¿El continente?
3: Y para todo el mundo, porque es una responsabilidad muy grande. Sí. Quiero que lo sepan, que cargamos en nuestros hombros, en nuestros impresentables hombros, despertar a una nación, a un continente, a un mundo.
1: A un mundo que está empezando un bonito día. Además, 29 de septiembre, ya se nos está yendo este mes, ya ahora sí que
3: se
1: empieza a oler más y más a pan de muerto, y eso me encanta, me parece hermoso, apruebo, apoyo, pero hablemos de cómo van a estar las principales ciudades de esta bella República Mexicana. Arranquémonos con Monterrey, los regios. ¿Cómo van a estar los regios, mi George?
2: Los regios, tus regios, ojitos, que van a estar medio nubladones, güey.
3: Ahora sí va.
2: Medio nubladores, pero con una máxima de 38. Muy parecido a ayer, ¿no? Ayer creo que andaban igual los regios.
1: Sí.
3: Mucho calor.
2: Sí, es que, güey, el huracán Polo sigue pasando por todos lados y como haciendo su...
3: De las suyas.
1: Tocó tierra en Baja California Sur.
2: Ya está
1: Sur.
2: En Baja California Sur.
3: Ahora, aguas la banda regia, porque sí se me espantan, porque el huracán...
2: Sí, nos platicaste.
3: Alex les hizo mucho estragos. ¿Verdad? Sí. Entonces...
2: Bueno, pues van a estar como medio nublados con una máxima de 38 en Monterrey, así que yo les deseo a ustedes que se vistan hoy con un saquito gris.
1: Okay.
2: ¿No?
1: Okay.
2: Un saquito gris.
1: Uy, pero con ese calor.
2: Ya
1: con
2: sé,
1: calor.
2: Pero pues es que luego es necesario.
3: Pero suelen, sobre todo, ese es look como de comediante regio, me gusta. A ver, continúa.
2: Sí, ¿verdad que sí, güey?
3: Sí, todos andamos
2: de saquito gris, camisa gris. Blanca.
3: Sí. Sí.
2: Bien fajadita.
3: Sí somos.
2: ¿No? Bien fajadita.
3: Sí somos, compadre.
2: Y pantalón, y jeans y zapatito negro.
1: Y zapatito sí. Negro, ni siquiera tenis.
2: Ese es
3: el look de comediante
2: de Monterrey, güey. Sí, totalmente así.
1: Ok, así se visten los comediantes de Monterrey, pero...
3: Así nos vestimos, fíjate el otro día.
1: Muy bien.
3: Nos vestimos, pero sí.
1: Mira, sí. Y ahora, para los que vamos a estar aquí en la Ciudad de México, en la gloriosa Ciudad de México, pues vamos a estar nublados y en estos días va a empezar a hacer frío. Va a haber una tendencia de los próximos 3 días a hacer frío, y en este momento dicen que la máxima aquí en la CDMX va a ser de 26 grados centígrados, lo cual no se me hace tan frío.
3: 26
1: tan frío,
3: grados
1: no.
3: Centígrados.
2: No, ¿verdad? Yo ayer sentí calorcito. De hecho, cuando salimos después del radio, me fui a mi casa y luego me eché una power nap. Desperté y estaba el día bien bonito. Y dije,
3: ¿cuánto duró tu power nap?
2: Una hora, güey.
3: ¿Sí?
2: Estuvo, bien. Se te hace...
3: No, está muy bien. No, está bien. Es lo adecuado, ¿no? Porque ya si te pasas de la hora, ya te despiertas medio zombie.
2: Ahora, sí es cierto que si
1: eso
2: te das...
1: Eso me pasó a mí ayer.
2: Sí. ¿A qué hora
1: 2:05 hice de siesta.
2: 2:05
1: Sí, pero lo necesitaba.
2: No, pues sí, arriba, te ves entera hoy. Bien hecho.
1: Gracias.
3: Muy bien, Riva.
2: Bien hecho.
3: Después
2: oye, Guanajuato.
3: Tom Cruise y Iñárritu, necesitas una siesta de 2 horas.
1: Pues claro. Obviamente,
2: pues
1: mucha
2: imagínate
1: energía.
2: Cómo te drena esa energía.
3: Claro.
2: ¿No? Guanajuato va a estar lluvioso, sorry. No, sí, es que nosotros lo estemos poniendo, es nuestra decisión, es importante que sepan esto.
1: Hoy
2: no es nuestra decisión, Guanajuato.
3: No controlo el clima, ¿eh?
2: No controlamos el clima, pero pues les tocó lluvia, sorry, con una máxima de 30 grados centígrados.
1: Uy, bochorno.
2: Allá en Guanajuato, entonces va a estar bochornosito,
1: sí,
2: lluvioso. Es muy México estos como pronósticos, porque siento que es... de repente va a hacer un chorro de calor, te mojas, sale el sol tantito, te da frío.
3: Es bipolar, ¿no? El clima.
1: Pero no te terminas de mojar cuando llueve y hace calor, como que queda uno ahí tibio. ¿No les pasa
2: nada
1: eso?
2: Peor que ser tibio, tienes toda
1: nada
2: la razón.
1: Nada peor que la tibieza.
2: No sean tibios. No
1: Otro
2: sean
1: lugar
2: tibios.
1: Que va a estar un poco tibio el día de hoy, Guadalajara, 28 grados centígrados tienen de máxima y también va a llover, así que no olviden su paraguas, su sombrilla, su impermeable y todas esas cosas que se ponen para cubrirse.
2: Bien paraguas, bueno, todos allá en Guadalajara.
3: Van a andar bien paraguas en Guadalajara.
1: Bien paraguas, ya saben.
2: Y miren, vámonos hasta Mérida con lluviosos. ¿También? Perdón, Mérida, ¿saben qué? Perdón, no es nuestra culpa, insisto.
1: No es nuestra culpa.
2: Nos va a tocar lluvioso también, con una máxima de 38 grados centígrados en Mérida. Okay. Así que ustedes...
3: Mérida también mucho calor siempre, ¿eh?
2: Sí. Sí, pues siempre es así, güey. Pero les iba a decir que en Mérida siento que ya se la super saben. Como que sí. Es muy extremo por allá todo lo que les pasa en Mérida.
3: Sí, sí, ¿no? Sí.
1: Cierto.
2: Todo lo que les pasa.
3: Cuando
2: es obvio.
3: Llueve, llueve mucho. Ajá, ajá. Cuando hace mucho calor es demasiado calor. Todo de que, es...
2: Ajá. Hay dinosaurios, cae una piedrita, pum, se acabó,
3: pum,
2: todo.
3: Se acabó,
2: pum.
3: Todo.
2: Listo, Mérida. Veracruz, que nos escuchan mucho los jarochos. Un abrazo, Veracruz, sí. Al 98.9. Toda la banda que nos escucha por el 98.9 desde Veracruz, muchas gracias. Pero, ¿qué creen? Les tocó nublado también, perdón, 34, no es nuestra culpa.
1: Es que es culpa.
2: Culpa
1: de Polo realmente que ya tocó
2: Sí,
1: tierra.
2: Es culpa de Polo. Si sí. quieren culpar a alguien, no culpen Impresentables.
1: Sí, no.
2: Culpen
1: es
2: a Polo.
3: Es más, Polo, si nos estás oyendo, te pasas de lanza.
2: Sí,
3: te
2: Polo, pasaste. La neta. Polo, a ver, háblanos.
3: Ya bájale, güey.
1: Polo debería hablar.
2: Debería hablar Polo sí. para decirnos sí. por qué está de manchado.
1: Yo
3: Polo,
1: sé.
3: ¿Por qué estás tan de malas, güey?
2: Exactamente, Polo. ¿Qué te pasa, güey? Neta, habíamos quedado que íbamos a llevarla leve, güey.
3: Tómate un cafecito, léete un libro, güey.
1: Bájale.
3: O sea, ve una serie, escucha Los Impresentables.
1: Pero sí,
3: cálmate.
1: Pues miren que ya Polo tocó tierra en la medianoche en Baja California Sur como huracán de categoría 3. Sí le bajó a la categoría porque okay. había estado fluctuando entre categorías, pero de acuerdo con el Centro Nacional de Huracanes de los Estados Unidos, el fenómeno impactó al sur de las Barrancas. Así que, pues un saludo a Polo que ya ahora sí está oficialmente en el país y eso nos trae lluvias y nos trae cielos nublados. Así que, pues a tomar precauciones, mi gente linda.
2: Oigan, y digo, tenemos siempre como una ciudad extra en la que queremos platicar.

0: radio, aquí tú y yo debemos ser Pimpinela impresentable.
1: Yo sé. Me encanta que George solo observa.
2: Bien. Yo siempre los observo cantar a ustedes dos. Siempre
1: entramos en personaje.
2: No, está increíble. Yo bien. Ayer me leyeron la rola del taxi. Claro. Dos horas y media.
1: Es que era por el tema del día.
2: Porque justo mi hermana Mariana, perdón, mi hermana me dijo, me encantó que leyeron la rola del
1: taxi.
2: ¿Sabes qué
1: es lo peor? Claro. No la terminamos de leer.
0: No la terminamos.
1: Nos faltó
0: No.
2: ¿Cómo crees que
0: todavía falta? Te faltó el punchline, sí.
1: Es que faltó. Pero ahorita en YouTube lo vamos a hacer. Recuerden que estamos totalmente en vivo, transmitiendo desde YouTube y desde Facebook para que ustedes también le pongan rostro, le pongan carita a estas voces que nos acompañan todos los días de 6 a.m. a 10 a.m.
0: Oye, Riva, tú y yo éramos de esos que nos sacaban del salón por estar cantando todo el tiempo. ¿A ti te pasaba o no?
1: Sí, era esa persona de ese grupito de atrás se me separa y era que estábamos cantando o escuchando música. Ya,
2: escuchando música, claro que sí.
1: Sí, éramos esas personas. Sí. Oigan, Gaber se reporta que no es albur, hay que aclarar para la gente que nos escucha en radio, porque ya nos contó ayer que es la unión de sus dos apellidos, entonces pues ya sabemos. Él nos cuenta que hay lluvia en Mérida, pero que sí, con calor, o sea, nos confirma lo que ya dijimos.
2: Bien, qué bueno que sí latinamos.
1: Sí. Ay. Así de. Ok,
2: sí, claro, es cierto. Todo esto es estudiado, es muy estudiado. Nada estamos inventando aquí en Impresentables.
1: Somos los nalgones oficiales del clima para México.
2: Somos los nalgones del clima.
0: Pero sí va a estar de la Gaber el clima en Mérida, ¿no?
2: Sí, pero bueno. Pero pues así es, ojitos, ya se la saben, ya se la ayuno. Oigan, pero a ver, yo conozco a una sola persona en toda mi vida que tiene una memoria perfecta y ese güey es el Ojitos de Huevo.
1: Hola, verdad.
2: Pero hay una ciudad bonus, güey.
1: Ush. A ver, Ojitos, vamos a probar tu memoria.
0: No, está larguísimo.
2: No, güey. No tiene.
0: A ver, pues imagínate que me lo leyó mi aplicación de ciego y no le entendió.
2: Es que no tiene sentido esta ciudad. Esta ciudad es al norte de Gales, en la isla de Anglesey, que en un pueblo muy raro, la neta, ¿no?
1: Muy raro.
2: A ver, vamos a leerlo. Vamos a leerlo.
1: Va a intentar.
2: Ok, dice, vas arriba.
1: Esto es ya como bien lo dice el señor George, al norte de Gales, en Anglesey, existe.
2: Chavito George.
1: El chavito George.
0: El niñillo.
2: El joven promesa de cuál es.
1: La joven promesa de la radio.
0: El chiquitillo del humor.
1: Pues es un pueblo que tiene uno de los nombres más largos del mundo. Y es que, a ver, nada más, originalmente se llamaba solo Jumper. Es que así es.
2: ¿Cómo?
1: Jumper. Pero es que así es, o sea, ¿cómo se pronuncia? Pero ojo.
2: No, Jumper.
1: Ojo, que en la década de 1860 dijeron, no, esto está muy poquito, pongámosle más. Y lo hicieron como estrategia comercial para, pues, acaparar la atención de los pasajeros que iban por el tren y tener la estación con el letrero más largo del Reino Unido.
2: Pero, a ver, tú eres una master of puppets en esto, Riva. Yo te he visto dar menciones.
1: Ok.
0: Así es impresionante.
2: Es impresionante verla trabajar. Entonces, te toca dar la ciudad bonus de Gales. ¿Qué es?
1: John Ferpil Gogeri Chimrin Rob Brinlantli Silio Gogo Goch.
0: Oye, pero imagínate.
1: Ubicada en Gales.
2: ¿Quién vivía ahí? Bien, la champ.
1: No, pero yo sí quisiera, porque tenemos un audio de cómo se pronuncia.
2: ¿Cómo se pronuncia?
1: ¿Podemos poner el audio de cómo se pronuncia? O sea, ya digamos que
3: Fahrenheit. 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
1: 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Wow. Okay, le pegué más o menos.
2: Ahí está.
1: Para los que no lo saben y no nos están viendo en YouTube, es un señor del clima, un nalgón del clima.
2: Un abrazo a todas las nalgonas.
0: Del clima británico.
1: Sí, está dando el clima de esta región de Gales y pues sí, ya lo pronunció.
2: Ahí está.
1: Ahora pronúncialo tuyo. Ya lo hice yo.
2: Ahí te va, Ojitos, para que te lo aprendas, güey. Ahí va. Es Janfer Powling Lingon Gorgory Chinglong Ping Tong Tang Tong Ching Tong Ten Gong Gong Gong Go.
1: Nuestra ciudad.
2: No es chino, es Gales.
1: Donde hoy además estará mayormente nublado también, con máxima de 17 grados centígrados.
2: ¿Te quedó claro, Quito?
0: Imagínate cuando tú vas a ver un partido de fútbol. Arriba, Jumper, Penguin, Penguin, Dangondong, Chingondong, Here we go.
2: Here we go.
1: Muy bien, here we go.
2: Bueno, oigan, pues here we go, banda, buenos días, 6:28 AM, horario centro. Qué chido que están aquí con nosotros, muchas gracias por sintonizarnos. Ahí quedó el clima, ahí quedó el clima. Si usted se va a estar en Monterrey, recuerde, vístase como comediante de región, ¿no?
0: Sí, sí, con saquito y camisita blanca, fajada, fajada, es importante, fajada.
2: Oye, ¿qué opinan de fajarse, o sea, literal?
1: ¿A quién?
2: No, aquí.
1: Ay, por Dios, no, está ya, muy temprano para esto.
2: No, es que yo tuve durante muchos años el conflicto de la playera o la camisa fajada. Como que era lo que yo no lo voy a hacer, ¿sabes?
0: Okay, ah, como que era una cosa de rebeldía. Porque de rebeldía, todo el tiempo el prefecto o la prefecta de tu escuela siempre te está diciendo, fájate, fájate, y si no te fajas, una sentadilla.
2: Exactamente, güey. Sí. No sé si era como una así en Colombia también, pero aquí normalmente te obligan, ¿no?
1: Te obligan y eso obligan. Era, y uno era, no, pues no.
2: Yo
1: y
2: además, no me voy a fajar.
0: Y terminas fajado, güey.
1: Obvio, y en mi época además, nosotras utilizábamos como esos boxers de chico. Ajá. Y nos gustaba subirnoslos mucho. Y utilizar el pantalón.
2: O sea, media nalga.
1: Nalga menguante, nalga menguante.
2: Claro, a la Friend Doors nosotros la aplicamos también. Ojitos, no te hagas, era muy común. Sí, ahora, sí.
0: ¿Te sentías, ya con la edad? Ahora, ella lo hizo en ese sentido, pero nosotros era aquí por sentirnos medio cholo, ¿no?
2: Sí, como que querías. Era un sistema. Pero si tú vas a la escuela ahorita y te obligan, estás escuchándonos, estás en el coche con tus papás.
1: A ver,
2: y te están obligando a fajarte, llega y desfájate inmediatamente.
0: No, espérate.
2: Sí, desfájate inmediatamente.
1: O sea, Ariel en este momento desfajándose.
2: Sí, no, bien, Ariel.
0: No, Ariel, no te desfajas. Oye, pero.
1: Ariel es el hijo de Ojitos, no, para que él sepa.
0: Para que no lo sepa, es mi hijo de 7 años y ya.
1: Ya se puso
0: ya me mandaron a llamar por lenguaje altisonante. Gracias, George. No es cierto, eso no es tu culpa, es mía. Pero la verdad es que nosotros que decíamos no me fajo, hoy es muy chistoso porque hoy termino haciendo algo que para muchos adolescentes es un anhelo, un deseo, un acto de rebeldía, que es decir idioteces en un escenario, ¿no?
2: Claro.
0: Porque claro que cuando nosotros éramos adolescentes y veíamos, no sé, a Facundo, a Adal, decías, yo quiero ser como ellos, quiero ser irreverente en la televisión. Ahora que yo soy un irreverente de la televisión y de la radio, estoy fajado, ahorita no. Pero ahorita en mis shows estoy como yo.
2: Pero te ves muy bien, güey. Gracias. La neta, te vimos en tus redes, te veías muy bien. En tu defensa, te queda, güey.
0: Sí.
2: Te queda,
0: ¿no?
2: Sí, con la edad. Pero bueno, usted si quiere fajarse o quiere ir a fajar, ya es tema de ustedes. Si
0: faje la prepa, con su maestra de la secu.
1: Pero recuerda, ¿saben qué es lo más bonito de todo? Miren, ayer les tengo chisme de Karol G. Ayer sacó a Drake en su concierto en Houston. Y hay rumores de que puede que esté saliendo.
0: Oh, pero no era con Bruno Mars, o sea, ¿cómo?
1: Exactamente, mucha gente, pero la semana pasada no estaba con Bruno Mars, ¿qué es lo que está pasando?
2: Y este Drake no estaba con una analgótica, yo vi que estaba
1: la analgótica con una analgótica también, ¿no?
0: ¿Qué está
1: pasando?
0: Que le
1: compró una casa a la mamá. Es que hay mucho chisme que contar, pero ¿saben qué?
2: ¿Qué?
1: Vamos a regresar con las notas de entretenimiento y espectáculo, pero antes vamos a escuchar a La Bichota con la canción número 1, no solamente de los 40, sino del mundo entero. Esto es Baby Wow con Judeline y Rusowski, Karol G, Baby Wow en Impresentables.
0: Wow.
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1: Ese es nuestro WhatsApp. ¿Qué estás esperando para escribirnos en Impresentables el día de hoy? Buenos días, hoy en este bonito martes. ¿Otra vez martes?
2: Martes.
1: Nos gustan los martes.
2: Martes. Exacto.
1: Martes.
2: Martes.
1: Martes. Martes. Martes. Martes.
3: A ti te vale martes.
2: Sí, cómo no. Hoy sí. Es martes, que te valga martes, tú pásatela chido. Piensa que es, juega que sea viernes.
1: Oigan, les cuento que ya tenemos audios de WhatsApp.
2: ¿Ya? ¿Tan rápido?
1: Impresenta audios de WhatsApp.
2: Oye, pero hoy, solo son las 6:38
1: AM. Yo sé, pero es que la gente, los impresentables,
3: gente
1: están
3: está
1: ávidos
3: ávida,
1: de contar.
3: Nos conectamos arriba, Pop.
1: Pieles. Ahí están, estamos conectados, ojitos. Y tenemos un audio de Daniel.
3: Venga, Daniel.
1: En este momento. Daniel, bienvenido a Impresentables.
4: Cuando iba en la prepa, tenía una mejor amiga que su novio la engañaba.
2: No.
4: Pero su novio también era mi amigo. Entonces, pues por mucho tiempo tuve que solapar ahí su infidelidad de mi amigo.
3: No solapes.
4: La pregunta es, ¿qué harían ustedes si saben de una infidelidad? ¿También lo ocultarían o le dirían a la otra persona afectada?
1: Uf, eso Changos, está fuerte.
2: Muchas gracias, Daniel, por hacernos dicha pregunta.
3: Gracias, Daniel, por ponernos agruras tan temprano en la mañana. Gracias, Daniel.
2: Gracias, Daniel, gracias, porque nosotros, Daniel, queríamos que tú te pusieras ahí
3: el pie, no nosotros.
1: Pie,
3: no
1: nos la volteó.
3: O sea, es bien fácil mandar un audio y en lugar de empinarte tú,
2: empinar a los
3: cuando, claro.
2: Qué poca madre,
3: qué
2: pero
3: padre,
2: bueno,
3: Daniel.
2: En fin.
1: Qué chido.
3: Mándanos
1: bueno,
3: más de esos, ¿eh? Ándale.
2: ¿Qué harías,
1: no, pero yo sí quiero responder la pregunta.
2: ¿Qué harían? ¿Qué harían? ¿Qué harían?
3: No, pero arriba está más sabida de responder.
1: No, te preguntamos a ti.
2: Ojitos, ¿tú qué harías si conoces que un compa tuyo anda de Cusco con la dama ajena?
3: No, pues qué fuerte, ¿no?
2: Y te dice, carnal, por favor, no digas
1: cúbreme.
2: Nada. Cúbreme esta.
3: No, pues no, carnal, yo no, ¿yo qué? Yo ni vi nada, le voy a decir.
1: Ay, ojito, se puede tapar facilito de eso.
2: Es que sí, ¿verdad? Sí, puedes salirte con la tuya.
1: Hay beneficios ahí.
2: Sí. Tú, Riva, sé honesta. Be honest.
1: Uf.
2: Una de las chicas del brunch.
1: No, hombre. Uy.
2: De las del brunch.
1: No.
2: Llegan y te dicen, ayer.
3: ¿Quién? A ver, pon un ejemplo más claro.
1: No,
3: sí.
1: ¿Qué?
2: ¿Quién llega, brunch? No sé, se fue y. No sé, John Cavill. ¿Cómo es? Cavill. No. ¿Cuál? El que fue Superman, que era muy guapo. ¿Cómo se
1: Henry
2: llama?
1: Henry Cavill.
2: Ese güey. Henry
1: okay.
2: Cavill.
1: Sí.
2: Le dice a Gaby.
1: Ay, Dios mío.
2: Te dice, ¿qué crees? Ayer me metió a su camerino y me besó.
1: ¡Ah!
2: Y yo se lo seguí. ¿Qué hubieras hecho tú? ¿Qué le dices? ¿Qué le dices?
1: Ay, Dios mío, pues es que.
3: Pero eso es una infidelidad, eso fue un cross famoso.
1: Exacto,
3: ya.
1: O sea.
2: Sí, ha cambiado un chorro.
1: Si tiene el pase libre por su esposa. Pues, o sea, ahí ya ella puede canjearlo.
2: Claro,
1: entonces
2: claro.
1: Yo le diría, pues amiga, canjeas ese pase libre y todo bien.
2: Es un papelito que tenemos todos en
1: todos,
2: la cartera, ¿eh? En la cartera es un...
3: Con un famoso.
2: Con un famoso.
1: Es un top tres.
2: Son
1: no,
2: tres,
1: tiene que ser tres.
2: De hecho, tienes tres
1: Yo no
2: tickets.
1: Voy a plastificar un papel solo por una persona. Perdónenme. Se los digo.
2: Pero ¿cuál era? Perdón, ¿nos habías dicho tu top tres alguna vez? ¿Cuál era?
1: Jason Momoa.
2: ¿Jason Momoa es el uno?
1: Es el número uno.
2: ¿Número dos?
1: Así es. En el número dos, Bad Bunny.
2: Sí. Balón y bien.
1: Sí.
2: Bien.
1: Y en el número tres, híjole, es que se me han ido como...
3: El George.
1: El George. Ahí está.
2: ¿Quién?
1: No, en el número tres...
2: Un músico, siento que es músico.
1: Ay.
2: Maluma, ¿no?
1: Uy, es que Maluma es de todos.
2: Es Maluma, es de todos. Maluma es de todos. Aquí
1: Maluma es de todos.
2: Maluma es de todos.
1: Sí.
3: Oye, pero a ver,
1: yo respeto mucho a su esposa Susana, que es muy hermosa.
3: Pero a ver, pregunta seria arriba.
1: Señor.
3: ¿Qué pasa? O sea, porque ahorita nosotros vamos a ponernos bien realistas y bien en los pies en la tierra.
1: Ajá.
3: Estamos hablando de los famosos como si fueran algo lejano. Por nuestra profesión, y bueno, sobre todo tú que estás en contacto con mucha gente famosa porque los tienes que entrevistar. Digo, los tres aquí estamos en contacto con gente famosa. Tu posibilidad no es muy lejana.
1: Pueden pasar cosas que hagan que estemos cerca a las personas. Sí, es cierto, es verdad.
3: O sea, porque para una persona que a lo mejor nos está escuchando ahorita en su coche o en cualquier lado, la posibilidad de interactuar con alguien famoso es muy lejana y entonces a lo mejor tienen pases libres porque dicen, pues de aquí a que conozca a la Dana o a la Belinda, pues no pasa nada, ¿no?
2: Pero yo creo, ojitos, perdón, ahí dando siguiéndote el tema, literal, creo que es igual de difícil, güey.
3: ¿Por
2: o sea, porque el estar cerca no implica que quieran.
1: No, exactamente.
2: Créeme,
1: o sea, no porque
2: querido,
1: o lo tengo enfrente.
2: Quieren, güey.
3: ¿Nunca quieren?
1: Tenemos 5 minutos de entrevista
2: cinco
1: y uno
2: minutos.
1: Quiere lucir profesional, no voy a ir a caerle ahí.
2: Es lo
1: a la
2: que
1: persona.
2: Decía el otro día. Tú que te querías agarrar a Gael García, güey.
1: Mira.
3: Sí,
1: no por dar un ejemplo.
2: Es un gran ejemplo. Gael García vino aquí a cabina con nosotros.
1: Y quedamos los tres.
3: Se lo quería agarrar.
2: Exactamente. Y fue como querías como darle.
3: Ahora,
2: un abrazo.
3: Yo fui a interceptarlo echándose un café. O sea, cuando terminó el programa y ustedes se fueron, ajá, yo fui.
2: Estuviste ahí, sí.
1: Te quedaste a buscarlo.
3: Sí, y como pretexto le pedí un video para una amiga que es súper fan. Pero por lo menos lo toqué.
2: Ahí está. Mira,
1: por lo menos lo toqué, dice.
2: Sí, por lo menos lo toqué.
1: Lo toqué.
2: Wow.
1: A mí una vez el Capitán vas América ver, me puso Gael, las nalgas ver, en la cara. Pero no fue porque ¿qué? Yo quise. Chris Evans, el Capitán América, me puso las nalgas en la cara, mi gente.
3: ¿Pero cómo?
2: ¿Por qué? ¿Cómo?
3: Eso suena muy Marta y Garedesco, Rivera.
1: Yo sé. Sin querer, fíjate, ¿qué? Jordi. No.
3: Fíjate, Jordi.
1: No, sí fue verdad. A ver, estábamos en un junket de prensa, ajá, en Los Ángeles. Fue mi primer junket al que había ido también a entrevistar a Ryan Gosling. Era, ajá, con Ryan Gosling, con Ana de Armas y con Chris Evans. O sea, gran elenco. Y recuerdo que estábamos sentados todos los periodistas esperando cuando llegó Chris Evans para entrar a su habitación en donde iba a hacer la entrevista con Ana de Armas. Ana ya estaba adentro. Uf. Y él llegó con su café y pues la verdad los pasillos de ese hotel eran muy, muy reducidos. Okay. Porque además había mesas puestas, o sea, como que todo estaba dispuesto para que las cámaras, o sea, para que el catering.
3: Te dijo arrima mesas.
1: Arrima mesas, arrima, o sea, mesas. Yo estaba sentadita y de verdad yo no lo había visto porque yo estaba muy concentrada en mis preguntas. Yo tenía como mi tarjetita, estaba como leyendo mis preguntas como para que no se me olvidaran. Cuando de repente se lo juro, hice así, levanté la cabeza y me pasan unas nachas acá. ¡Tra! Lo rocé con la nariz, un poco.
2: La nariz pasó la nalga.
3: O sea, tu nariz pasó.
1: O sea, fue como que me levanté y en ese momento pasó la nacha. Wow. Entonces, detrás.
3: ¿Y se aventó un gasecillo en ese momento?
1: No. Fíjense que, gracias a Dios, no.
2: No, qué bueno.
1: Sí, pero grandes nalgas.
2: Oye, pues sí, es este Capitán América. Es el Capitán América. Acaba de escribir, Armando, que te diga que próximamente vas a romper una piñata con Jason Momoa.
1: ¿Qué?
2: Nada más para que sepas, como que es una noticia.
1: ¿Eso es tu verdad?
2: Esa es una noticia que me acaba de escribir.
1: ¿Es esto cierto?
2: Y para que sepas.
1: Armando
2: que
1: Reina.
3: Armando Reina sabe. Sí, él sabe de lo que habla.
2: Me acaba de decir que vas a romper una piñata. No sé si sea código de algo, pero.
3: Sí, te van a romper la piñata arriba.
1: ¿Qué?
2: Si vas a romper piñata. ¿Te van a romper la piñata? Momoa, ¿eh?
3: Sí.
1: Hermano, además que Jason Momoa es una cosa preciosa.
2: Está cotorro, güey.
1: Lo más cerca que he estado a Jason Momoa, lo he entrevistado dos veces por Zoom, y lo más cerca que he estado físicamente fue cuando en Minecraft, hace un año, eso fue en el año pasado.
3: ¿Sí? La lava.
1: En

0: Sí, nos falta. Ahorita en YouTube la terminamos, sí.
1: A mí me tocó una vez entrevistar a Kate Beckinsale y se me hace increíblemente guapa, pero me sentaron a 10 metros de ella como si estuviera en una junta con Putin en Rusia. Ya sabes, en una mesa de esas de que te sientan al otro lado.
0: Como si estuvieras enfermo.
1: Me dijeron, tú allá.
2: Y con guantes.
1: Y con guantes y megáfono.
0: No.
1: ¡Hola, Kate! No. ¡Soy el George! Esa fue mi experiencia con Kate Beckinsale.
0: O sea, ni la manito se dieron.
1: Ni la manito.
0: No.
1: Nada. Así que si estás escuchando Kate Beckinsale, me la debes.
0: Ahí estás, ya lo sabes, Kate. Le debes una al George.
1: Porque Kate es muy impresentable, ¿no?
0: Sí.
1: Muy impresionante.
0: Me encanta cómo le dimos la vuelta al tema.
1: Ah, sí, de veras, sí. Oye,
2: claro,
1: perdón,
2: Daniel,
1: perdón.
2: ¿Viste cómo
1: perdón,
2: somos
1: perdón,
2: de
1: perdón.
2: Un lado hábiles al otro para darte la vuelta y que te, no nos vas a empinar, no lo vas a lograr, Daniel?
1: No, muy bien. No. Pero tenemos otro audio, ¿no? Tenemos alguien de Pico de Dante.
0: Ay, Dante, hola.
3: Hola, buenos días, soy chofer de plataforma y en una ocasión al llegar a un viaje era una pareja la cual tenía una niña en brazos. El hombre le abre la puerta a la chica junto con la niña.
0: Caballero.
3: Se suben, le deja una bolsa así enorme de pañales y le dice, bueno, mi amor, me avisas cuando llegues, besos, bye. La niña, adiós papá, bla, bla, bla. En el momento que cierra la puerta y empieza el viaje, la chica prende su celular, hace una videollamada y le dice, hola mi amor, ¿cómo estás? Ya voy para la casa, ya me dejó este güey. Hola niña, hola. Bueno, y a resumidas cuentas empezaron a hablar de un viaje a la playa y empezaron a hablar pestes de el esposo el padre de la hija.
1: Pobre no sean así.
2: No, eso sí está feo.
1: Oye, pero me encanta, ven cómo los choferes de plataformas sí escuchan un chorro de cosas.
0: Siempre.
1: Eso está súper chido. Cuéntenos todos esos chismes que escuchan, oigan, la neta.
2: Son psicólogos ambulantes.
1: Sí, ustedes son primordiales para el contenido de este show. Toda esa cosa que les pasa, márquenos y cuéntenos y díganos y mándenos mensajes. Ahora, pobre vato, ¿no? Sí. Dejó a su esposa, se metió, él dijo.
0: Y que pañaliza.
1: Se metió, cerró la puerta y dijo, well, I won't. Hoy no va a pasarme nada. Malo.
2: Se preparó un expreso.
1: Ajá, y dijo, soy feliz.
2: Con leche.
1: Mi hija y mi esposa me aman.
2: Se van a la playa.
1: Solas las dos.
0: Solas las dos.
2: A la playa artificial.
0: Un viaje de madre e hija.
1: Un viaje de madre e hija que las va a unir más.
0: No.
1: Y va a llegar con un tercer hijo.
0: ¿Por qué me duelen las orejas tanto? ¿Por qué están tan rojas mis orejas?
1: ¿Por qué me duelen mis orejitas?
0: Mis orejas.
1: Ajá.
0: Ay, pobrecito. Qué fuerte. Pero sí, me parece.
1: Pobre güey, pero ya me dio risa. Ya me dio. O sea, está bien menso ese güey, perdón, pero también ponte chido. No te dejes. ¿Saben qué? No se dejen.
0: Siempre hay señales, amigos.
1: Sí, no se dejen.
0: Siempre
1: de eso.
0: Hay señales, que también estaría bueno que nos contaran cuáles son esas señales para identificar que a lo mejor por ahí hay un tercero o una tercera.
2: Oye, sí. También hay una cosa como que vivimos en una cultura que normaliza un montón la infidelidad, ¿no?
1: Es que es muy común, güey.
2: No, o sea, no, es muy común, es más común de lo que tristemente debiera ser.
0: Está cerca de usted.
2: Y creo que más allá de hablar de que sea muy común, me refiero que aunque todo mundo digamos, ay, está mal y nos asustemos, güey, las canciones lo fomentan, hay muchas cosas que lo aplauden, incluso como que como hombre te lo apoyan y cuando eres mujer te crucifican. Y mira ahorita la anécdota que nos contó aquí el chofer de plataforma donde ella estaba haciendo la infiel en cuestión.
1: Oye, yo quiero tocar el tema de que las canciones lo fomentan. ¿Por qué crees que lo fomentan?
2: Güey, ¿te acuerdas la de... Ahorita lo canté de broma entre dientes, pero desnúdame poco a poquito y solo ámame. O sea, literal está diciendo burlémonos del idiota aquel. No solo del idiota aquel, él también de su pareja.
1: Pero no es fomentarlo, no es más como hablar de lo que sucede en el día a día, güey.
2: ¿No es fomentarlo?
1: No se me hace fomentarlo, no sé, es como, o sea,
2: ¿Has escuchado esa rola con atención?
1: No, pero es una rola.
0: ¿Cómo es que se llama?
1: No, o sea, no siento que haya un movimiento que fomente.
2: ¿Qué dije yo? Dije, hay canciones que lo fomentan. Estamos en un movimiento como el rock de los 60s de Woodstock que fomenta la... No, güey, hay canciones que dije, hay algunas canciones que sí lo fomentan.
1: Y tú eres muy susceptible a lo que dicen las canciones, entonces.
2: Yo todo, siempre.
0: Muy, yo muy susceptible.
2: Yo soy muy susceptible, me llaman el ciego susceptible de la comedia.
0: Ay, qué belleza. A mí me parece que está bien que haya canciones que hablen
1: claro,
0: de eso.
1: Sí, totalmente. Sí.
0: A mí me parece que es más, busquemos una playlist de canciones
2: para
0: la infidelidad. Yo me voy a lanzar con
1: sí,
0: eso.
1: Sí, claro.
0: El
1: yo creo que
0: hoy
1: es parte de la vida humana y para eso es la música.
0: Sí,
1: para eso
0: es
1: la música. Sí,
0: recuerdo una que yo la escuché.
2: O sea, también está chido glorificar.
0: No, no es glorificarlo.
2: El crimen.
0: No.
2: Por ejemplo.
0: No, ojitos, pero pues.
1: Pero
2: hay canciones que lo hacen.
0: No,
2: ajá.
0: Sí.
2: Hay narcocorridos.
1: Y te pone nervioso, te pone triste, ojitos. Te veo nervioso.
2: Estoy muy triste.
1: Te veo muy triste al respecto.

0: Perfecto. Muy triste porque...
1: Ahí está, cada uno va a proponer una canción que hable del tema del día, que son historias de infidelidad.
2: Historias de infidelidad, va.
1: Solo para musicalizar.
2: Vale. Va, va, va,
1: ahí late, está. Vamos cada uno a proponerlo. Yo me voy a arrancar con una que es de Piso 21 y Nicky Jam, que se llama Suele Suceder.
2: Suele suceder, no sé cómo va.
1: Algo así sí va.
2: Sí, ¿sí va así, neta?
1: No llores, mujer, si le fuiste infiel. Es que esta sí dice de todo. Ahí está.
2: Órale.
1: Peor es mujer. Nicky Jam, Piso 21.

0: mujeres. Yo digo que sí, la infidelidad está mal, pero más mal es dejar que la relación llegara a ese punto en el que ya no hubo comunicación y ya cada quien tuvo que buscar lo suyo por su lado.
1: No, es muy humano, ¿no? Y es sucede humano. Y también como si son en relaciones muy, muy, muy, muy largas, o sea, pues sucede.
0: Es que,
1: ¿no?
0: hay
1: muchas cosas que sí. La monotonía, el que estés, o sea, el que a lo mejor tú te encuentres un poco perdido, porque nunca es personal.
0: Nunca.
1: No, esto que dijo ahorita él, nunca es personal. Nunca es por afectar a la otra persona, simplemente es que a lo mejor tú estás perdido o están pasando ciertas cosas en tu vida que te distraen de lo realmente importante, ¿no?
0: Es cierto.
2: Son sí muchos pasa. Procesos, ¿no? Es que sí, no es un blanco y un negro.
1: No, la vida no es.
2: Es un proceso diferente, cada historia es única, güey.
1: Sí.
2: Luego también es como, es que le puso el cuerno. Bueno, pero ¿cómo era esa relación?
1: Exacto.
2: ¿Cómo era dormir en esa cama?
0: Exacto.
2: ¿Por qué? ¿Qué tal que ya no había nada de pasión?
1: Y a lo mejor decidieron perdonarse después.
0: ¿Y seguir
1: adelante. Porque claro. También se vale, porque una cosa así no va a afectar una relación de muchos años o sea.
2: Hay cosas más importantes.
1: Hay cosas más importantes, sí, ¿no? Y creo que también es darte cuenta qué quieres en tu vida, qué quiere la otra persona. Y a veces hay distracciones, sí pasa y sí es humano, porque también sí hay mucha como, digo, ahorita lo digo de que lo fomenten y lo aplauden y todo eso, pero tienen razón ustedes en que hay que humanizar eso y la realidad de las cosas es que no lo es todo, ¿no? No es negro o blanco, hay que ver muchas cosas.
2: Oigan, por ejemplo, ajá. Memo de Guadalajara te mandó un audio, lo vamos a escuchar ahorita.
1: A ver, Memo.
0: ¿Qué dice Memín?
1: Me muerdes.
3: Expreso. Muy buenos días, soy chofer de plataforma y una vez me tocó subir una pareja que iban para un motel y cuando me pidieron que me parara un Oxxo porque iban a comprar provisiones, la chava agarró el teléfono y le marcó: hola, mi amor, ya voy a entrar a junta, voy a pagar el teléfono, cuando salga de la junta te aviso. Por lo tanto, iba con el amante.
2: Por lo tanto,
1: en conclusión.
0: Concluye.
1: En conclusión.
0: Luego una exhaustiva investigación.
2: Por lo tanto, iba con el amante. Oigan, qué bueno que nosotros podemos decir que vamos temprano y que hasta nos pueden ver en YouTube nuestras parejas. Para que sepan que aquí estamos.
1: Amor, estoy en portado. YouTube.
0: Totalmente en vivo.
2: Por lo tanto, estamos trabajando.
1: Por lo tanto, estamos trabajando.
0: Para que sepan que es en vivo.
2: Oiga, no tengan un corazón frío ustedes y sean cariñosos con sus parejas. No tengan un cold heart como lo tienen Elton John y Dua Lipa en esta canción. ¡Segway!
0: Ya regresamos en Impresentables de los 40. Seguimos en YouTube.

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1: Impresentables, buongiorno, son las 7:03 a.m. de la mañana, horario del centro de la República, y aquí estamos muy contentos porque estamos por develar la placa de la impresentable de la semana, ojitos.
2: Así es, y es que varios han sido los momentos que han alimentado esta terna de impresentables, pero sin duda hubo una contundente ganadora, aplastante, avasallante. Cual político mexicano en elecciones arrasó con esta terna, y es momento de dar a conocer para la gente que nos está viendo en YouTube y para la gente que nos escucha en la radio la primer impresentable de la semana, que con orgullo decimos que es uno de nosotros, George.
1: Así es, con un histórico voto de 1,200,512 votos a favor de Riva Pop, ella es la impresentable de la cuarta semana.
2: Cuarta semana
1: de impresentables.
2: ¿Podemos recordar el audio?
0: Recordemos este humillante momento en mi vida. ¿Antes?
1: Sí.
0: Por favor. Es que el tema fue que ella, cuando empezó, esperen que vino Phil Barrera.
1: ¡Phil Barrera está en la casa!
3: Phil Barrera.
1: Quiero darle la bienvenida por primera vez a Phil Barrera a los 40 aquí en Impresentables. Por fin se hizo presente y lo hemos estado pidiendo desde hace mucho tiempo.
2: Mucho tiempo.
1: Muchas gracias por venir, Phil. ¿Cómo vas?
0: Bien, gracias.
2: Al cuadrado.
1: Con ustedes, la impresentable oficial de la semana, ¡Riva Pop! Aquí está, ojito. Ojitos, es Riva caracterizada como Lolita Ayala, wow, agarrando una rosa y un cof cof, el Phil Barrera a su derecha. Qué gran edit, ustedes lo pueden ver en YouTube. Si usted está únicamente en el radio, imagínese a Rivita Ayala. Rivita, ¿cómo te sientes, Riva? ¿Cómo te sientes?
2: Información que cura.
0: Me siento completamente honrada de tener este reconocimiento, porque sí soy. Sí soy, qué lindo que recordamos además el momento, porque es que sí estuvo muy bueno.
1: Yo amo a Lolita Ayala.
0: Me
1: Yo
0: siento muy feliz de haberle Ayala. Ganado a la vaca y a las caguamas, fantástico.
1: Pues miren, es la primera vez que alguien de Impresentables gana como el impresentable de la semana, así que es un honor tenerte aquí junto a nosotros.
2: Qué honor, Riva, sí. ¿Cómo te sientes? Barreras.
0: Me Phil siento Barrera. Bien, tomando mucha agua, tomando mucha agüita para que no me vuelva a pasar prontamente. No será la última, amigos, no se preocupen.
1: No, a mí ya me pasó la
0: vez. Tantito. Esta mañana le pasó.
1: Sí, pero tantito, estuvo más leve. Estuvo más leve. Fue como, metí los pies al mundo pop, ¿no?
0: Sí, o sea, como que quisiste sentir lo que yo sentí.
1: Sí, y ahora te entiendo. Qué fuerte.
0: Pues muy bien, ya tenemos nuestra placa de la semana. Sí, los rumores eran ciertos. Soy la impresentable de la semana gracias a Phil Barrera, que me atacó la semana pasada. Pero van a pasar muchos momentos.
1: Yo sigo pensando que Phil Barrera, ¿qué pensará en su casa de que en México es un ícono
2: del
1: gargajo? El ícono del gargajo. No, deberían de ponerle una, como el vato de ayer que se le salió por la nariz, ¿te acuerdas?
2: La flemota.
1: La flemonga para toda la banda que está desayunando, 7:06 de la mañana. Ya sé, tenemos que recordarles todo lo que nos está pasando aquí en Impresentables, que es totalmente impresentable. Oiga, pero estamos platicando ahorita de tenemos llamada justo sobre el tema del día, que es historias de infieles.
2: Ahí no más.
1: ¿Quién está al otro lado?
2: Aquí Impresentables, ¿allá quién?
4: Hola, ¿qué tal? Buen día.
0: ¿Cómo te llamas?
4: Soy Gali de Guadalajara.
2: Gali de Guadalajara, bienvenida. Creo que es la primera vez que nos marcas a Impresentables.
0: Así que déjate ir con tu historia de infieles.
4: No, no es historia, pero ¿saben qué? Como estoy rumbo a la secundaria de mi hija, estoy escuchando y estaban diciendo de las canciones, ¿no?
1: Sí.
4: Y dije, no me puedo aguantar, y yo amo la canción de Ella y Yo, de Romeo Santos.
1: Ahí está, claro
4: que
1: mira.
4: Sí. Y Don Omar.
0: Claro que sí.
2: Oye, Gali, ¿tú crees que Don Omar ya haya perdonado a Romeo Santos?
4: Ay, ojalá que sí. Aparte, ya estamos en la época en que los amantes y los esposos son amigos.
2: ¡Hola!
0: ¿Qué? ¿Qué pasó? ¡Qué mente tan abierta la de Gali!
2: ¿Te ha pasado o qué?
4: Me ha pasado, tengo unos conocidos súper conocidísimos que ya hasta la cheve se destapan.
1: Pues ya, todos con todos, ¿no? La verdad, pues o sea, sí. Digo, pues ya te la, el chiste es pasarla bien.
0: Si no puedes contra ellos, únete.
1: Úneteles, ya, sí, mejor ya, todos, o sea, contra todos, y se la pasan súper padre y felices los cuatro, ¿no? Era la intención.
0: Ay, esa es otra canción de Infieles.
4: Como dice, ¿no? Después de la tormenta viene la calma, entonces se la pasan súper bien, ya se van a la playa, se van a los bares y todos felices y contentos, entonces... Ya estamos en una época en donde todos tenemos que ser amigos.
1: Oye, ¿y tú nunca te has dado una licencia en la vida? O sea, de que tienes, sí, coche, pero tomas taxi, ¿o no?
4: Ay, no se me ha presentado una oportunidad. Ya estoy casada y tengo 14 años de casada.
1: 14 años de casada.
0: ¿Y felizmente casada, Gali?
4: ¡Feliz, feliz!
2: Eso.
0: Muy bien.
1: ¡Qué chido! ¡Feliz! ¡Estás muy feliz!
4: ¡Wow,
1: muy
4: no!
1: Imagínate,
4: wow,
1: estar tan feliz en tu relación que lo gritas al viento en el radio.
0: ¡Qué padre!
1: La verdad es que sí, eso se lo deseamos a toda la gente.
0: Exactamente. De acuerdo, claro que sí. Pues tú muy bien y gracias por tu gran,
1: sí,
0: aporte.
1: Sí, gracias. Es una rolota esa. Es una, ¿eh?
0: Además, la parte de amigo, pido perdón.
4: ¡Ay, eso,
0: esa
4: no,
0: parte,
4: eso!
2: Me traicionaron, o sea, la gana de volverme.
0: Exactamente. Esa es la parte que todos cantamos de la canción Ella y Yo de Aventura. Historias de infieles, canciones de infieles también está bien. Se suma a esta lista. Gali, gracias por tu aporte. Te mandamos besos hasta Guadalajara. Que les vaya muy bien camino a la escuela, ¿va?
4: Saludos, saludos. Me encanta escucharlos siempre cuando voy a rumbo a la escuela de mis hijos. Ahorita pues madrugué para ir a la secundaria, que ya la dejé. Pero siempre los he escuchado. He escuchado cuál, los 40, ya párate. Y me acabo de dar cuenta que ya no, ya párate.
1: Ahora somos impresentables.
4: Somos impresentables. Sí, impresentables. Entonces, me encanta,
0: también
4: los escucho en la mañana en cuanto prendo la radio, me fascinan. De verdad, muchas gracias.
1: Muchas gracias,
4: por
1: Gali.
4: Tenemos una mañana muy alegre, la verdad. Ay. Hasta mis hijos dicen, mamá, mamá, ya, ponle la radio.
0: Ay, qué emoción. Eso sí que nos hace felices.
1: Muchísimas gracias, Gali, por marcarnos.
2: Besos, gracias.
1: Y por no andar de infiel también, te lo agradecemos.
2: Qué bueno, te lo agradecemos mucho, sobre todo a tu esposo.
0: Y por su aporte de Ella y Yo. Me encanta y ya Gali tiene un pedacito de mi corazón, que es la canción que viene a continuación. Ay, sí. Siddhartha hace esto para su hijo, el hijo que tiene con Yuya. Qué bonito. Escúchenle la letra, pedacito de mi corazón, en Impresentables. Ya regresamos.

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1: Claro que sí. Impresentables con este tremendo rolón, la historia de la piña colada.
2: Como se me mueven solos los hombros.
1: Se te mueve todo, ojitos. Todo. Y nos encanta. Es que ahorita en YouTube, George nos contó la historia detrás de la letra de esta canción.
3: Esta canción es una historia de infidelidad en donde una pareja pone, un güey pone en su, en un periódico un aviso donde está buscando a alguien para poder ir a tomar piñas coladas, estar juntos abajo de la lluvia. Y resulta que llega su esposa, porque su esposa también estaba buscando lo mismo, ella lo leyó y se reencuentran y son felices para siempre.
2: Como la cita. Ay, sí, así como es. La cita de.
3: Así es.
2: Pasa y siéntate.
1: ¿Sabes? Le salió bien, la verdad.
3: Esas, estamos hablando de historias de infidelidades para que ustedes nos manden sus audios al 55 25 30 91 00, o si nos lo quiere platicar de viva voz, márquenos al 55 51 66 81 01, y si está fuera de la República, porque afuera de la República también la gente pone el cuerno, ojito, seamos honestos.
2: Ah, también.
3: Seamos honestos. 800-006-1000, ¿no?
2: Así es. Que hace rato mencionábamos algo, ¿no? Para la banda de YouTube, que es, a veces la infidelidad ayuda, y no estamos romantizando nada, que quede claro, pero ayuda a fortalecer relaciones. ¿Por qué? Porque decíamos, Riva, que desgraciadamente el ser humano es muy estúpido y valora lo que tiene cuando lo pierde, ¿no? Y después ahí estamos chille y chille. Pero primero queremos hacer otra cosa, explorar no sé qué, y de repente te das cuenta que tu felicidad era lo más cotidiano, era lo más que extrañabas, que en realidad quieres estar con esa persona. Resulta que pasan estas cosas catastróficas y se dan una segunda oportunidad y resulta que su vínculo es aún más fuerte que la
3: Claro, totalmente. Claro, mira, te digo, esta.
1: Ya, sin miedo al
3: platicamos
1: éxito.
3: De Esther Perel, esta psicoterapeuta estadounidense belga, que está especializada en relaciones de pareja, deseo, intimidad y
1: infidelidad. Estadounidense, pero belga.
3: Belga, es doble nacionalidad.
2: Es que belga,
3: ella dice lo siguiente, ojitos. Dice. ¿Qué dice? Perel cuestiona la idea de que describir una infidelidad obligatoriamente significa que la pareja debe terminar. Para ella, una aventura puede destruir la relación tal como existía hasta ese momento. Pero eso no significa necesariamente terminar. Que las dos personas tengan que separarse. De hecho, suele plantearlo casi como la primera relación puede terminar y si ambos quieren, puede comenzar una segunda relación entre las mismas dos personas.
1: Porque una aventura es más bonita. Si
2: una
1: no miramos,
2: aventura.
1: Eso, el tiempo
2: es
1: en el reloj.
2: Bonita.
1: Esa canción nos la decía Sencillez 33 en YouTube. Y oigan, se están soltando en nuestro YouTube con miles de canciones de infidelidad que están muy bien. También Gaber decía Amiga Mía de Mentiras, querida socia de Jenny Rivera, Rodolfo Ramírez.
2: ¡Sas!
1: O sea, hay muchas,
3: mucho. Oye,
1: pero,
3: ¿y Shakira y Manuel Turizo
1: sabes
3: que anden
1: quién tiene
3: o no?
1: Canciones de infidelidad,
3: sí, ellos,
1: justamente.
3: Sí. Pero ellos no andan.
1: ¡No!
3: ¡Wow! Me encanta porque con Shakira es aquí, se pone Riva defensora. ¿Cómo le dices tú? ¿Loba o qué es?
1: Loba, mi amor.
3: Eso, mi
1: la
3: amor.
1: La loba, claro que. Y hago así. Pero sí, justamente, bueno, el Turizo sí tiene canciones que hablan de infidelidad. Tiene Los Cachos con Piso 21, que obviamente habla explícitamente de lo que fueron los cachos. Tiene Culpables, bueno, La Bachata, que habla ya más de dolor, de que eran tres en la relación. Pero bueno, hablemos de que sí, Shakira y Manuel Turizo tuvieron sus queveres musicales.
3: Bien bajado.
1: Madrid subieron la temperatura cantando por primera vez juntos en directo Copa Vacía, que es una colaboración que salió ya hace unos buenos años.
3: 2023.
1: Y es que, pues bueno, sabemos que Shakira en este momento está en una residencia impresionante en Madrid, donde además de tener sus conciertos, tiene pues su propio festival. Tuve la oportunidad de conversar con una amiga que fue al concierto de Shakira el sábado.
3: Ajá.
1: No le tocó Manuel Turizo, le tocó Alejandro Sanz.
3: Nada más. Leve la nieve.
1: Nada más.
2: Un poquito mejor, ¿no?
1: Mire, pues, o sea, dice, si te gusta Manuel Turizo. Bueno, Manuel Turizo. Pues mira, estamos viendo las imágenes en YouTube.
3: Sí, están en YouTube, ustedes están. Shakira y Manuel Turizo cachondeándose bien sabroso.
2: ¿Sí?
3: Sí, así lo pongo nada más.
1: Sentí mucho calor, ganas de quitarme prendas y todo.
3: Qué impresionante, Shakira, neta, cómo no ha envejecido un maldito año, ¿no? ¿Cómo le hace?
1: Es espectacular. Además, ¿cómo se mueve?
2: Pues, fíjate que ella no va a comer flautitas ahogadas, ni hecho.
3: Ah, bueno, es un buen punto, ¿verdad?
2: Ni echa pozole.
3: Ni toma azulitos los
2: viernes. Ni toma azulitos los viernes.
3: Sí, no, de acuerdo.
1: Eso sí, no. Pero sí estuvieron cantando por primera vez Copa Vacía. No habían tenido la oportunidad de cantarla juntos en directo. Y pues, la primera noche también, digamos que los había acompañado, pues, Alejandro Sanz. Cantaron La Tortura. Cantaron Te Lo Agradezco Pero No, cantó también Shakira Corazón Partido en ese concierto. Entonces, pues, está muy cool ver los diferentes invitados especiales que Shakira está llevando a sus residencias en Madrid. Por ahí se alista Maluma, porque ya lo habían puesto en redes sociales. Shakira puso, ¿será que les digo qué día va a venir Maluma o mejor no? Obviamente las redes estallaron y Maluma le puso, pero Shak, era secreto. Oigan, pero sí tenemos que hablar de algo.
3: ¿De qué?
1: La química entre Shakira y Alejandro Sanz.
3: Lo habías dicho varias veces ya, o sea,
1: híjole,
3: ¿tú crees que ya hay algo? ¿Tú sí crees que ahí hubo?
1: No lo sé, pero cuando ellos hicieron La Tortura,
2: unos becerros sí se dieron.
3: Sí, güey, también se
2: O sea, sus lengüillas juguetearon. Un día yo nomás lo dejo ahí votando.
3: Imagínate, sí, ellos dos en la bohemia de cómo son, ¿no? Músicos. Con una voz, unas dos que 10 botellas de vino, güey.
1: Voy a buscar unos videos.
2: Guitarrita.
1: Que tengo por ahí refundidos. Ellos estuvieron mientras grababan este tipo de canciones en Miami. Y ver cómo Alejandro le habla a Shakira es una cosa que uno dice, hermano, acá tú sientes cosas.
3: Sí, exacto.
1: Están
3: en una cabaña en el bosque componiendo, de repente.
1: No me lo niegues.
3: Alejandro Sanz saca su guitarra y empieza.
2: ¿Así empieza?
3: No, pues no sé cómo canta, pero.
2: No, él empezaría a decir como, es la fuerza que te lleva, que te empuja y que te eleva. Algo así,
3: ¿verdad? Tienes razón, ojitos.
1: Pues es que miren lo que le puso en
2: hiciste como arremaga la rentuela o algo así.
1: Mira, como los caras. Escuchen lo que le puso Alejandro Sanz a Shakira en ex, antes conocido como Twitter. Dice, cuando empezaron a cantar hace 3 días, Shaki, tú tienes una cosa que no se aprende ni se explica. Sales ahí y el universo se desordena un poquito para mirarte. Magia, música y orgullo latino que cuando late se escucha en todas partes. Te quiero, Shaki.
3: Pero, ¿cómo sabes que no fue para Shaquille O'Neal?
1: No, porque dice Shakira, arroba Shakira.
3: Ah, okay.
1: Arroba pensé, Shakira.
3: ¿Qué tal que era para Shakira O'Neal ese mensaje?
1: No, Shakira ni que no, hombre. ¿No? Ah, Shakira O'Neal no mueve las caderas de esta manera tan.
2: Oye, pero
1: tan
2: movía.
1: Fuerte.
2: También movía el universo cuando lo encestaba arriba, encestaba. Perdóname.
1: O sea, pero que
2: Shakira O'Neal en
1: que
2: los Lakers.
1: Que te digan, el universo se desordena un poquito para mirarte, no, hermano.
3: No,
1: ya,
2: ¿cómo no? Sí, ¿cómo
3: te
2: no?
3: Sí.
2: Un par de los Lakers.
3: Pop aquí.
1: Me derretí. Claro que sí. Yo sí creo que hubo cositas.
3: Oye, pero ¿sabes qué también es algo muy sensual?
2: Tú.
1: ¿Qué?
3: Shrek.
1: ¿Ok? ¿Ok?
3: No, siento que Shrek es un ícono
1: sí,
3: sensual.
1: Sensual,
3: Shrek.
1: No lo sé.
3: Sí, la
1: pero
3: gente lo ama.
2: A ver, Shrek nos enseñó el mejor anticonceptivo del mundo.
1: ¿Cuál?
2: ¿Están de acuerdo?
3: ¿Qué es?
1: ¿Pero cuál?
2: Mejor afuera que adentro.
1: ¿Ok?
3: Ah, mira, claro, güey. Sí, sin duda.
1: Lecciones.
3: Que es un 60% efectivo, ¿no? 60% efectivo. Oigan, pero en Tapalpa, Jalisco, armaron el desfile de Shrek.
1: No
3: queremos
1: puede
3: platicarlo
1: ser.
3: Porque es una nota impresentable, dicho y hecho. El pueblo mágico de Tapalpa, ubicado en Jalisco, se convirtió en el escenario de una singular celebración temática que transformó sus tradicionales calles empedradas en el mismísimo reino de muy, muy lejano.
1: Estamos
3: para toda la gente que, por favor.
1: No, está increíble. Ser.
3: Para toda la gente que está viéndonos en YouTube, les platica, y los que nos están escuchando, ¿es Tapalpa vuelto loco? La neta, vuelto loco,
1: sí.
3: Como un sueño en fiebre, ¿no? Todos vestidos, carros alegóricos, todos en personaje, emulando la vida del pueblo muy, muy lejano. Están los ratoncitos ciegos, está el lobo feroz, está la galleta de jengibre, el dragón, todos desfilando. Porque, pues así es Tapalpa, ¿no? Es muy de Tapalpa
2: estar
3: así.
2: Qué gran película es Shrek.
3: Ser desmadroso.
2: Qué gran película es Shrek. Qué gran, lo dijiste muy bien, George. Ícono de los 2000. Parte de las infancias de nosotros y los que hoy tenemos hijos. Disfrutamos de ver Shrek con ellos porque además los chistes que hacía la película eran geniales, ¿no?
3: Yo sí creo que es de las mejores películas.
2: Eugenio Derbez haciendo a burro, hay que decirlo.
3: Sí.
1: Películas que hay que revisitar definitivamente, Shrek.
3: El otro día lo platicábamos, nunca la he visto en inglés.
1: ¿En serio?
3: Nunca la he visto en inglés.
1: Pero es mejor en español, debo decir.
3: Sí,
1: mi humilde opinión es que, obviamente, es que lo que dice Eugenio Derbez con el burro tropicalizándolo de una manera tan increíble es una locura. Y para mí, debo decir algo, Shrek 2. Shrek 2.
3: La 2.
1: Más que la 1. La 1 me encanta, pero la 2 para mí fue como la sensación.
2: No, las dos son muy buenas, pero a mí sí la 1 sigue ganando, pero ya a partir de la 3 ya no me gustó nada.
3: Bueno,
2: sí,
3: la verdad es que, y viene otra nueva, ¿no?
2: Creo sí,
3: que
2: viene otra ya con la adolescente.
1: Con Zendaya como hija adolescente de Shrek.
3: Sí. No puedo creer lo que estamos viviendo.
1: Vamos a ver qué va a pasar.
3: ¡Este mundo está loco!
1: ¡Está loco!
3: Por ejemplo, Andrés Briseño, ¿qué pasó con Andrés Briseño?
1: Andrés Briseño hizo historia. ¿Por qué? Porque
3: ¡qué loco!
1: Se coronó como Mr. International 2026. Si te preguntas quién es Andrés Briseño,
3: exactamente,
1: pues te cuento que es un hombre que ha hecho su mamey, que ha puesto el nombre de Mazatlán en todo lo alto del panorama internacional. Y sí, es que Andrés se coronó como Mr. International 2026 luego de imponerse en la gran final que se celebró en Bangkok, Tailandia, donde representó a México. Así que ¡arriba México! ¡Arriba Mazatlán! ¡Arriba Andrés Briseño!
2: Voy a decir algo que tal vez me vas a odiar un poco. Porque tú eres muy positiva y muy hermosa y a veces me gusta ser un decrépito amargado, pero...
1: Puede ser lo que tú quieras, ojitos.
2: La verdad, hizo algo mejor Isaac del Toro, ¿no? Y nadie le está haciendo tanta fiesta, ¿o qué? O sea, ganó, es ciclista. Este güey nomás levanta pesas, George.
3: No, ni siquiera está tan mamado,
1: hermano,
3: ¿eh?
1: No,
3: güey.
1: No, siquiera.
3: Lo estamos viendo ahorita por primera vez y es un vato.
1: Luce bello.
2: X.
1: Precioso.
2: Un vato.
3: Es un vato.
1: Y ya. El Mazatleco. Que va
3: no,
1: hasta
3: sí,
1: la
3: ya
1: última.
3: Lo vi. Sí está mamey. Está
2: güey, pero Isaac del Toro acaba de... Isaac del Toro está número 5 del mundo en ciclismo.
3: Ah, es el chaparrito. Sí.
1: Era el otro. Era el otro, George.
3: Era el otro. O sea, bueno, así se ve mamey. Mi respeto es para él por ser guapo nada más, pero
2: ya.
3: Pero pues ganó, güey, puso el nombre de México en alto.
1: Mira,
3: o sea,
1: ganó España.
2: Demostró que en México también hay guapos, ¿o qué?
3: Sí, obviamente. Demostró que también hay, porque normalmente no hay, no se habla. Ah, sí, está mal.
1: Ay, qué guapo.
3: Ah, sí, está mal, está mal.
1: El hombre más guapo del mundo es oficialmente mexicano y sí se vale hablar de esta noticia porque
2: ¿sí?
1: No, ¿cuándo habías escuchado tú que el hombre más guapo del mundo era mexicano?
3: No, normalmente
2: tampoco, un ciclista, ¿eh?
1: Mira, pero pues ahí está, o sea, mira, nuestro querido Andrés Briseño le ganó a el representante de España, Ignacio Monclús Pradal, así que pues sí, es el primer mexicano en conquistar el título de Mister Internacional, corona que no había sido obtenido por un mexicano hasta este momento.
3: Porque ser guapo, acuérdense que la gente que es muy, muy guapa vive en modo fácil, ¿no? La neta.
2: ¿Sí?
3: Vive en modo fácil la vida.
1: Es mejor lindo que feo.
3: Se les abren las puertas. Se les abren las puertas.
2: Más fácil, güey.
3: Les dan patrocinio.
2: Tienen más trabajo.
3: Exactamente.
2: Uno tiene que quemarse los ojos para que le den una serie en Netflix, ¿eh? Imagínate. O sea, quemarse los ojos, güey, contar una historia y te dan 2 temporadas. Pones a un guapo y le dan 10, güey.
3: Así de sencillo.
2: Ahora dilo sin llorar, ojitos.
3: Así que
2: sin
3: usted está escuchándonos y quiere tener una vida fácil, póngase guapo.
1: Ese sí es fácil.
3: Eso es más fácil. Sencillo. Así de sencillo, Río.
1: Ya, le tenemos la solución a sus problemas.
3: Póngase guapo. Y ya con eso la vida le va a sonreír. Y todo va a estar bien. Exacto. Todos sus problemas va a acabar. Y a no ver, le van a poner el cuerno, fíjese. Como a todos los que están hablándonos y nos están diciendo sus historias de infieles.
1: Pero hablando, mi querido Ojitos y mi querido George, de canciones de infidelidad, que también ya se sumó esto a las historias de infieles. ¿Culpable o no de Luis Miguel?
3: Claro.
1: ¿Culpable o no de Luis Miguel? Es de esas grandes canciones. Ya varios impresentables lo estaban poniendo.
2: ¿Cuántos memes hubo con la serie, no?
1: Ush. Cuando... cantidades,
2: sí,
1: ¿no?
2: Sí.
3: Una noche locura de sexo de Wisin y Yandel.
1: Sí, pero es que Luis Miguel justamente está dando nuevos detalles.
3: Ah, perdóname, sí, me distraje con las canciones, perdóname.
1: No, es que están desatados y me encanta.
3: Perdóname, tienes razón. Luis Miguel da nuevos detalles sobre su gira 2027.
1: Sí, ahora sí, ya salió un comunicado difundido en redes sociales. Gracias. Luego de que subió su foto que parecía de obituario.
3: Sí.
1: Como dijo el George.
3: Sí parecía de obituario al chile. Como que le gusta nada más, siempre es una foto, ¿no? Cuando aparece, o un videíto nada más y ya. No hace nada, o aparece hablando ojitos y dice cosas como...
2: Sí, gracias. Esta noche es una noche mágica.
3: Oye, Luis Miguel, ¿dónde va a ser tu gira
1: año?
3: Pues, el próximo año.
2: Pues va a ser en muchos lugares.
1: Ok. ¿Puedes ahondar más en
3: esos lugares? Sí, ¿nos puedes decir dónde? O sea, ¿para dónde?
1: Está siendo muy críptico, Luis Miguel, porque ya pusiste tu foto que con todo respeto parecía de obituario. ¿Qué opinas de eso?
2: Bueno, es lo que hay.
1: Okay. No, definitivamente, sí, es lo que hay.
3: Oye, te vas a ir a Latinoamérica, Estados Unidos, Europa y nuevos territorios internacionales, ¿no?
2: Sobre todo nuevos territorios internacionales. Estamos pensando seriamente en hacer gira por Sodoma y Gomorra.
3: Sodoma y Gomorra, muy bien.
2: Apachingán, Michoacán.
3: También, son parecidos, ¿no?
2: Irapuato.
3: Irapuato.
1: Irapuato.
3: ¿Crees que Luis Miguel alguna vez haya ido a Irapuato en su vida?
1: Claro que sí. ¿Sí? Yo ¿Meta? Sí creo.
3: O sea, ¿tú crees que él haya ido a Irapuato? Él manejó. Él se subió.
1: No, su papá lo llevó.
3: Él se subió en su Zuru.
1: Su papá lo llevó.
3: En un Zuru en 1998.
2: A comprar fresas.
3: ¿A comprar fresas a Irapuato? No creo, ¿no? Yo creo que ese güey.
1: Yo quiero ir a comprar fresas a Irapuato.
3: Sí, yo no siento que se haya dado la oportunidad a Luis Miguel de ir a comprar fresas a Irapuato. Pero si sí, pues miren, tiene un tour muy extenso el próximo año que si usted quiere ver a Luis Miguel, se le puede hacer, se le puede armar. Mucha gente que yo conozco, tú incluida arriba, me dijo que no es un buen show.
1: Sufrí una gran decepción. Yo que quisiera volver a un show de Luis Miguel porque tengo una gran amiga que me dijo, pero ¿cómo puedes decir eso si Luis Miguel es increíble? No, obviamente es increíble, es que me encanta, sí, o claro. Sea, es icónico, es el sol.
3: El sol.
1: Pero me sorprendió, exactamente, que ni siquiera dijera buenas noches,
2: no.
1: México, me dolió, hermano.
2: Me dolió. O sea, es el sol, canta increíble, sí, pero su show no es bueno, yo también te lo puedo decir. Y tú, ¿hace cuánto fuiste al show tú?
1: El año, en la última gira, 2024.
2: Fíjate, yo fui hace más de 10 años.
1: ¿Y también?
2: En el estadio, en Querétaro, con mi mamá y mi papá. Era yo un polluelo.
1: ¿Tienes testigos, además?
2: Tengo testigos, además.
1: Ok.
2: Y la verdad fue muy lamentable. O sea, sí, grandes músicos, sí, canta muy bien. Pero salía, echaba una rola, se metía a descansar 5 minutos al camerino, que todos sabemos a descansar qué tipo de descanso. Salía otra vez, volvió a echar otra rola, se metía otros minutos a descansar, se echaba las mejores rolas en popurrí. O sea, todas las...
3: El popurrí es muy chafa, sí. El popurrí es chafísimo.
1: Sí, me la hizo también, me aplicó la del popurrí.
3: No, popurrí chafísima.
1: Ay, no,
3: la neta no.
1: Si vas a hacer
2: la
1: una
2: neta
1: gira...
2: La neta está mejor Cristian Castro, perdón.
1: De parte de Impresentables te decimos que queremos que le metas flow a tu show, que gracias. Saludes a la gente.
2: Como quiera van a pagar buenas. Por ver, aunque no, van
1: no
2: a pagar.
1: No las hagas gracias. En popurrí, Luismi, porfa.
3: Por favor, respétate como María José en esta canción, en donde prefiere ser la amante. vamos a escucharla. ¡Sí, güey! Prefiero ser su amante de María José, esto es impresentable.
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1: Querida socia, amiga. Ahí está, Jenny.
2: Las dos. Oiga, no, martes de infieles.
1: Martes de infieles, ya declarado.
2: Martes de infieles. Usted, si usted va el camino a la chamba, regrésese y váyase con su amante.
1: ¡No!
2: Sí,
1: no.
2: Sí.
1: Más tarde todavía no. Primero chambe y luego sí se va con su amante.
2: No, antes, ¿no? Porque no, estás todavía.
3: Primero lo que deja y luego lo que.
1: Sí, lo
2: no,
1: que.
2: No, váyase usted de amante hoy, temprano, tempranito a un motel. Que la gente que trabaja en los moteles, felicidades.
1: Deberían llamarnos y contar sus historias.
2: Cuéntenos sus historias.
3: Historias de moteles.
2: Moteles de moteles, güey.
1: Esas son buenas.
2: Está cañón, márquenos, síganos.
1: Una
2: porque
1: vez
2: justo
1: me robaron en uno.
2: Ahí está, mira, arriba le robaron.
1: Pero
2: en un
1: no
2: motel.
1: Se las voy a contar hasta que ese no sea el tema del día y ese no es el tema del
2: bueno,
1: día.
2: Bueno, se quedó como una premisa, pero estamos platicando hoy historias de infieles, ojitos. Entonces, la gente nos ha marcado, enviado audios al 5525309100, en donde nos van a platicar absolutamente todos los detalles de dichas cosas locas que hace la banda.
3: Órale,
2: vamos a escuchar el primero, ¿no?
1: Vamos a escuchar a El Cráneo Loco aquí en WhatsApp.
3: El Cráneo Loco.
1: Impresentable, ¿cómo estás?
2: All right.

0: Les platico, ¿no? Yo inicié una relación aproximadamente hace 2 años y pues todo iba muy muy bonito, muy padre, hasta que, pues ya saben, ¿no? Las cosas empiezan a cambiar y nos vamos dando cuenta de muchas situaciones, ¿no? En un principio, la persona del lado B, pues ya sabe, ¿no? Todo muy, muy, muy bien, muy comprensiva, muy, muy, pues.
1: ¿A quién te diste, güey?
2: Oiga, oiga, vaya usted, por favor. No estamos hablando con Andrés Manuel.
1: ¿A quién te diste?
2: Por favor.
0: Vamos, no, pues ya, muy, todo muy bien, ¿no? Hasta que, pues.
3: Hasta que no estuvo bien.
0: Nos dimos cuenta que había muchísimas cosas que ya no eran como las
3: compatibles.
4: Por el amor de Dios, es que, güey,
3: eso te anónimo,
4: imagínatelo cómo se la ligaba.
0: Oiga, no, no, no.
2: Es que fíjese que hay cosas que me gustan de usted, como esas cosas que
4: ya sabe,
2: esas cosas de hombre,
4: que me encantaría
2: llevarte a uno de esos lugares,
4: una cama, y me gustaría que me pudieras dar la oportunidad.
3: Te voy a dar una oportunidad porque Ojitos y George te quieren llegar.
2: No, sí, la neta sí.
3: Entonces, ve al grano en 3, 2, 1, vamos.
0: Sí, entonces se iba a terminar la relación, había de por medio un celular que por ahí apoyamos a adquirir.
3: Sí.
0: Me lo devolvieron y ahora sí que ya checando un poquito esa parte, nos empezamos a dar cuenta que ya había una relación de 4 meses con otra persona.
4: Cuatro meses ha durado esta llamada, fíjate, sí, para mí. Fíjate. 4 meses.
2: Yo no sabía, querido George. Querido George, querida arriba, queridos auditorio, querida audiencia, no sabía, para que vean que estas son cosas que solo suceden en Impresentables. Resucitamos a un muerto, estamos hablando con Cantinflas. Oiga, usted, chato, es que fíjese que...
4: Te pusieron el cuerno, carnal, vía, te diste cuenta por el celular.
3: Que ya
4: porque llevaba 4 meses con una relación con alguien más, ¿de acuerdo?
0: Ajá.
4: Así de sencillo.
2: Y ya...
4: Oye, pues...
3: No, lo lamentamos.
4: Lo lamentamos.
2: Sí, lo sentimos muy tristes.
4: Cuídate mucho.
3: Gracias por compartir.
4: Gracias por llamar. Qué buena onda, güey. La verdad es que la gente que se da el tiempo de contarnos su vida, la agradecemos mucho.
3: Sí.
2: Nada más. Sobre todo de manera cantinflesca.
4: Échenselo un poquito más rápido porque es radio. Banda,
3: narrativa,
4: por favor.
3: Narrativa.
4: Pero muchas gracias por llamar. Muchas gracias por llamar.
3: Te mandamos besos.
2: Luego le invitamos un cafecito, don Cantinflas.
3: Y esperamos que estés bien y que ese corazón se cure. Pero tenemos ahora sí Impresentaudios. Ahora sí vamos con el cráneo loco.
4: ¿Cráneo Loco McClure?
3: Cráneo Loco McClure, aquí en Impresentables.
2: Dios mío, qué bueno.
4: ¿Quién será el Cráneo Loco McClure, para empezar? Qué locura que se ponga el Cráneo Loco.
5: Yo no vi infidelidad. Yo la viví con una pareja. Los encontré haciendo cuchi-cuchi a mi cuerno y a la que era mi novia entonces. ¿Vale? Ahí si quieren más carnita... tienen mi número, háblenme y les cuento todo el chisme.
4: Ah, chis.
5: Saludos.
4: Ah,
2: si quieres voy a tu casa.
5: Saludos, ojitos.
2: Saludos. Ese güey.
3: Pero un momento, ¿cómo así? ¿A mi cuerno y a mi novia se las encontró?
4: Ahí dice, no, y si quieren más, ahí tienen mi número. Vayan ustedes.
3: Me marcan. Yo sí quería más, hermano.
4: Sí, no, ¿saben qué? Ahí si quieren nos vemos, no les voy a contar. Voy a hablar para decir que me hablen.
2: Sí, güey.
3: Ahí está, como por no dejar el cráneo loco.
4: Cráneo loco, McClure. Cráneo, estás bien loco. ¿Qué onda contigo, güey? Estás cráneo muy loco.
2: La parte nos mandó saludos. Saludos.
4: Sí. Saludos, saludos, ojitos.
3: Muy bien, vamos ahora con Alex.
4: Venga, Alex.
6: Alex, mi comentario es que para mí el 99% de los hombres somos infieles por naturaleza. Es algo para mí biológico y difícilmente las mujeres lo van a entender. Pero en muchas situaciones nada tiene que ver el deseo carnal con el amor de pareja. Saludos, excelente día.
4: Qué chido estar en el 1%, la verdad, por primera vez.
2: Te lo dejo arriba. Te lo dejo arriba.
3: No, o sea, a ver.
4: Arriba, ¿qué opinas?
3: A mí lo que me encanta que él, con toda su seguridad ontológica, dice el 99% de los hombres. Habló de todos ustedes aquí,
4: sí,
3: hombres
4: aquí,
3: presentes.
4: Sí.
3: Habló de ustedes.
2: Incluso
3: cuando,
2: de
3: ojo, sin ningún tipo de estudio, yo me voy a remitir a los datos. Y dicen los datos que entre el 24% y el 52% de las mujeres sí reconocen haber sido infieles. Entonces, no creas tú, querido Alex, que nos enviaste tu audio,

0: que ha sido de pronto...
1: Habló como estadista del INEGI este hombre, ¿no?
0: Tal cual. No, hombre, no me parece que la generalización nunca está bien.
2: Oye, pero a ver, duda, porque este vato, pues si cree que la dama no es infiel, no, mi amor, se lo van a cuerrear en 3 segundos, ¿no? Al buen Alex.
1: O ya está pasando ahora.
0: Sí, hay que decir algo, las mujeres somos mucho más cuidadosas con el tema de los detalles. Entonces, créanme que si una mujer toma la decisión de ser infiel, no va a ser tan fácil de ser descubierta. Mira, créanmelo.
2: Según una encuesta que hicieron en Estados Unidos, esto es gringo el tema, pero es una encuesta que hicieron, en el 2025 se publicó que YouGov preguntó si eran infieles, y el 29 de las mujeres, de los hombres, el 2025, dijeron que sí, 21 sí. O sea, ya está, cada vez está más cerca. Pues,
0: la brecha,
2: o sea,
0: ya lo que está voy. Más cerca.
2: Es como que se está uniendo esta diferencia, porque pues todos somos seres humanos caldufos.
0: Así
1: caldufo.
0: Es.
2: Ahí está, ¿no? Ahí si usted de la NAF lo trae prendido, claramente va a caer en tentaciones, sí. Un tope y se va a emocionar. Entonces, bueno. Pues bueno, queda como muy claro que...
0: ¿Sabes? Envíame audio al 55-25-30-91-00. Vamos con un anónimo.
2: Pero voy a decir, les
3: cuando tenía 25 años anduve con un bajero de una banda que había sido pues medianamente famosa. Ajá. Y había grabado uno de sus videos musicales con varias como tipo playmates. Entonces él se había ido a una gira y al regresar siempre me avisaba. No sabía yo de él, por lo que fui a su departamento a buscarlo y pues ahí vienen con quién estaba.
1: ¿Con
3: sí,
1: su tía?
3: Con la playmate con la que había grabado su video. Y a pesar de que yo lo estaba viendo, me decía que no era lo que yo pensaba.
0: Ajá.
3: Hombres siendo hombres. Y bueno, lo corté jurando que iba a sufrir y que me iba a rogar, pero pues por supuesto que a los 3 días anduvo con esa chava.
2: ¡No! Qué oye, bueno, historia, pero también pero una, sí. Una playmate en tu casa, ¿qué haces, güey? ¿Qué haces, ojitos?
1: ¿Cómo así que primero que nada, investigar qué es una playmate. Es lo primero que hago.
0: Es una conejita.
2: Una conejita, güey.
0: Sí,
2: de la de revista. De las revistas.
1: Pero ¿a poco en México hay eso?
0: Pues al parecer sí. Sí. Pero mira que nos contaba que fue cuando tú tenía 25 años, entonces sí. Sí, de que pasó. Yo le creo a nuestro oyente.
2: Yo también le creo. Oye, pero qué cañón que le intentó mentir y
0: en la cara.
2: En la cara.
0: Gaslightándola.
1: No, estamos aquí jugando.
2: Exacto. No, se nos cayó la ropa sin querer de un estornudo.
0: Tan amigos como siempre.
2: Un estornudo muy fuerte nada más.
1: Changos.
0: Salud.
2: Híjole, yo siento que... ¿Sabes a quién no creo que les pongan el cuerno?
1: ¿A quién?
2: A Dana y a Belinda.
0: No, pues es que ¿quién se atrevería?
2: ¿No?
0: Por
1: ay,
0: Dios,
1: si
0: no.
1: Le pasa a Shakira, le pasa a cualquiera.
0: Ay, pues.
1: Nodal.
2: Ah, de veras, olvídalo.
1: Sí, olvídalo.
0: No, ya,
1: olvídalo.
0: Se cancela no, todo. No hubo segue.
1: ¿Ven? Ustedes hablan como no. Si no estuvieran en contacto con famosos. Están ahí, chavo.
2: Están oye, espérense, tengo una duda. La chica que habló ahorita dijo que era bajista de una banda famosa.
0: Medianamente sí. Famosa.
2: Oye, hay que dinos de qué banda para quemar ahorita todo.
0: Va a poner la música.
2: Para que nos diga, para poner su rola. Y y que quede claro quién manda esa.
0: Oigan, pero es que los músicos sí es tremendo. O sea, salir con músicos es complicado.
2: Tú justo dijiste que ya no saldrías con músicos.
0: No, ya no. Quemé esa etapa.
2: Esa etapa ya fue.
0: Ya fue.
2: Híjole.
0: Ya fue.
2: Oigan, ¿de plano?
0: De plano.
2: ¿Tú te diste alguna oportunidad alguna vez, ojitos, con algún tipo de artista o algo así? No, ¿verdad? Porque llevas un rato.
0: Porque él es el artista.
1: No, exacto.
2: Es que sí creo que el mundo del artista es diferente, güey. Tú lo has dicho. Literal, como que el artista vive otras cosas, ¿no?
1: Vive otras cosas sí. Y vive diferente al resto de la gente.
2: Ahora, me encanta la palabra artista.
0: Artista. Dándoselas de artista.
2: Artista. Oiga, bueno, pues vamos a un corte, ¿no? Creo vamos
1: sí,
2: a un
1: vamos
2: corte.
1: Un corte.
2: Están impresentables. Les recuerdo que nos manden su audio 55-25-30-91-00. Ahí van a marcar y van a decir... No, van a mandar un audio, perdón. Si quieren marcar es al 55-51-66-81-01 o 800-00-610-00. Ahí nos pueden marcar y platicar aquí en vivo.
1: ¡Yeah!
0: Ya volvemos.
2: Esto es
0: ¡no, Lolita, ya la no! 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

0: Me lo como, le doy un beso a su mujer, ¡mua! Y me salgo por las ventanas.
1: En su casa, así está. Entra él. Ojitos de Huevo y yo, si entramos con amor, con respeto, con cariño.
0: Tocaron, te están tocando, están tocando.
1: Yo estoy trimando, estoy esperando.
0: Riva, ¿quién?
1: Soy Riva.
0: ¿Quién anda? ¿Qué quieres?
1: Riva y Ojitos.
0: ¿Qué quieres?
1: Queremos despertarte.
0: ¿Hacer su mañana?
1: ¡Maravillosa!
0: ¡Eso es! ¡Impresentable, señores y señores! Aquí estamos.
1: Desde las seis.
0: ¿Pueden creerlo que desde las seis estamos aquí haciendo, gritando cosas? Está
1: gritando
0: cañón.
1: Gritando cosas. Sí, es cierto, la verdad, haciendo muchas cosas. Hoy hemos tenido un programa bien interesante porque se está saliendo de control el tema de historias de infieles. Digamos que alternó un poquito también a canciones de infieles.
0: Sí.
1: Que una aventura de Nietzsche, que todas obviamente las de aventura, de, por cierto, que infieles.
0: Que son
1: que propuesta indecente de Romeo. Que todas son
0: todas las de aventura. Son sí. infieles.
1: Romeo Santos ha basado su carrera en escribir para aquellos infieles y infielas.
0: Infieles, infielas, infielongos, ¿no?
1: Los infielongos, oigan, nos están contando sus historias a través del WhatsApp en los impresentaudios que nos envían al 55 25 30 91 00. También nos marcaron.
0: Nos marcaron.
1: Una llamada un poco lenta.
0: Muy lenta,
1: muy
0: oigan.
1: Muy lenta, que entró al 55 51 66 8101. Ese es el número si estás en la Ciudad de México. Si no estás en la Ciudad de México, puedes marcar impresentables, claro que sí, al 800-00-610-00. Hemos estado hablando también de Shakira.
0: Se habló de Shakira, Manuel sí. Turizo.
1: Y Alejandro Sanz.
0: De que en Tapalpa, Jalisco, armaron un desfile de Shrek, estuvo muy cotorro. Si tú eres de Tapalpa, Jalisco, y puedes marcarnos.
1: Repórtate.
0: Y explicarnos qué están haciendo, por favor, porque no entendemos bien. ¿Por qué fue? Pero qué chido que lo hicieron.
1: Sí.
0: Y lo de Andrés Briseño, Mr. México, ¿no?
1: El hombre más bello del mundo es mexicano.
0: ¿Y sí crees? ¿Te hizo?
1: Está guapo, sí.
0: ¿Pero le
1: guapo.
0: Pones 10? Sé honesta.
1: ¿Del
0: 1 al 10?
1: No, tengo que volver a ver la imagen.
0: Ok, ahorita
1: George,
0: lo vas
1: voy a volver
0: poner
1: a ver la imagen para dar una calificación definitiva. También tuvimos la revelación de la impresentable de la semana.
0: ¿Qué? Si estás en YouTube. Aquí está, atrás de mí.
1: Lamentablemente soy yo.
0: Está ahí, Riva Pop. Riva Pop es la impresentable de la semana con su Lolita Ayala, cosa que pasará a la historia. A la historia como uno de los momentos más chidos de acá. Oigan, muchas gracias por sintonizarnos, muchas gracias por acompañarnos en YouTube, por comentarnos y por mandarnos sus historias de infidelidades. 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Así de sencillo y se podrán ir a ver a este tributo, ¿no? ¿Qué es?
1: Sí, va a estar
0: Hija de la Luna.
1: De Mecano, va a estar buenísimo también. Va a venir Diana Castellanos, nuestra nutrióloga, para hablar del ayuno intermitente, porque seguramente usted, querido impresentable, se levantó y dijo, no voy a desayunar, voy a hacer ayuno, pero luego llega y se mete unos atracones terribles
0: de
1: comida.
0: Yo soy ese güey.
1: Si es como el George,
0: yo soy ese güey.
1: Seguramente tiene que escuchar lo que nuestra nutrióloga estará por decir, pero en este momento se reporta un nuevo impresentaudio de WhatsApp. Así que vamos a darle paso al impresentable que está mandando su notita.
2: Les comento que un día, como a las 12 de la noche, muy guapas, se subieron atrás en la unidad y empezaron a los besos y el agasajón. Ya saben, ya se imaginarán. Dije una primera y se quedó la segunda. Me dice, oye, ¿sabes qué? Mi amiga me dejó muy caliente. ¿Será que me puedas invitar a tomar algo? Dice, y vamos a tu casa. Y como a los tres días me habla y me dice, oye, vamos a hacer una fiesta, ¿quieres venir? Pero vamos a hacer tres. ¿Te acuerdas de mi amiga con la que me subí el otro día? Y tú dices, ¿te animas? Bueno, pues, ¿para qué llorar?
0: ¿Cómo? O sea, okay. Otra vez historia de taxista.
1: ¿Qué es lo que hace un taxista seduciendo a la vida? Buena historia. Yo creo que a lo mejor sí tiene que ver. No nos aclaró nuestro querido.
0: Es que dijo
1: oyente.
0: Que se subieron dos guapas.
3: Dos, pero aparte dijo dos muy guapas.
1: Pero no nos aclaró si él era casado, que a lo mejor sí. Eran novias.
3: Viejo marrano.
1: Pero no eran infieles entre ellas. Miren, qué bonita historia. Salió bien.
0: Pues es una historia más porky esta, ¿no? La neta, sí. porque suben dos damas.
1: Era más como para el tema de ayer.
0: Exactamente.
1: Sí,
0: claro.
1: Esa era la historia que estábamos esperando ayer.
0: Ayer.
3: Yo tengo una cosa muy extraña con eso, amigo.
1: ¿Qué ojitos?
3: Pues como que mis oídos se cierran al taxista que quiere presumir eso, porque inmediatamente empieza a sonar en mi cabeza, ¿qué es lo que hace un taxista? Entonces, difícilmente les creo. Perdón, amigos taxistas.
1: No, yo sí
0: no
1: lo
0: pero
1: creo.
0: Sí debe pasar,
1: sí.
0: ¿no? Todos los días pasan historias tan raras. Ojitos, la realidad es más loca que la ficción, ¿no? Tú sí, lo sabes, güey, tú lo dominas.
3: No, claro, o sea, lo sé, pero es que no sé, hermano. Hay algo que me permite, o sea, si usted nos está escuchando, mujer, que le prenda a un taxista, márquenos, así que diga, yo tengo fantasías.
1: A mí me pasó.
0: Sí, sí, o sea, arriba.
1: No,
0: está.
1: No, no, a mí no, no. Que nos cuente alguien.
0: Ah,
1: a mí me pasó.
0: Tú dijiste
1: a mí
0: no me pasó. Arriba, por favor. Arriba.
1: No, a mí no me pasó. Pero quiero que alguien llame y cuente y diga, a mí me pasó.
0: Ah, okay. Vámonos con otro audio. Otro impresentaudio sí. de un impresentable, de un impresemomento y a ver qué tiene que imprese decir. Es un impresantónimo.
1: ¿Antónimo?
0: Antónimo, sinónimo.
4: Anónimo. Soy taxi del aeropuerto de la Ciudad de México. En una ocasión me mandaron a hacer un viaje especial al sur de la ciudad, en una zona un poco adinerada, y de ahí salió una chica y se despidió de beso, abrazo y todo de un chico. De ahí fuimos a la Colonia Centro. Exacto, el viaje no era para el aeropuerto, era para la zona centro. Y cuando llegó la chica a su domicilio, salió su esposo con sus hijos y lo primero que le dijo es que cómo le había ido en el viaje. Claro, el chico vio que se bajó de un taxi del aeropuerto y jamás dudó que la chica estaba en la ciudad, pero con su amante.
1: ¿Sí ven? ¿Sí ven las mujeres sí. para engañar? Los detalles, chicos.
0: Oye, qué cañón. Pero en su mayoría hasta ahorita han sido la dama, ¿eh? Hasta ahorita, digo, lo que nos han marcado, platíquenos también, pero hasta ahorita la dama ha sido más tremendona. Ahora, si tú eres un vato que vives en Pedregal, porque por lo visto era en Pedregal, y tu morra se fue de viaje, estaba en el centro, güey.
1: Ya sabes.
0: Estaba en el centro con su varón. Nada más para que sepas, compa.
1: Pero además, que saliera el esposo con los hijos. Eso está muy triste. Oiga, pero bueno.
3: ¿Qué creen?
1: ¿Qué hay?
3: Tenemos una llamada anónima, ojalá Dios quiera y le ruego a los santos óleos que no cantinflé tanto como la primera. Hola, ¿quién anda ahí?
5: Hola, buenos días, Anónimo.
3: Anónima.
1: Bien, anónima. Cuenta tu historia.
5: Yo soy la infiel.
1: ¿Tú? ¿Qué? Hey, wow, ¿qué
3: ¿Es la infiel?
1: Infiel?
3: Sí. ¿Tú eres
5: Yo
3: la infiel?
5: Soy la infiel.
3: Sí. ¿Estás diciendo que lo eres? ¿Lo sigues siendo
1: ahora? ¿Eres infiel activa?
5: No, ya, bueno, eso pasó hace mucho tiempo.
0: Recuperada.
5: casada, callé con un niño, encontré una persona en estas páginas, ya sabes que eran de encontrar amor, encontré una persona, empezamos a salir, yo ya iba a su casa, yo me iba a quedar los fines de semana en su casa, y a mi marido, pues, ¿sabes qué? Tengo trabajo, voy un viaje de trabajo, pero cuando yo empecé a ver que esta otra persona ya empezaba a tener algo más serio, dije, no, ¿sabes qué? Córtala, porque pues no tengo planes de dejar a mi familia, pero tampoco tengo planes de quedarme contigo.
0: Anónima, entonces...
3: Anónima, eres tremenda.
0: Anónima, una duda. Entonces, sí, te puedo preguntar, ¿qué fue lo que te llevó a tomar esta decisión
1: sí.
0: de darte un encontronazo y chocar carritos ajenos?
3: Sí, por favor.
5: Creo que te llega en algún momento monotonía en el matrimonio.
0: ¿Cuántos años llevabas en ese sí. momento?
5: Casada, llevaba 4, pero con él ya llevaba como 7.
3: ¿Y sigues con esa misma persona? ¿Ahorita sigues con tu familia?
5: Mi familia feliz.
0: Okay. Qué bueno, qué bueno. No.
3: ¿Y sigues siendo muy sí cachonda, funcionó. Anónima?
0: Ojitos de oro. No. ¿Y cuál es tu teléfono, cachonda?
1: No, pero yo quiero preguntarte, Anónima. ¿Tú sientes que la infidelidad ayudó a que luego volvieras más contenta a tu relación y a tu familia?
5: Un poco sí.
1: Mira.
0: Claro, porque a ver, si te estoy entendiendo, lo que tú tenías era una necesidad personal en donde querías desquitarte.
1: Aventura.
0: ¿No? Aventurarte, vivir algo nuevo, porque la monotonía es cañona y termina matando todo, la verdad, ¿no? Absolutamente todo.
3: Ahora, Anónima, si te encontraras a George arriba y a Ojito, que la
1: ay,
0: pero,
1: ay,
0: no, perdón, pero para terminar, entonces lo que quería decir era que tú ahorita te sientes otra persona, si no lo hubieras vivido, ¿te gustaría volver a vivir eso o no?
5: Lo experimentaría de nuevo, la verdad.
0: Ahí estás. Okay. Es que no es un tema de aprender, es un tema de que en tu caso es algo que te sirvió, que te hizo, te sirvió. ¿No?
1: ¿Sí?
0: Igual,
1: ¿sí? ¿Sirvió para tu necesidad? ¿Está bien? ¿Es válido? Acá no te vamos a juzgar.
3: Exacto.
1: No,
3: una cosa al contrario. Es la carne y otra cosa es la familia feliz, ¿verdad?
0: Exactamente. Y qué chido que estés contenta ahorita.
1: Sí.
0: ¿No?
5: Creo que sobre todo hay que tener en mente lo que uno quiere porque de otra manera no te engañas. Sí, hubo infidelidad, los engañas, pero sin embargo no los lastimas.
0: Claro, oye, Anónima, hay una duda extra. Si te enteras uh-huh. que tu vato tiene la misma situación que tú, ¿te enojarías?
5: Buena
3: pregunta.
5: No.
0: De plano no, podrías entenderlo.
5: No lo defiendo, pero pues al final de cuentas, a lo mejor y pasa lo mismo que en mi caso, ¿no?
0: No lo sabes, está okay. esa posibilidad.
1: Pero me gusta que sí. tienes una mentalidad súper abierta de tener la capacidad de entender en caso de que eso llegara a suceder. Pero tu esposo nunca dudó de ti, nunca pudo como tener pistas de esa infidelidad.
5: No.
1: ¿Ves los detalles?
0: Oye, muy cuidadoso.
5: Pues no, la ventaja de que una mujer es más discreta que uno.
0: Hija.
3: Pueden ser impresentables, todo es posible. Y aquí atrás, en ese momento está tu marido, Anuel Garrido.
6: Hola, mi amor.
3: Aquí estamos. Oye, ¿por qué es cubano? Oye, mi amor, fíjate que...
6: Oye, mi amor, ya me dijeron lo que me estuviste haciendo. Te perdono porque te amo. Okay.
5: Gracias, gracias.
1: Miren, ojos que no ven, corazón que no siente.
3: Eso te entiendo, dice.
1: Sí, Anónima, muchas gracias por compartir tu historia. Te mandamos besos y abrazos.
0: Manda foto al WhatsApp.
3: Ándale.
1: Sí.
5: Y si, ok.
1: Y si traes
5: ganas de cotorrear.
1: Foto. Aquí estamos. Por cualquier
5: está súper chido su programa, ¿eh?
0: Ay, muchas gracias.
3: Gracias.
1: Te mandamos besos. Gracias por animarte a contar tu historia. Y de eso se trata. O sea, acá en Impresentables nunca van a ser juzgados.
0: Queremos escuchar. Queremos escuchar.
3: Más divertida esta Anónima que el otro.
0: Sí, oye, mil gracias. Vamos con una rola, ¿no? Vamos con una rola que se llama Dolce Vita.
1: ¡Ay! Impresentable.

0: Pues nos encanta que nos cuentes tus historias, así que envía tu impresa en audio a nuestro WhatsApp 55 25 30 91 00.
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18: Entonces, okay. Limpia cosas buenas y cosas malas. O sea, ¿qué haces cuando no hay nadie en tu casa? Pues te pones a limpiar.
19: Claro,
18: ¿no?
19: Sí, claro, sí.
18: Entonces,
19: sí.
18: Eso es lo que hacen las células. Dicen como, pues ahorita no tengo un pan que metabolizar. Ahorita no tengo un taco al pastor a las 2 de la mañana porque viene saliendo del antro. ¿Qué hago? Limpio. Y entonces, claro, tu cuerpo termina estando en una limpieza mucho más profunda durante más tiempo y le da tiempo de hacer más cosas. Entonces, cuando vuelves a comer, tienes que hacerlo también de cierta manera para que te sirva hacer el ayuno. Ay, y hay diferentes tipos.
19: ¿Qué pasa? Por ejemplo, ¿te acuerdas el ejemplo que yo te puse la otra vez? ¿No? De mi amigo que hace un ayuno intermitente de 12 horas.
18: ¿Juan Pablo?
19: Ajá, Juanjo, ¿no? Es mi guitarrista. Pero, por ejemplo, se avienta ese ayuno, pero luego se avienta 14 tacos. Ya no sirvió de nada el ayuno, ¿no?
18: Exacto, sí. Hay diferentes tipos de ayuno. Yo les voy a decir, el día tiene 24 horas, entonces yo les voy a decir el primer número y ustedes dicen el que sigue. ¿No? Okay. Entonces, hay ayuno de 12. 12.
4: ¿No?
18: De 14.
4: 14.
18: 10. Para sumar 24. Para sumar 24.
19: Perdón, los números son nuestros. Somos comunicólogos.
18: A ver, entonces, 12.
4: No, yo, vamos, yo me volteo a ver así como decepción total, güey.
18: 14.
4: 10.
18: 16.
4: 8.
18: 8. Eso.
17: Okay.
18: ¿Y 18?
4: 4.
18: Muy bien. ¡Oh! Esas son las, bien. Esas son las
17: cualquier
18: ventanas.
17: Cualquier cosa, George, suma.
4: Yo sumo.
18: Entonces, 12 horas no comes y 12 horas sí comes. Ese, o sea, si estás empezando, si quieres así como, ¿cómo le empiezo al ayuno intermitente? Yo diría que empieces con ese, que es 12 horas no como y 12 horas sí. O sea, termino de cenar a las 8 de la noche, empiezo a desayunar a las 8 de la mañana.
19: 8 de la mañana.
4: Ah, ok.
18: Ese sería como el más lógico.
19: Ok.
17: Sí, se entiende. ¿No? Sí,
19: ok, ok, ok.
18: Ahorita una amiga de unos rayos que anda por aquí me andaba diciendo, es que yo ceno como a las 11 y desayuno a las 6 de la mañana. ¿Cuánto tiempo de ayuno está teniendo? Muy poquito.
19: Muy poquito,
18: entonces,
19: claro.
18: Entonces el cuerpo no acaba de limpiarse y no despiertas como con esta onda de ¡ay, qué buena me veo hoy! ¿No? Que no, es como pues debes de despertar como con esta onda de ¡ay, qué planeta despierto!
17: Todo triste. Todo triste el George.
19: Sí, dice, no, nunca. Nunca me veo bueno.
18: Así que diga, autoestima,
4: qué
18: George.
4: No, no, no, al contrario, pasa. No, está bien, pero así que diga qué buena estoy, pues no. Oye, pero tío, desde Chihuahua, desde Parral, nos preguntan lo siguiente, Abdel Rodríguez, dice, el ayuno intermitente, según tengo entendido, no es para todos.
18: No, no es para todos.
4: Y dice, ¿cómo podemos saber cuándo alguien sí lo puede hacer y cuándo alguien no?
18: Mujeres embarazadas, mujeres en lactancia, niños menores de 14, 16 años.
4: Yo soy todos esos en uno solo.
19: Exacto. Ciegos tampoco pueden
4: lactancia, tengo 14.
19: Estás en lactancia.
4: Estoy, y creo que estoy embarazada. Aquí, la exclusiva para todos ustedes.
18: Por eso no me veo buena en este momento.
17: Mi querida Diana, ¿y cómo se puede romper el ayuno cuando ya se han pasado que las 12 horas, 14 horas? O sea, ¿con qué deberíamos? O sea, ¿con qué debería ser como lo ideal? ¿Con fruta?
18: Déjame primero terminar con el tema. Sí. ¿Quiénes no? Okay. ¿Quiénes están recuperando de alguna enfermedad o quienes tengan hipoglucemia?
17: Okay.
18: Cero.
4: ¿Qué es la hipoglucemia?
18: Que se te baja mucho el azúcar.
4: Ah,
18: y yo
4: okay.
18: agregaría ahí la gente muy angustiosa.
4: De
18: porque
4: okay.
18: estás así como muy preocupado todo el día. Ay, es que me faltan tres. Ay, es que. Hermana, no es para ti. Come.
4: Claro.
18: Por favor.
4: Tienes
18: que la alimentación no te quite la salud mental.
17: Eso okay. está increíble, ¿no? Porque muchas veces por cumplir con algo ya luego no funciona. Yo intenté hacer una vez ayuno y me desmayé.
4: No, Riva.
17: No es para mí.
4: Riva, no.
17: Sí,
4: no,
17: de verdad.
19: No te desmayes, Riva, por favor.
4: En la alberca nadando tú
18: pero
4: así, flotando boca arriba.
18: Porque si no, todo el mundo está así de que no es que no he logrado mis horas de ayuno. Igual y tienes hambre. Hazle caso a tu cuerpo.
4: Pero me gusta, Diana, que tú siempre nos propones esto de que, a ver, hay maneras de lograr tus metas, encuentra la tuya. No tiene que ser a fuerza un tema de puntos, un tema de carbohidratos, azúcares. Para eso hay que ir con un profesional, ¿no?
18: Sí, vengan a consulta, ahí les digo más o menos como cuántas horas serían bien para cada quien y empezar de menos a más, ¿no? O sea, siempre como que pues, si hace 5 horas de ayuno, pues igual y si llega a 8, ¿no? Que es como el mínimo.
17: Sí,
18: que
17: sí, ya, tu ya estás ahí.
18: Y luego pues ya 12, o sea, como que vámonos yendo de menos a más y eso te va a ayudar a que tu cuerpo pues, se limpie mejor.
19: O sea, lo que podrías decir tú es encontrar un equilibrio, ¿no?
18: En la vida, ojitos.
17: Ay, ay, qué sabiduría, me encanta.
19: De
17: oye,
19: huevo.
17: Mariana, y ahora sí me respondes la pregunta de con qué
18: sí,
17: luego de pasar mucho tiempo de ayuno sería ideal romperlo.
18: Sí, yo siempre digo que con un plato balanceado, o sea, siempre tienes que estar suficientemente
4: con un pie, o sea, comer con un pie.
19: Columpiándote unas enchiladas, te columpias.
4: Ah, okay.
18: Durante el ayuno tienes que estar suficientemente bien hidratado. Entonces, por favor, toma agua, electrolitos que no tengan azúcar. Hay muchas cosas que no rompen el ayuno. Y luego ya para romperlo, siempre empieza verdura, luego proteína y al final carbohidrato. Okay.
4: Verdura, proteína y al final carbohidrato. Verdura, proteína y al final carbohidrato.
18: O sea, yo venía pensando como en ejemplitos. Un pal asado con quesito panela.
4: Ay, eso también suena, eso, perdón, pero
18: tortilla.
4: En la mañana suena, no, está rico. No, pero uno palito asado en la mañana, güey.
19: Está rico, güey.
4: Un burrito de huevo.
18: Okay, un burrito de huevo y le pones jitomate.
4: Ah, ok.
19: Exacto, ponle algo de verdura.
4: ¿Me das chance?
18: Por supuesto.
4: Venga,
17: y todo junto, entonces se podría.
18: Chócalas virtual.
17: Ok.
18: Sí, todo eso sí se podría. O sea, dos huevitos estrellados con unos jitomatitos al lado, unos huevitos rancheros, pero ándale. Bájale al nivel de frito de la tortilla.
19: Ahora, por ejemplo, el que dijo del burrito, que la harina, ¿qué tanto es buena idea después de un ayuno?
18: Sí se puede, pero se tiene que comer al final igual. O sea, como que lo ideal es ir despertando al cuerpo.
19: Ah. Ok.
18: Piensa que cuando despiertas al cuerpo intestinalmente, es como si alguien te despertara a ti cuando estás dormido. ¿No quieres que te despierten como con algo intensísimo, que te sientas
19: un
18: mal?
19: Pozole, ¿no?
18: Exacto.
19: Un pozole,
4: a mí eso es que me pasa cuando me echo, porque ahora hay siestas en mi vida, antes no había, pero ahora hay siestas por la desmañanada de nosotros.
18: Como que siento que envejeciste en esto.
4: Sí, cañón, sí, cañón, cañón.
17: Es que si no
4: pero ¿sabes qué? Me despierto.
19: Yo me siento.
4: Me despierto con ganas de algo dulce, como de quiero un crepe de azúcar bien cañón.
19: Una dona. ayuna.
18: Tu cuerpo te... A ver, eso es una respuesta metabólica muy importante. Cuando entras en etapa ayuno, el cuerpo empieza a ubicar como dónde están los diferentes metabolitos. O sea, voy a utilizar el azúcar, voy a utilizar grasa. ¿Qué voy a utilizar para energía ahorita? ¿No? Ya que pasa cierta etapa de ayuno, o sea, después de las 14 horas empiezas a usar la grasa. Antes usas el azúcar.
17: Ok.
18: Entonces tu cuerpo dice, dame azúcar porque es lo que necesito ahorita.
4: Dame azúcar.
18: Sí, si tú no le das y empiezas como a poco a poquito, entonces lo que sigue es la grasa.
4: Ahí. Okay. Por eso esa es la que no se va. Popular. Esa no se va. Ajá. Y mira que yo he querido que se vaya y se queda constantemente.
18: Y, bueno, pues no se va como la canción. Lo que estaba preguntando arriba es que hay que comer suficiente en la ventana que tienes, porque si no llegas a tus requerimientos, no vas a bajar.
17: Tengo una pregunta. Cuando ya estamos en la ventana de alimentación, ¿cómo podemos distribuirla si de pronto son 12 horas? Porque no podemos de pronto irnos con un atracón como lo hace el guitarrista de Ojitos.
19: ¡Qué bárbaro!
17: Pero tampoco podemos de pronto estar comiendo todo el tiempo. O sea, ¿qué es mejor? Porque a veces yo he escuchado que si tú picas todo el día es más saludable que si te metes dos comidas gigantes.
18: Antes creíamos eso. Antes creíamos que se tenía que comer cada 3 horas. Ahora sabemos que hay que tener descansos como de 4 a 6 horas entre comida y comida.
4: ¿Ya cambió?
18: Sí.
17: ¿Ya cambió?
18: Es que la nutrición cambia cada ratito.
4: ¿Pero por qué?
18: Pues porque estudiamos más.
19: ¡Por favor!
17: ¡Eso! Gracias a Diana Castellanos, nuestra científica. Muy bien, científica.
19: Que es amante de la ciencia.
4: Yo me quedé también con la idea, con el dato de que su mejor amigo es un científico japonés. Eso estuvo muy loco.
19: Fíjate, y tu mejor amigo soy yo.
18: ¿Qué? No de la paz. Ganó el premio Nobel porque se dio cuenta de esto. O sea, esto en 2016, neta, googleenlo. Está súper interesante de por qué fue que el ayuno intermitente se volvió tan popular hace unos años. O sea, tiene 10 años que hacemos esto como mucho más conscientemente y es por esto.
4: Qué interesante.
19: Órale, tu mejor amigo ganó un premio Nobel.
18: No es mi mejor amigo.
19: O sea, mi mejor amigo apenas aprendió a hablar en el CRID ayer, imagínate.
17: Pero le mandamos un saludo, son logros.
4: Pero buenos amigos los dos, buenos amigos.
17: Oye, Diana, y yo quiero preguntarte, porque el tema del sueño, que también se dice que cuando dormimos nos nutrimos.
18: Sí.
17: ¿Qué tan fuerte es cuando una persona no tiene buenos hábitos de sueño el tema del ayuno intermitente?
18: Te amo por haber preguntado esto, que Dios te bendiga. ¿Por qué? Cuando hay ¿Por qué? Porque cuando ayunas lo que tienes es claridad mental.
17: Ajá.
18: Entonces tu cerebro actúa mucho más rápido y entonces puedes conciliar el sueño mucho mejor. Tus temas de insomnio también se pueden quitar si estás ayunando. Porque tienes mayor claridad. Sí, hay gente que dice que cuando ayuna tiene como sueños mucho más claros y que entonces, pues así, encuentra la claridad.
4: Entonces sí es positivo. O sea,
19: yo nunca he hecho
18: positivo.
4: Yo alguna vez.
18: Pues sí, cuidar cómo estás entrando al ayuno, que es lo último que comes y a qué hora. Que no te esté dando angustia, que no te sientas mal, que estés escuchando a tu cuerpo, que estés hidratado y cómo sales de él.
4: Y hacerlo bien, ¿no? También como que ustedes hagan una... Acérquense a alguien profesional realmente, japonés, bien, mexicano, castellano. Como gusten. Pero hay un host de Late Night TV, Jimmy Kimmel, que era muy gordito y luego bajó de peso. Y él decía que lo hizo vía ayuno intermitente. Entonces ahí es un método también para bajar de peso.
18: Sí, y ahí fue cuando se volvió loco, ¿no? Porque hombre, mi mejor amigo, el científico, no, hace como todo este estudio, se empieza a dar cuenta que hay enfermedades que bajan porque la célula se está comiendo como a todo lo malo todo el tiempo. Está muy cañón. Pero la gente empieza a decir, ay, también bajas de peso, hermana.
4: Pues
18: vámonos por eso.
17: Pues sí.
4: Yo soy ese güey.
18: Entonces, por eso se empezó a volver como súper popular, porque bajabas de peso, porque te comías estas cosas, las células solitas se limpiaban y pues bajabas.
17: Ahí está. Oye, tenemos varias preguntas en nuestro YouTube, en nuestra transmisión.
19: Es que la gente te quiere mucho. Es que nos interesa mucho el tema.
17: Mira, Matías Lascar, y todos te amamos, dice, ¿recomiendas entrenar levantamiento de pesas intenso en ayunas?
19: Buena pregunta.
18: El levantamiento de pesas intenso no, porque tu cuerpo se va a gastar al músculo. ¿No? Entonces ahí igual y si tomarte una agüita de limón con tantita miel, o sea, sí, como empezar poco a poco, porque le vas a dar energía directa al cuerpo y la vas a utilizar para hacer más fuerza y desayunar súper bien después.
19: Claro.
17: Que el ayuno se rompa luego en la entrenada.
19: Sí, porque pues gastas energía, ¿no?
18: Tomarte medio scoop de proteína, o sea, rompe bien ese ayuno para que estés formando músculo.
4: Oye, porque sí, digo, regreso un poco creo que a lo que decías antes, pero en mi caso es como luego los cambios de humor que tienes durante un ayuno largo, ¿no? Que es parte de, o sea, también escucha tu cuerpo, ¿no? Creo que es importante.
18: Sí, si ya te estás poniendo de malas, si esto no es para ti, si se vale decir, oye, yo 12. No, los niños hacen 12 y no nos damos cuenta.
17: Sí,
19: claro.
18: Ojitos, ¿a qué hora cena tu hijo?
19: No, de verdad, a veces que no tiene hambre nunca y dices, güey, ¿cómo que no ha comido?
18: Sí.
19: No, o solo quiere comer. carne y fruta.
18: Ah, pues bastante.
4: Ah, bien. Planazo,
18: pero
4: bien, planazo.
18: Pero, muchas muy veces bien, los Ariel. Niños cenan 7 de la noche y sí. vuelven a desayunar 7 de la mañana. Y no estás diciendo, ay, ya lo tengo que despertar porque no he comido. No, pero como adulto, cenas a las 7 y a las 11 ya estás así de, híjole, ¿y si nos vamos por unos taquitos? Entonces, ahí es un punto importante de híjole, que tu cuerpo se estaba limpiando.
4: Es que es planazo, suena, yo jalo ese plan. Sí. Perdón, no, pero suena increíble, suena súper chido. Oye, muchísimas gracias, Diana, está súper chido que estés aquí. A mí me gustaría que la próxima vez que vengas hablemos de estas inyecciones nuevas para bajar de peso.
18: Bueno, ahorita estoy tomando un diplomado de esto y está súper interesante.
4: Me gustaría ver qué onda, porque pues mucha banda, como es que conozco, varias damas, anda inyectándose para bajar de peso y está interesante porque le está funcionando. Entonces, ver qué.
18: Y no nada más sirve para eso. O sea, vamos a dejar ahí unos puntitos suspensivos.
17: Beneficios de pronto que no es tan bueno.
18: Oigan, tengo que dar un abrazo y un saludo en Ensenada. Porque la mamá de una paciente nos escucha todos los
4: ¿neta?
18: Martes.
4: ¿Neta? Eso. Sí, qué chido, un abrazote.
18: Saludos a la señora Ana Línea de Ensenada.
17: Miren, el 96.9 que nos está escuchando en este momento en Ensenada. Ay, muchísimas gracias.
19: Yo voy a estar por allá el 10 de octubre, así que señora Ana Lilia, ahí la espero.
18: Ahí lo busca.
19: Ahí nos echamos un taquito de pescado y no ayunemos, no, por favor.
18: No, sí.
17: Si le sirve,
18: un poquito,
17: sí.
18: 12 horitas.
17: Ahí está.
4: Véanse para ayunar juntos.
19: Ándale. En Ensenada no puedes ayunar. Ahí está como ayunado.
4: En Ensenada está imposible.
19: No, no puedes.
17: Muy bien. Claro. Diana Castellanos, nuestra Impresen Nutri. Gracias por estar con nosotros en @Diana_NutAndFood. La encuentran para más preguntas, para consultas y mucho más. La próxima semana ya pueden ir enviando sus preguntas sobre estas inyecciones IPL, ¿cómo se llama?
18: GLP-1.
17: Para si tienen sus dudas, ya lo saben y nosotros, pues nos vamos. Vamos con música.
4: Sí, vamos con una rolita, ¿no?
17: Una rola bonita. Te quiero tanto. Así.
19: Ah, yo también
17: hoy.
19: A ti.
17: Yo a ti también, ojitos.
4: Nos queremos
17: quiero.
4: Todos aquí, los Impresentables.
17: Te quiero tanto.
4: Esto es de Los Auténticos Decadentes y los Caligaris. Caligaris. 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
17: Pues mira, ahí está, pues, una versión de, es que la, sí, de la historia. Vamos a escuchar, sí, vamos a escuchar uno de un anónimo, ¿no? Anónima. Okay.
18: Anónima. Un día checando mis solicitudes de Facebook, había una en particular que me llamaba mucho la atención, ya que la chica del perfil pues estaba muy guapa. La acepté, le mandé mensajes, ella obviamente me los contestaba. Y obviamente, conforme pasó el tiempo, pues fueron subiendo de tono las pláticas. Y el día que nos pusimos de acuerdo y nos citamos cerca de mi trabajo, ¿cuál va siendo la sorpresa? Que era la esposa de uno de mis mejores amigos. No. Lo cual, pues, me puso entre la espada y la pared, pero
19: ¿qué hiciste?
18: El deseo y la carne es débil, así que pasó lo que tenía que pasar. Fue la única vez que nos vimos.
19: Chale. Sucumbió en la tentación.
17: Literal, entre la espada y la pared, ¿no?
16: Y le ganó, literal, la espada. Literal. Y le encajó la espada.
17: Oye, qué fuerte.
19: Sí, sí. Híjole, es que hay infidelidad. Hay infidelidades No hay infidelidades, no hay infidelidades. O sea, la infidelidad es infidelidad y punto.
16: Punto.
19: Sí. Y punto, sí.
16: No hay más.
17: La pensó. Te entiendo.
19: Pero sí, exacto. O sea, pero que la cosa además ya luego se dé con alguien tan cercano, me parece que ya.
17: La esposa de un amigo. No. Chale. Es que la esposa del amigo sí está criminal.
16: No, pues.
17: Criminal.
16: También lo de la maestra de inglés estuvo criminal.
19: También.
17: No, eso está más leve, ¿no?
16: ¿Por qué?
19: Porque era relación abierta. Exacto, y por lo menos la persona
16: sabía. Pero de todo. Pero además estaba aprovechando. Yo siento que no era relación abierta y que el vato nada más propuso relación abierta para él aprovecharse de eso.
17: Ah, bueno, eso es muy importante.
16: Y le sacó ventaja
17: si
16: a eso.
17: Si usted está en relación abierta, es importante que su pareja lo sepa también. Es como, es parte de.
19: Sería bueno.
17: Vámonos con otro anónimo. Vamos a escuchar que nos tiene que ser el impresentable anónimo.
15: Resulta que me pusieron el cuerno por ahí del 2015, fue en diciembre. Caché a la chica en cuestión en una posición perruna, muy perra, con otro güey en su cuarto. Yo me estaba metiendo por la azotea. Evidentemente, por esto te puedes dar cuenta que la relación ya estaba

0: Se estaba metiendo por la azotea
1: por
0: de
1: la
0: inicio,
1: azotea,
0: güey.
1: Sí.
0: Para meterse a hacer el amor, porque eso es lo que iba a hacer.
2: El hacerle
0: el amor. Y la cachó haciendo el amor con otro vato. Ahora, ya te quedas viendo, ¿no?
1: Te compras unas palomitas.
0: Sí, no era nada serio.
1: Te compras unas palomitas, un chesquito.
0: No, y ya nada más te quedas con
2: todo. ¿Cómo se te ocurre? O sea, es que yo siento que si tú ves algo así de impactante, puedes reaccionar de mil maneras. Él decidió sacrificarse, como bien lo dice, y lanzarse al vacío.
0: Exacto.
2: Pero, en serio, ¿ustedes serían capaces de quedarse a mirar o entran y hacen el escándalo? Yo creo que yo sería de las que entro y hago el escándalo.
0: Yo creo que es que depende, porque si es por lo que con lo que planteó era una relación tóxica donde realmente no era como tanto de amor, era más del tacto, ¿no?
2: Sí,
0: entonces,
2: sí,
0: en ese caso, pues te quedas cotorreando y no te rompe los tubillos, no te vuelves el Juan Escutia del amor.
1: Juan Escutia de las relaciones, hermano.
2: Se volvió la
1: Ahora te voy a decir una cosa, ser parte de la discapacidad. No quiero ser parte del club por un día, ¿eh? Para esto se nace, no se hace.
2: Sí, hermano, ahí sí. Ya venía. Vamos
0: con
2: otro
0: audio. Vámonos con otro audio. Están muy buenos sus chismes.
2: Están buenísimos. Vamos.
3: Soy conductor de Uber y
1: ¿otro?
3: Lo más impactante que he visto de infidelidad es que la propia hija le ponga el cuernos a la mamá con el marido. Me tocó un viaje de Uber, entrar a un motel, entré por una pareja, pues vi el señor ya un cuarentón y la muchacha 22, le calculé, 45, ponle el señor y la muchacha unos 22, 23. Salí y iban platicando de la mamá, de la muchacha, pero luego hicieron una parada y en la parada pasaron a traer a la mamá de la muchacha y en eso que se sube a mi coche, la mamá de la muchacha le da un beso al señor. Entonces ahí dije, wow, su mecha. La misma hija se está metiendo con el marido de la mamá.
1: Eso suena como de historia de película.
0: A ver, explíqueme bien. Lo que pasó es que este vato andaba de chismos un día.
2: Sí, recogió un pasaje.
0: Lo que explicó fue, hay un vato que le estaba poniendo el cuerno con su hijastra,
1: así es
0: lo que entiendo.
2: Exacto.
0: Con su hijastra a su esposa.
1: Así es.
0: Y luego fue a recoger a la mamá, a la esposa.
2: A la esposa.
0: Y lo estaban platicando atrás. ¿Sí, ¿sí entendí?
1: No. O sea, en el mismo, ellos iban platicando atrás de la mamá. En el mismo Uber se subió la mamá después de haber cometido el pecado.
0: No, güey, esta sí está de neta película de terror, güey.
2: Sí, está miedoso, de verdad.
0: Porque cuando ya es un tema familiar, hijastra, digo, sé que es muy de temática de Ebony.
1: Pues suena a Emanuel y esas cosas. Sí, sí.
2: De Film Zone ahí.
1: De Film Zone.
2: Pero pasa en la vida real, o sea, no son cosas inventadas.
0: Wow.
2: Ahí nos damos cuenta. Vamos con otro impresent audio que han enviado al 5525309100. Daniel nos va a contar su historia.
4: Nada más comentar una anécdota de trabajo en plataforma y fui por un pasaje el cual era una señora despidiéndose de su marido en la puerta según iba a trabajar y al llegar a su trabajo ya la estaba esperando otra persona que igual la recibió de beso y se fueron en su carro. Nada más para quemarla porque sí dio coraje. Es acá por la zona de Tepozotlán.
1: ¡Órale! Ese vato sí se enojó. Sí, se enojó.
0: Oye, la gente de Tepozotlán es muy infiel. La neta, se vibra.
1: Estás como el vato que hace rato habló y que así muy, muy estadista dijo que el 99% de los hombres eran infieles.
0: Ay, sí.
1: Además dijo por biología.
0: Sí, por biología.
1: Cálmate tú, biólogo.
2: Estoy segura que todas las mujeres que escuchamos ese
1: el Darwin del humor.
2: Amigo, no.
0: No, ese vato pobrecito porque me lo han puesto el cuerno como 30 millones de veces porque cree que la dama es muy santurrona.
1: Sí.
0: Pero así no funciona esto. Oigan, este vato desde Pozotlán, muy bien. Qué bueno que te diste la oportunidad un poquito de quemar tantito nada más a todo un pueblo.
1: A toda una nación.
2: A toda una nación.
1: Así, si usted va a pasar, viene de Querétaro y va a pasar en la caseta de Pozotlán, puede encontrar gente ávida de ser infiel.
0: Ávida de pompas.
1: Ávida de pompas.
0: Ávida de pompas. De pompas.
2: De pompas.
1: No.
0: ¿Qué crees que viene, ojitos?
2: Es el momento.
1: No.
0: Sí, ojitos.
2: Mi
0: no.
2: canción favorita.
0: No. La estoy llevando leve para que te dejes tranquilo y te pongas suavecito. Porque ¿qué crees que viene?
2: Vamos a subirle el volumen a esto que amamos. Gloria Trevi.
0: Amamos, tú amas. Esa sí,
2: yo la amo.
0: Esa es tuya.
1: Tú amas,
0: sí,
1: la verdad. Muy tus múltiples
2: canción.
1: Personalidades.
2: Sí. Gloria Trevi, pompas de jabón, la favorita de Ojitos de Huevo.
0: ¡No!
2: Es impresentable.

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1: ¡Hey! Bienvenidos, bienvenidas, bienvenidos a Impresentables. Aquí estamos los Impresentables desde las 6 de la mañana.
2: Así es, yo soy el George, son las 9:02 de la mañana, horario centro, y estoy acompañado de puro crack, Riva Pop y el Ojitos de Huevo. Aquí andamos de vuelta, carnal, platicando de infidelidades.
3: Tú también eres un crack, hermano, tú también eres un crack, pero los que son un crack son nuestros infieles que han estado mandando, porque el tema de hoy es historias de infieles, y nos han estado mandando muchísimos audios, hemos tenido llamadas y hemos estado discutiendo y discutiendo sobre el tema, querida Riva Pop.
1: Ha estado bastante fuerte, porque también en YouTube, donde estamos totalmente en vivo en nuestra transmisión, nuestros indestructibles, que así se hacen llamar los que están en la transmisión, nos han dicho varias cosas de la infidelidad, del margen de tiempo, de que si es, que si no es. Pero lo bonito es que no solamente estamos en YouTube, estamos en varias partes de la República. Por ejemplo, estamos en Tepic, en el 104.9. Les mandamos besos y abrazos. Gracias por escucharnos.
3: Y también estamos, por supuesto, quiero saludar muy afectuosamente a una tierra a la que le tengo mucho aprecio, porque si usted escuchó hace rato que hablamos de ayuno intermitente, el causante de eso fue el maestro Juan José Espinosa, guitarrista mío, que es de Laredo, de Nuevo Laredo, que nos escuchan en el 99.3. Saludos a toda la familia del zar del ayuno intermitente.
2: Y saludos a Tasco también en el 92.9 que nos está escuchando. Les deseo que su diente de plata los haga sentirse felices y contentos. Vamos a platicar de muchos más temas de infidelidades, porque neta se ha dejado caer la banda,
1: sí,
2: recio, con sus mensajes al 55 25 30 91 00. Vamos a escuchar el primer mensaje de este impresentable y su historia de infidelidades.
1: Vámonos.
4: Pues en el tema de hoy, solamente para comentar que caché a mi ex por mi hijo. Mi hijo fue el que me dijo que salieron con otras personas, y pues ahí fue donde todo valió. Saludos. Qué buen programa tienes.
1: Gracias.
2: Güey, te escuchas súper triste, güey.
3: Yo te quiero dar un abrazo, güey.
1: Yo también le quiero dar un abrazo.
2: Oye, pero a ver,
1: qué triste debe ser darse cuenta que por tu hijo te están metiendo el cuerno. O sea,
2: por lo que entendí, el hijo le ha de haber confesado,
1: ¿sí?
2: ¿No?
1: Oye, mi mamá.
2: Papá, te tengo que decir algo. Mamá sale con tu amigo Raúl.
1: No.
2: Se dan besos en la boca. O sea, él le quita la playera.
1: No.
2: En tu cuarto.
1: No.
2: Sí. Y agarra tu tarjeta de crédito.
1: No.
2: Y se van juntos a un lugar que se llama motel.
3: No. ¿Y por qué el niño sabe tanto?
2: Porque escuché un perrito en la habitación. Dijo, hay un perrito de perrito, un perrito. Y dijo,
1: algo
2: así de haber sido. ¿Qué? Me imagino, la verdad, no sé.
1: ¿Algo así fue?
2: No sé.
1: Me encantan las imágenes visuales, auditivas que nos deja George, pero vamos con el siguiente impresenta audio. Esto estuvo muy fuerte.
2: Es Fernando.
3: Adelante, Fernando.
5: A mí me aplicaron la de con mi amigo nada que ver. Terminé mi relación y se casaron al mes.
2: ¡Saludos!
1: El nada que ver. El nada que ver siempre es el todo que ver, chis, amigos.
2: Oye, no mames. Perdón, pero ¿al mes se casaron? Eso ya, güey, ni planearlo, te tardas un mes. Ya lo tenían súper pensado.
1: Sí. ¿Ahí? Además, quién sabe cuánto tiempo llevaban metiéndole el cuerno a Fer.
3: Amigo, date cuenta.
1: Sí, no, pues se dio cuenta ya bien tarde.
3: Sí.
1: Pobrecito.
3: Chale, Fer.
1: Chale.
2: Oye, qué fuerte, güey.
3: Pero estaba más triste el otro que Fer, ¿eh?
2: Sí, el otro se escuchaba bien bajón.
1: Sí.
2: Bueno, todavía buena onda nos tiró, buena onda. Nos dijo como de.
3: Qué buen programa,
1: bueno,
3: dijo.
1: Vamos con Javier en este momento, que llega con una nueva historia de infidelidad.
2: No más.
6: Pues a mí me pasó que estaba saliendo con una persona que, pues, hasta donde yo recuerdo, todo iba perfecto, hasta que un día que yo estaba en mi casa, me llegó un mensaje de esta persona y me puso, ¿sabes? Si me hubieras pedido un beso, sí te lo hubiera aceptado. Y pues yo ya había tenido más de un beso con esa persona, entonces pues sí, obviamente ese mensaje no era para mí. Y pues a partir de ahí pues ya terminó todo.
2: Ah, claro, pues sí, obvio, o sea.
1: Claro.
2: Eso está interesante porque fue como, no pasó, ¿eh? Eso es un buen tema.
1: Sí.
2: No llegó a concretarse la infidelidad per se físicamente, pero emocionalmente él cachó que había una intención en donde él ya hubiera sido capaz de aceptar un beso cuando él ya había acosado.
3: Pero da la impresión que llevaban muy poquito, ¿eh? O sea, como hace rato dijeron en YouTube.
2: ¿Por qué?
3: Pues sí, porque, o sea, dijo como que empecé a salir y como que, ay, si hubiera aceptado un beso, no suena que era una relación muy madura.
1: No, porque él dijo que, Javier dijo que ya había pasado esas cosas con otra persona. O sea, que él ya antes, lo había hecho. Antes.
2: Ahora, antes. Duda, ¿eso es cuerno o no es cuerno?
1: Claro que sí.
2: No, es buena pregunta, porque creo que es como, no pasó, ¿qué tal que ella utilizó ese método como para quitárselo de encima?
3: Puede ser.
2: Como de...
1: Bueno, sí.
2: Ya la no, tenía. Como de, oye, sí, no, si hubieras, te lo hubiera aceptado y ya déjame en paz. Pero él, no sucedió.
1: No sucedió.
2: Vamos a escuchar qué dice otro impresentable.
3: No, tenemos una llamada. Sí. Tenemos una llamada.
2: Ya hasta nos marcan.
1: Nos están hablando, increíble.
2: Está saliendo de control esto, de verdad. ¿Ese es el radio siempre?
1: Qué hermoso. ¿Sí? Así qué es cabrón. La radio. Hola, hola, impresentables.
7: Hola.
1: ¿Cómo te llamas?
3: ¿Quién habla? Anónima.
7: Ajá. Prefiero que sea anónimo.
2: Hoy casi okay. Lo dices, casi se te sale.
3: Casi se te sale tu nombre. ¿Ves cómo soy de sagaz? Ojitos anónima. De huevo, el sagaz de la comedia y de la radio. Hola, Anónima.
7: Hola, hola. Primero que nada, me encanta su programa. Yo los escucho todos los días de las mañanas cuando voy a dejar a mi hija a la escuela.
1: Ay, muchas gracias. Qué linda. Ahora cuéntanos tu historia jugosa.
7: Ah, bueno. Pues mira, yo duré como 5 años con el papá de mi hija. ¿Sí? Y siempre me puso el cuerno él, todo el tiempo. Hijos. Entonces yo siempre le perdonaba sus infidelidades, ¿sí? ¿Sí? Siempre le decía que, pues me decía una cosa y yo se la creía y así. Y entonces, cuando yo salgo embarazada de mi hija, ¿sí? Él desaparece, pues, desaparece como 4 meses.
1: ¿Qué?
7: Y sí, después iba a hacer cuenta que cuando yo me alivié, nada más fue y me dejó como un taxi al hospital para que me aliviara.
3: No,
1: no puede
7: y
1: ser.
7: Fue, conoció a la niña y después me dan de alta, él me lleva a mi casa y ¡pum! Desaparece.
3: ¿Qué hijo?
7: No, vuelve a nada de
1: qué mala persona.
7: Pero por esto, a los 4 meses, justito exactamente a los 4 meses, él regresa. Y pues ya me dice que pues que siempre sí quiere ser papá, que no sé qué, y bla, bla, bla.
3: Siempre
7: y
3: sí.
7: Y que lo intentara, que lo intentáramos por la niña, ¿no? Entonces yo dije, bueno, okay, vamos a intentarlo, porque yo crecí sin padre, entonces pues yo quería que mi hija creciera con su papá. Y dije, bueno, pues vamos, entonces intentamos, pero él trabajaba en Megacables. Entonces, haz cuenta que un día, pues se mete al baño. Ah, porque por esto quedamos en que él no se podía quedar en mi casa más que para cuidar a la niña y yo me iba a trabajar cuando él descansaba.
1: Ajá.
7: Entonces, un día me dice, no, pues pues se queda, que por qué no se quería ir ya tan noche, ¿no? Y ya se quedó y dejó su teléfono. Entonces yo sabía la contraseña de su teléfono. Y por esto él me dice, pues tenía muchos mensajes de una persona y yo le mando un mensaje diciéndole que había cambiado de número, pero que era él. Y la persona esta me contesta y le dice que poca, que nomás iba a ir a ver a la niña y que ya lo había ya la había dejado y que no sé qué. El chiste es que yo me pongo de acuerdo con la señora.
1: Ajá.
7: Y le digo, oye, mira, yo soy la mamá de la hija de él, pero yo no quiero peleas, no quiero pleitos, nada. Yo nada más te quiero que me digas qué pasó, porque él me dice que él nada más se fue porque estaba confundido y bla, bla, bla. Y ya me dijo, no, pues que si nos quedamos de acuerdo, la llevé a mi casa para que ella me dijera las cosas de enfrente de él.
1: ¡Ay! ¿Enfrente de él?
7: Sí, enfrente de él. Y él todavía me negaba las cosas.
2: ¿Pero enfrente de las dos?
3: No.
1: No puede ser. Ajá.
7: Enfrente de las dos, y pues entre las dos no lo madríamos, ¿verdad? Entonces ya después...
2: ¿Qué?
7: No lo madríamos, o sea...
3: ¿Sí?
7: Madre, para que le quitara.
3: Muy bien, sí.
7: Él, muy, muy cínico, para que decía se le quitara. Que ella estaba loca. O sea, él decía que ella estaba loca y que no era cierto y bla, bla, bla. Y la señora pues más se enojó. Pues como siempre ha sido un mantenido fulano, pues todavía él me siguió pidiendo ahí como que más oportunidad y yo dije, bueno, por no, la niña, por la niña, todo era por la niña.
1: Sí.
7: Y yo dije, okay, por la niña, como que por ahí me llegaba.
3: Chale.
7: Y yo estaba trabajando en Banco Azteca, entonces tenía un compañero que para esto siempre me tiró el perro. Entonces yo de coraje, ya le había pasado muchas, entonces yo de coraje le dije, ¿sabes qué? Pues va, dije, tú tienes ganas, yo también tengo ganas. Pues vamos a quitarnos las ganas.
3: ¡Órale!
7: Pero yo estoy con el papá de mi hija. Yo siempre le puse las cosas en claro al otro. Y entonces él me dijo que sí, que estaba bien, que no pasaba nada. Pues nos estuvimos viendo y para esto, esta persona, el papá de mi hija, era muy muy muy controlador, era muy muy posesivo. Era
3: claro, pues claro, ¿por qué le hacía esas cosas?
1: Se imagina, hermana.
2: Sí, son malditos.
7: Súper celosísimo. Y para esto me dice... yo le decía, ¿sabes? Siempre él iba por mí al trabajo, entonces yo empecé a decirle, ¿sabes qué? Tengo cursos. Y me decía, pero no me puedes, no me puedes hablar, no sé qué. Yo no te puedo contestar las llamadas porque tengo cursos y pues yo no quiero perder mi trabajo porque me está yendo bien y la fregada. como él se beneficiaba obviamente de mi trabajo, pues no me decía nada. Entonces ya me dijo, no, que sí, que no sé qué. Y un día, pues estábamos en el motel con el otro chavo y tenía un montón de llamadas de él. Te lo juro que eran unas 30 llamadas. Y yo estaba súper nerviosa porque me mandaba audios diciéndome, pues un montón de groserías, que dónde estaba, que era
2: no,
7: una hija
2: de
7: que demandara mi ubicación, que no sé qué tanto. Y entonces yo le dije, pues yo no le contesté. Entonces le digo a este chavo, ¿sabes qué? Llévame al trabajo. Y me dice, pero vas a estar bien. Y yo, sí, no te preocupes, todo va a estar bien, tú llévame a mi trabajo. Y me regresa. Para mi suerte, justamente iban cerrando, iban saliendo los de mi trabajo cuando yo llegué, y por esto se vio como si yo también hubiera ido saliendo, pero todos se me quedaban viendo como diciendo, tú saliste desde hace rato, ¿no?
3: Oye, ¿podrías repetirnos la historia? Es que ya me perdí un poquito.
1: No, eso está buenísimo, pero tú quedas.
2: No, pero entonces termínala.
1: No se dio cuenta,
2: termínala.
7: Y entonces este chavo me lleva ahí y empiezo a salir todos. Y pues ya para esto me dice, llega el papá de mi hija por mí y le dije, te dije que estaba en un curso, ¿qué no entiendes? Y ya en eso me dice, no, sí, perdón, es que, pues es que como no, te dije, yo te dije que no te puedo contestar. Y entonces él, así como que no, pues te invito a cenar y que sí, no sé qué, pero déjenme les cuento que esos te invito a cenar y todo eso los pagaba yo, porque era.
3: No, te invito a cenar y tú pagabas.
2: Basta contigo, por el amor de Dios.
3: Si me estás escuchando, imbécil.
2: Oye, a ver. Vamos a hablar de amor propio.
1: Pero por lo menos le pagaste con la misma moneda.
3: No, no manches.
7: Sí, sí.
2: Bueno, te lo madreaste.
7: Nunca se dio cuenta.
2: Te lo madreaste.
7: Nunca se dio cuenta.
1: Eso es lo importante.
7: Sí, me lo madrié dos veces.
2: ¿Dos veces?
7: Después de eso, haz de cuenta que yo ya estaba harta. Y entonces el chavo que era mi amante, ya no quería ser mi amante, ya quería ser el de planta. No.
2: ¿El de planta?
7: Sí, y entonces yo me decía a él que lo dejara, que no sé qué, y pues yo dije, bueno, sí, cierto, porque pues las cosas salieron de control, nos enamoramos con el otro chavo, y pues ya yo le dije, pues ahora qué. Entonces yo le dije que iba a dejar al papá de mi hija, y cuando llegó a mi casa, pues yo como empecé a comprar cosas para mi casa, él llegué con una televisión, y el papá de mi hija me dice que quién me había dado permiso de comprarla. Y le dije, ¿cómo crees
1: permiso?
7: Que te doy permiso para gastarme mi dinero que yo gano? Y me dijo, no, pero es que tú que nunca tienes dinero y te estás poniendo a gastar y que no sé qué. Le dije, no tengo dinero para ti.
2: Toma, toma, perro imbécil.
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1: Oye, muchísimas gracias por llamar. Sí. ¡Rompiste un récord! ¡Rompiste un récord! Aquí en los 40.
2: Impresentables. Te mandamos muchos besos y esperamos que encuentres ese amor bonito muy pronto. Y gracias por contarnos la historia de infieles definitiva, porque lo tuvo todo.
3: Y que sigas cachondeando mucho. Todo.
1: Es la lista de Schindler de la infidelidad. Sí. Duró como 4 horas, ¿no? Pero muy bien.
2: Pero estuvo muy
4: bien. Muchas gracias. Gracias y saludos a todos.
2: Saludos, gracias. Oye, gracias por escucharnos y por mandar tu historia. Y pues es que después de esto, ¿qué podemos decir?
3: Parecía chicos? Conferencia esto, chavos.
2: Esto fue una TED Talk de infidelidad.
1: ¿Qué tal, eh? ¿Qué tal? O sea, pero también vivió. Le pusieron el cuerno, sí. Puso el cuerno. Todo por los hijos, eso es importante. Resulta que se volvió hija. Como
3: y
1: todo.
3: Se lo volvieron a poner.
1: Se lo volvió a poner.
2: Una vez más.
1: Luego, aparte, ella aprendió a mentir gracias a este güey. Ella le pagó todo.
2: Con la misma moneda.
1: Con la misma moneda. Se lo madreó 2 veces.
2: Dos, ¿no?
1: Junto con la otra chava. Terminaron. Ahora está buscando a alguien más y está disponible y va al gimnasio.
2: Pero tiene 7 personas ahorita.
1: Ah, tiene 7 posibilidades.
2: Así que está bien, o sea, está chido.
1: Oigan, ella.
2: No nos vamos a juzgar jamás.
1: Ella sí que es impresentable.
2: Impresentable. Y como los impresentaudios que nos están enviando al 5525309100, tenemos en este momento a un impresentable aquí en la línea.
1: Vamos con un audio. Vamos con un
2: impresentaudio.
5: Hace ya varios años, casi 30.
1: ¿30?
5: Tuve un novio de 6 años y medio.
1: ¿Cómo?
5: Ya estábamos viendo hasta las invitaciones de boda, etcétera. Pero pues bueno, embarazo a una de mis mejores amigas.
2: No,
5: que por supuesto no era una de mis mejores amigas.
2: Por supuesto.
5: Pero pues bueno, tal patuay. Un beso.
2: Chale, beso,
1: es que aparte un beso. Es diferente él se metió y se dio y cotorrearon a tener un
3: embarazo, güey.
2: ¿Cómo sigue la vida de esa persona luego? Porque además ya es un vínculo que queda de por vida.
1: No, ¿y cómo los ves? O sea, de frente y salir y juntos.
3: No, pues ya se rompió.
1: Yo creo que la relación se rompe, ojitos. Pero a lo que voy es que, de todos modos, ¿cómo presentas esa relación con la sociedad, no? Se vuelve ya como muy difícil el, ¿te acuerdas de ellos? Ah, bueno, pues ahora...
3: Son papás.
1: Cabrón. No.
2: ¿Te acuerdas de mi amiga tal y mi novio tal? Pues, ¿qué crees?
3: Son papás.
1: Ahora ellos son papás y yo quedé fuera.
2: Entre sí.
3: Chale.
2: Y yo, bien, gracias. Dijo. Oigan, está muy interesante todo lo que está pasando con las historias.
3: Señoras y señores, para emoción de ustedes, para emoción de toda nuestra audiencia, para emoción de Riva, de George, hay otro anónimo en llamada.
2: Hola, hola, impresentable, cuéntanos tu historia.
6: ¿Qué onda? Buenos días, pinches impresentables.
2: Ay, okay. Buenos días.
1: ¿Qué pasó? Bueno, güey. Okay. ¿Cómo estás, carnal?
2: Muy bien.
6: Va, tengo 20 minutos esperando en la línea. No, ching.
2: Fue culpa de nuestra llamada anónima anterior.
3: Es que ya somos un poquito más famosos.
6: Pero la neta me esperé porque la que traigo también estaba.
1: Échatela. A ver, pégale de una vez, compa. Dale.
6: Para ir al grano. Yo tenía una pareja, duré un año de novios, sí. Un año de juntados y un año ya de casados. Entonces ella tenía un tío que ella concurría mucho, pero su tío estaba en Estados Unidos. Y que mira, mi tío me nos mandó saludos, que mira, que nos mandó unas camisetitas, que unos pantaloncitos. Realmente la voy a quemar, se llama Noemí Ortega.
3: De ahí está.
6: La familia Ortega, la Chile.
3: Yo ya sé quién eres, okay. Tú siempre das nombres.
1: Ok.
2: Sí.
6: Pues es que me han pasado un chingo de cosas.
2: Ahí está, entonces, pégale. ¿Qué pasó con el tío?
6: Le mandaba, pues, cositas, que regalitos. Entonces... que tenía como 5 o 6 años que no regresaba para México porque iban de indocumentados. Entonces, si se regresaba era muy difícil volver, pues el dinero también es muchísimo para volver para allá. Entonces le mandaba regalitos, que le marcaba, que cómo están, sobrina, y que puro de eso, ¿verdad? Pues uno como pareja, pues es su tío, ¿no? Pues para uno es normal, pues qué tal y sí, que porque la crearon de chiquita y que es con sus primos, pues.
3: Se estaba acabando cuando, de criar, hermano.
6: Cuando vuelve, nos fuimos a la playa en familia, que para la bienvenida, que es del tío, que vámonos a la playita a disfrutar. Pues bueno, pues yo me voy al bar, ella se queda en el cuarto, que supuestamente cambiando. Entonces ya me regreso con unas copitas y Sasquatch, que me los encuentro en el cuarto, al tío y a mi pareja.
3: Al tío y a la sobrina.
1: ¿Qué? ¿Al tío, güey?
6: Y yo todavía me quedo así paralizado y le digo, no, pues voy a regalitos, por eso te mandaba regalitos y pues sí, tiré las copas al suelo. Para esto, ella tenía una amiga que me concurría a mí.
2: ¡No!
6: O sea, su mejor amiga me buscaba. Y le digo, ¿sabes qué? Pues ahí muere, ¿verdad? Que me regreso para donde nosotros somos de acá de Guadalajara y estamos en Puerto Vallarta, entonces queda más o menos como 2-3 horas.
2: Sí.
6: Pero no, pues yo traía mi coche. se pasó lo que tenía que pasar. Yo no hice tanto argüende más que ellos, entonces supuestamente me mandaban mensajes que estaban preguntando por mí, que pues por lo menos terminara el viaje. Le digo, ¿con qué cara se atreven así? Entonces ellos iban a quedar una semana completa, se había pagado un todo incluido. Yo me regreso.
3: Era una familia muy particular.
6: Yo me regreso.
2: Todo incluido, sí, estaba en esa familia.
3: Sí, incluidísimo.
6: Le marco a esta amiga de ella. Y digo, oye, ¿qué andas haciendo? ¿Estás ocupada? ¿No estás ocupada? Me dice, no, pues ando libre. Le digo, ¿qué te parece? Vámonos a la playa. Me dice, ¿por qué? ¿Qué pasó? Y ya pues en el camino le fui contando. Y le digo, pues ¿qué onda? ¿Jalas o te panderas? Me dice, pues jalo.
1: Eso.
6: Que vamos y nos instalamos en el mismo hotel. Y no, que le pasamos enfrente. Y pues sus hermanos de ella, hey, ¿qué te pasa, cabrón? ¿Y no les han contado su hermanita qué hizo con su tío? No, que se arma el desmadre allí en el hotel.
1: ¿Y si era su tío, güey?
6: Sí, pues eran de sangre, era hermano de su mamá.
2: ¡Ay, qué horrible! ¡No! ¡Qué ganas de ver si un huésped en ese hotel para estar viendo ese
1: pero
2: show!
1: Pero espérate, todo se solucionó muy rápido para ti porque tu venganza fue inmediata, güey.
2: Y fue dulce. Sí,
6: pues es que...
2: Pero qué mala amiga
6: como hombre,
2: también.
6: Uno como hombre, la neta, te hierve la sangre. Imagínate si tienes a alguien que te está concurriendo y que tú nada más no le dices que no por estar con tu pareja.
2: Sí,
6: pues, ¿para dónde te haces? ¿Para dónde te haces? Entonces le das la entrada, así como la anterior. Pues si este güey también estaba concurriendo a ella, ella aceptó. Y si a mí me estaban concurriendo, ¿por qué yo no?
2: Pero muy aventada la amiga, entre comillas, oye, de ella, sí, irse contigo al mismo hotel donde estaba la familia.
1: Ahora, también tiene que ver, pero que le dijo, te invito todo pagado a la playa. Y lo vale.
3: ¿No? Y lo pagó,
1: vale,
3: el tío.
1: Lo vale.
2: Pero, todo gracias al tío.
6: Imagínate, teníamos 23 años.
1: Estás bien morro, güey.
6: Llevábamos 3 años de pareja. Empezamos a los 20 de novios, 21 de juntados y ya después nos casamos. La neta estábamos chidos. Pero imagínate.
1: No, carnal.
6: Dice que yo estaba con ella, ya la hablaba. Dice, ¿qué edad?
1: No, estaba muy enfermiza esa historia, carnal. De verdad, digo, es de las más locas que nos han mandado. Ahora, tú siempre traes historias de calidad, carnal.
3: Sí, sí, sí.
1: Esperamos próximamente otra llamada tuya, porque hasta ahorita ya quemaste a 2 personas, ¿no?
6: Entonces, nos hace falta. El otro güey por abusivo y esta, pues, por aventura.
3: ¿Cómo se llama el tío?
6: Se llama Julián.
1: Ahí está, tío Julián.
3: Tío Julián, es usted un tío muy dadivoso.
1: Oye, carnal, muchas gracias.
2: Gracias, de verdad.
1: Esperamos tu llamada para un tercer quemado próximamente, historia, ¿no? Sí,
2: ¿más?
1: Sí, otro. Próximamente, otro. En los siguientes días.
3: Mañana, ojalá mañana. Sí, mañana, márcanos.
2: Gracias. Te mandamos abrazos. Gracias por llamar a Impresentables. Y tenemos Impresentaudios de WhatsApp que han enviado al 5525309100. Estas historias infieles están cada vez mejor. Así que vámonos con la historia de Oscar.
0: Hola, buenos días, saludos, excelente programa. Yo actualmente soy infiel. ¿Y qué tiene?
1: ¿Y ya?
2: ¿Y ya?
1: ¿Contundente? ¿Eso se habló?
2: Contundente.
1: No mames.
3: Okay. No. Sí dio el nombre y todo.
2: Oscar es infiel y ya.
1: ¿Y qué tiene? ¿Y saben que todos vayan y...?
2: Pues, muy bien, Oscar. Esperamos que seas feliz y que tu esposa o tu pareja no esté escuchando esto y te reconozca.
1: No, ¿sabes qué? Yo creo que ojalá sí esté escuchando. La verdad, sí.
2: Sí,
1: ya habló.
3: A ver si es cierto. Ahorita está muy, muy, muy riatita. Ay, ¿y qué tiene? Al rato que llega a la casa. Perdón, porque la esposa escuchó Impresentables. A ver si es cierto que sigue diciendo y qué tiene.
1: Sí, porque es muy de esposa escuchar Impresentables.
3: Claro.
1: Aquí. Es muy de esposa. Oye, pero rifadísimos todos los que han estado marcándonos, enviando mensajes. Muchas gracias. Gracias por aventar nombres de repente también.
2: Sí, me encanta cuando avientan nombres. Es
3: el tío
2: que
3: Julián, hombre,
2: que
3: si nos está escuchando allá al otro lado, wey, de la pizca, tío Julián, no sea usted bárbaro. O sea, con las sobrinas, no, ¿cómo crees?
1: Oye, sí, no, ¿cómo? Sí. Historia de terror, eso sí ya llevó.
3: Yo incesto que eso está mal. Ah, ¿viste
1: ya
3: lo que hice ahí? Muy
1: ya
3: burro,
1: vi, ya te caché.
2: Oh, muy bien, ya pues qué caché. Bonito es lo bonito.
1: Vamos.
2: Tenemos
1: con otro anónimo.
2: Tenemos llamada de anónimo en la línea y presentables aquí. ¿Haya quién? Aparte de anónimo. La amante.
4: Un anónimo.
2: Sí, ya. Hola, sabemos. Muy bien, ¿tú? Gracias. Cuenta tu historia.
4: Ah, mira, fui infiel sin saberlo.
1: Achis,
2: no, ¿cómo? ¿Cómo así?
4: Ah, tuve una novia en Jalisco. Nos conocimos bailando.
2: Ajá.
4: Todo iba bien. Empezamos a salir. Pasó lo que tuvo que pasar. Con sus amigos de trabajo siempre me presentaba como su novio. Algunas veces estábamos en el departamento, otras en la de ella. Hasta que un día me dice, oye, nos vemos en tu depa. Y le digo, no, tengo visitas.
2: Ajá.
4: Ok. Y entonces nos fuimos a su depa, pero yo la vi un poco extraña. Y platicamos, hicimos lo que hicimos, la pasamos rico. Uh-huh. A las 3 de la madrugada le dije, me voy a dormir. Y ella me dijo, mejor vístete y vete porque va a llegar mi esposo.
3: No. ¡Tracas!
1: Bueno, pero en este caso, tú fuiste el afectado, carnal, porque pues...
2: La estrellita.
1: Claro, exacto, claro, tú claro. Fuiste el afectado. Digo, si bien fuiste infiel, o sea, te la aplicaron, bro.
2: Sí.
1: Ah, no, vamos por ahí,
2: te lo aplicaron. Me lo imagino pistiéndose, fuiste recogiendo usado, su ropita.
1: Sí, se poniéndose su calzón, sí, se la atora claro. Todavía y no se lo puede poner bien, ya sabes, como que va subiendo.
4: No, imagínate. Y después, no fue esa la situación. La situación es que... saliendo a bailar con ella, uh-huh. se encuentra una amiga y le dice hola.
1: Hola.
4: Como su novio, me acerco y le digo, hola, yo soy el novio de esta dama.
2: Ajá.
4: Y ella era la mejor amiga de su esposo. Entonces ella se pone de mil colores, no sabe qué decir, no sabe qué hacer. Yo me quedo extrañado, se quedó muy callada todo el tiempo. Al poco tiempo me hablan al consultorio donde trabajaba y me dice, ¿tú eres el doctor fulano de tal? Sí.
1: Ah, eres doctor.
4: Te voy a matar, desgraciado.
2: No, sí. Se enteró.
4: Sí, exactamente. Entonces, ella es demasiado hábil. Ella es venezolana.
2: Eso no tiene nada que ver. Perdónenme, pero eso no tiene nada que ver.
3: Claro, eso tiene sentido. Claro.
1: Riva defendiendo. Latinoamérica unido. Latinoamérica unido.
2: Una cosa con la otra, que falta de respeto. No.
1: No, bueno.
3: Que ya le cuelgues, dice.
1: Justo la regaste. Le diste donde no debías, güey.
3: No, hermano, ibas bien. Eras la víctima y te acabas de convertir en un pelmazo.
2: Están diciendo que te pongamos por dos porque iba muy lento.
1: Sí, oye, no, mira, justo le diste a donde no debías, carnal. El nervio que no.
2: Oigan. Y dice Brisa, suena inventado. Dice así.
3: Sí suena.
2: Pelucón también dice, inventando su historia.
1: Oye, ¿cómo la razón a Brisa? ¿Cómo había dicho que la conoció, ojitos? ¿Bailando?
3: ¡Bailando!
1: Pues mira, él, ahora sí que ese güey, dance no more como Harry Styles. Porque vamos con este. ¿Vieron lo que hice o no?
2: Sí, estoy creyendo.
1: Lo logré, güey.
3: Sí, lo lograste.
1: Pero no me lo celebraron porque.
2: Perdón, porque estábamos.
3: No, es que estábamos distraídos. Lo que pasa es que yo estoy despertando.
1: No.
3: No es tu culpa, no es tu culpa. Lo que pasa es que estamos despertando del relato anterior.
2: Exactamente. Sí. Esto ha estado muy fuerte, pero dilo de nuevo. ¿Con qué vamos, George?
1: Oigan, ¿cómo se conoció, ojitos?
3: Bailando.
1: Oye, pues ¿saben quién? Dance No More. Harry Styles. ¡Eh!

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1: Impresentables al aire en los 40, no mentiras, impresentables, estamos totalmente en vivo haciendo las 9:44, ya casi se nos acaba el programa, pero es que las historias de infieles están de no creer, de locos, y nos han enviado varios WhatsApp al 55 25 30 91 00. Vamos a arrancar con un taxista anónimo, así que adelante, taxista anónimo.
2: Venga.
3: Impresentables, buenos días, soy taxista.
4: Mucho gusto, taxista.
3: De acá de Coatzacoalcos, Veracruz.
1: Yeah.
3: Hace 5 años conocí a una señora que es casada y empezamos a andar y así anduvimos 5 años, pero hace poco me di cuenta que pues ella, aparte del marido y de mí, tenía otro.
1: ¡No!
3: Ahora sí que al Sancho le pusieron Sancho y ahí sí ya no me gustó. Por eso terminamos.
4: Y se ríe. Eso ya no me gustó, dice.
3: Así son las cosas por acá. Hay mucha infidelidad también por acá, por Coatzacoalcos, Veracruz.
4: Me encanta Veracruz, güey. Siempre, neta.
1: Gracias,
4: Veracruz ha sido un gran dador de información y de cotorreo aquí en Impresentables, ¿no?
1: En el 98.9 les mandamos muchos besos y abrazos. Gracias por escucharnos y por estos aportes.
4: Oye, ¿qué opinas de la banda que se arde que le pongan el cuerno cuando está poniendo el cuerno?
5: No, sí, ¿qué onda, güey? O sea, pues si ya estás tú jugando a esas, ¿no?
4: No tienes que jugar el juego, güey. Pues
5: ni modo. Tú querías, o sea, te gusta hacer, pero no te gusta.
4: Es que yo siento que está todavía peor.
1: Se quema.
4: Porque, exactamente, juega con fuego, se quema, porque lo feo aquí es lo siguiente, creo. Es que él está el original, ¿no? Que es el importante. Luego estás tú, que eres la segunda opción.
1: La catedral y las capillas.
4: Segundo plato,
1: sí,
4: ¿no?
1: El segundo
4: cuando
1: plato,
4: llega un tercer plato es, pues no soy el principal y ya ni siquiera soy la novedad, entonces me quedo muy en medio, se siente más soy vacío, ¿no?
5: Mejor.
1: Qué fuerte.
5: No lo hagan.
1: No lo hagan.
4: Exacto. Sí, no, ya. Sí, háganlo.
1: Mejor
4: sí,
1: no vayan en YouTube. Nuestros impresentables.
5: Quiero ver, a ver si es cierto.
4: No es cierto, Bárbara.
5: Llegues a la casa y estás saliendo con el cocinero de alguna cafetería hipster.
1: No.
5: De ahí, de la Narvarte.
1: Oigan, les estaba diciendo que nuestros impresentables están rompiéndola con los comentarios en YouTube, porque Isaac Gutiérrez nos estaba contando que él trabajó en un motel y la hora infiel era en la madrugada, que muchos llegaban antes de entrar al trabajo, eso de las 5 a.m. un rapidín, y ya fuga a las 5:45 a la maquila. Dice que lo vio muchas veces.
4: Qué cañón, oigan.
1: Lo bueno es que salen a escuchar impresentables.
4: Oigan, y que dicen que por acá también existe una Martita. Pues,
5: ¿Dónde?
1: Aquí, que es la Martita de contabilidad,
4: sí, pues, sí,
1: en
4: contabilidad,
1: esta H empresa.
4: Va a
1: así
4: estar bueno
1: que nos la van a traer.
4: Exacto.
5: Ándele.
1: Ándele.
4: Planazo,
1: es que, Es que ustedes no lo saben, pero cuando estamos en YouTube, surge un chisme, el chismazo.
4: El chismazo. Luego uno hace YouTube con nosotros, si solamente nos está escuchando, pero tenemos otro audio de Ángel. Vamos a escuchar a Ángel.
1: ¿Qué dice Ángel?
6: ¿Ángel? Llevo 30 años de casado.
4: 30.
6: Y hace 8 años mi pareja me contó que me había sido infiel. Pero eso fue hace 25 años. Y aún seguimos juntos, pero la relación ya no es igual.
1: Oh.
5: Chale.
1: Ok, se dieron cuenta que ambos habían sido infieles y pues ya, siguen juntos igual.
4: O sea, lo que pasó fue, se confesaron todo. A veces
5: una parte fue infiel. Entiendo que solo una parte fue infiel. No, las dos.
1: No, porque él dijo que hace 8 años.
4: A ver, ¿podemos volver a escucharlo? ¿Podemos volver a escuchar ese audio, por favor? Por favor, Mojo.
1: Abramos el bar.
6: Llevo 30 años de casado.
1: Ajá.
6: Y hace 8 años mi pareja me contó que me había sido infiel.
4: Reveló.
6: Pero eso fue hace 25 años. Y aún seguimos juntos, pero la relación ya no es igual.
4: Sí, o sea, lo que pasó fue que ella le confesó.
5: Ella le confesó a él que hace 8 años le confesó a él,
4: wey,
5: que había sido infiel hace 25 años.
4: También ya deja ir, carnal.
5: Ya, güey, ya.
1: Sí, ya no se había dado.
5: ¿A poco te vas a enojar? Ya, lo que no fue en tu año no te hizo daño, ya.
1: Pero es que sí fue
4: en su año,
1: porque lleva 30 años de casado.

0: Un gusto de verdad escucharlo siempre, me encanta, siempre mi hijo y yo que llevo a la secundaria, vamos risa y risa con sus comentarios, nos gusta mucho su programa, está súper chido, me encanta su vibra, tienen muy linda vibra, ojitos, ojitos de huevo, tienes una voz impresionantemente garrasposa, pero súper genial, los quiero, gracias por amenizar mi día y por hacernos todas las mañanas.
1: Soy el garrasposo. Genial.
0: Con una sonrisa salir de casa. Gracias.
1: ¡Ah, qué buena onda! Carolina, te queremos.
2: Te queremos. No fue una historia de infiel porque ella es fiel e impresentable.
1: Bueno, ella es fiel e impresentable.
3: Para quedarnos con un sabor de rico
1: de rico boca, de boca rico, después de tanta anécdota cochina. Y me encanta ser el de la voz garrasposa, genial.
3: Que los que salían con la boca con sabor raro eran los de las 5 de la mañana, ¿no? Que se llevan al hotel. Sí. También, sí. Tempranito. Nos dijeron en el YouTube que mucha banda se va desde temprano. Si usted está siendo infiel desde temprano, pónganos en el radio.
2: Sí, por lo menos.
1: Mientras lo hace. ¿No? Sí. Mientras usted está teniendo la intimidad, ponga impresentables y mándenos la evidencia.
3: Mira, si usted está ahorita en un jompeo, le vamos a hacer, ¡sí se puede!
1: ¡Venga, venga!
3: ¡Sí se puede! ¡Sí se puede! ¡Venga,
1: sí se puede! ¡No termines tan rápido! ¡No termines tan rápido! ¡Espérate!
3: ¡Vamos! ¡Todavía aguantas!
1: ¡Una más! ¡Una más! ¡Una más! ¡Una más! ¡Una más! ¡Una más! ¡Nalgada! ¡Nalgada! ¡Nalgada! ¡Eso! ¡Otra! ¡Otra! Otra, mordidita, otra. Mordidita de pezón.
3: Mordidita. Ahí está, ya tiene. Estamos para ayudarlos
2: un
3: a ustedes.
2: De expresiones para ayudarlos.
3: Impresentables a su servicio.
2: Al servicio de la comunidad. Dicen, lo decíamos también en el YouTube, que según plataformas, datos de plataformas de citas, el lunes es el día favorito para la infidelidad por ser el día de vuelta al trabajo, que es la excusa perfecta para decir que vas a llegar tarde o salir con el pretexto de exceso de trabajo.
3: Hijos de su madre.
2: Entonces, para que lo tengan en cuenta, si de pronto hay dudas por ahí.
3: Mira,
2: no lo sé. Está. También las fechas claves del año. Que George no sabía que existía el Día del Amante.
3: Yo no sabía que existía el Día del Amante y se me hace una locura que alguien vaya a poner el cuerno el Día del Amante porque es lo más balcón de la historia.
2: Obviamente, ¿no? Pero el 13 de febrero es el Día del Amante para que lo tengan en cuenta.
3: No sabía, arriba.
2: Un día antes de San Valentín. Ahí
3: mira
2: está.
3: Nada más. Bueno, pues tenemos un último audio, vamos a escucharlo. Y también ese anónimo, cosa que eso significa...
2: Jugo, carnecita, jugosito. Vamos a escucharlo, anónimo.
4: Fíjense que pues la mamá de mi primera hija tenía una hermana menor. Ajá. Pero pues ella no estaba centrada, entonces siempre me pedía préstamos y préstamos. ¿Sí? Hasta que un día pues llegó a acumular una gran cantidad. Y pues yo dije, ya no lo voy a prestar. Entonces una noche, un sábado, me dijo, oye cuñado, necesito dinero, es que pues la neta no he salido y no tengo dinero, ya nadie me presta porque no pagaba. No, no, es que ya no te puedo prestar porque pues ya no me pagas. O al menos pues que se la tiré porque estaba por ahí. Entonces le dije, pues ¿sabes qué? Pues yo te presto, pero ¿cómo la hacemos? A lo que me dijo que pues, a lo que yo quisiera. Y pues la neta se las tuve que pedir, me las dio y ya tuvimos como... un año, nunca nos descubrieron, porque después yo me separé de su hermana, pero nunca se enteró nada. Y anduve con las hermanas en la misma casa. ¡Qué barbaridad!
1: ¡Qué barbaridad!
2: ¡Él lo dijo! ¡Qué barbaridad!
1: ¡No mames! ¡Soy el cierre! ¡Qué barbaridad! ¡Uf! ¡Qué barbaridad! ¡Qué chamaco!
3: ¡Soy tremendo! ¡Soy tremendo! ¡Estoy loco! ¡No saben cómo!
1: ¡Güey, no! ¡Quiero esas cosas! ¡Perdón, güey!
2: ¡Qué fuerte, de verdad! ¡Wow! Historias de Infieles se puso muy, muy bueno.
1: ¡Qué barbaridad! ¡Qué chido! ¡Qué barbaridad!
2: Este tema podría volver en otra edición de Impresentables. Lo dejamos a discreción de ustedes, nuestros Impresentables, que nos han acompañado desde las 6 de la mañana. Gracias, gracias, gracias por regalarnos sus oídos, por regalarnos su presencia, por permitirnos acompañarlos en esta bonita mañana. Qué
3: bonito. Así es, muchísimas gracias a todos por llamar, por contarnos sus historias y sobre todo por dejar cotorrear con nosotros aquí, ¿no? Estamos ojitos de huevo, Riva Pop y yo todas las mañanas para estar junto con ustedes, ¿no?
2: Muy bien. Claro que sí.
1: Gracias de verdad a toda la banda por balconearse para nosotros, ya sea que fue desde el anonimato o desde el cinismo y desde la brutal honestidad. Los queremos mucho. Recuerden que el amor es ciego y yo soy puro amor. Riva Pop, ojitos de huevo y el George, les decimos gracias. Hasta mañana. Si usted está siendo infiel en este momento, ya le echamos porras.
2: Ya lo saben, sí se puede. Gracias a nuestro Lion en los controles, a Mems en la producción, a Dana, a Anita también, que nos hace ver lindos, también a todo el team digital, al Mau Mojo, a todas las personas que hacen parte de este bello programa, por supuesto a mis compañeros, ojitos de huevo, el George, yo soy Riva Pop, somos Impresentables, ¿y qué tiene?
1: ¿Y qué tiene?
2: Nos escuchamos mañana, chao, chao.

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1: Y es así como arrancamos una emisión más de Los 40 Trendy. Te saludo con muchísimo gusto. Mi nombre es Alberto Bisuet y estaré contigo desde ahorita hasta la una de la tarde trayendo para ti todo aquello que está marcando tendencia en San Luis Potosí, en México y el mundo. Así que quédate con nosotros, ponte cómodo, prepárate tu cafecito y sigue disfrutando de la señal que tiene toda la actitud, porque hoy también te voy a antojar cosas ricas de parte de nuestros amigos de Brotgarten, la pastelería alemana y más. Así que sigue disfrutando de Los 40. Bienvenidos. Buenos días.
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1: Y es así como nos echamos un clavado en las diferentes redes sociales para conocer cuáles son las tendencias, de qué se está hablando, cuál es el hashtag más utilizado y por qué. Aquí les vamos a explicar. Y justamente entramos en materia y el hashtag Andrea Chávez es tendencia por comentarios sobre la elección de Cruz Pérez Cuellar como candidato de Morena en Chihuahua. De acuerdo con información de un diario de circulación nacional, Morena ha completado el elenco con el que irá a las elecciones locales de 2025. La postulación en Chihuahua recayó en el alcalde de Ciudad Juárez, Cruz Pérez Cuellar. Andrea Chávez aceptó su derrota y ante la pregunta de si van a quedarse en Morena, ella respondió: la presidenta Sheinbaum tiene en mí a una soldada. Antes de tomarle protesta al coordinador, a Ariadna Montiel, ha apelado a la unidad del partido. Y comentó lo siguiente, dice: hay algo obligado, mantener la unidad del movimiento. Y esos fueron sus comentarios y por ello se convierte en tendencia. Baja California Sur también es tendencia, luego de que Protección Civil reportara saldo blanco tras el paso del huracán Polo. Durante la mañanera del pueblo de la presidenta Claudia Sheinbaum, el gobernador de Baja California Sur, Víctor Castro, informó que al momento, tras el paso del huracán Polo por el estado, se tiene saldo blanco e iniciarán los recorridos de evaluación de daños, y por ello es tendencia. El hashtag Matthew Perry también es tendencia, esto por el tráiler que liberó Netflix sobre su documental, en donde hacen un repaso, ¿no?, de los personajes a los que dio vida este actor, que muchos recordarán por encarnar a un personaje de Friends, Matthew Perry, y ya liberaron el tráiler de su documental en Netflix. También el hashtag Lego es tendencia porque presentaron su primer set de Dragon Ball y aquellos que son fanáticos seguramente lo van a encontrar más que interesante. El personaje que están presumiendo es Shenlong, el dragón, que está como enroscado y al frente tiene las esferas del dragón. Después se le integra Goku en la nube voladora, así que está bastante coqueto para aquellos que son fanáticos de Dragon Ball, es tendencia. Y también desde ayer se convierte en tendencia el América, esto por la victoria del América femenil ante León en un marcador arrasante, 5-0 fue el marcador final de la Liga MX femenil. Estas son algunas de las tendencias con las que despertamos esta mañana, 10 de la mañana con 19 minutos, sigue disfrutando de los 40.
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1: Llegamos a las 10 de la mañana con 29 minutos. Vamos a ir a una breve pausa comercial. No se muevan. Están disfrutando de Los 40 Trendy.
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2: Y justo llegamos a las 10 de la mañana con 48 minutos cuando les tengo una pregunta. ¿Ya tienen plan para su próxima escapada? 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Nosotros continuamos con más. Sigan disfrutando de la señal de los 40.
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1: Así es, llegamos a las 10 de la mañana con 55 minutos. Tenemos que ir a una breve pausa y en un ratito más regresamos aquí a Los 40 Trendy.
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1: Y aprovechamos para darte la bienvenida a este programa, si apenas nos sintonizas, si no, es nuestra segunda hora juntos, así que quédate con nosotros en la señal de los 40, bienvenidos a los 40 Trendy, un programa patrocinado por nuestros amigos de Brodgarten en la pastelería alemana, así arrancamos esta que es nuestra segunda hora juntos, sigue disfrutando de la señal que tiene toda la actitud.
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0: Angélico. Pero no tanto, mija.
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1: Así es, estamos de regreso aquí en la señal de los 40, ya las 11 de la mañana con 19 minutos. Oigan, el día de hoy, fíjense que varios creadores de contenido, de estos que pues les da por viajar por el mundo, de recorrer los diferentes rincones, se dieron a la tarea de hacer una lista, un top 10, de los destinos que a veces uno descarta que, porque pensando que pues a lo mejor son caros, ¿no? Sin haber hecho cuentas, y estos 10 viajes parecen caros, pero no lo son. Está bastante interesante porque vas a poder encontrar destinos bastante, digamos, yo creo que lo caro va a ser llegar, pero de ahí en fuera a lo mejor pueden estar más accesibles de lo que crees. Por ejemplo, Albania aparece en este top con playas muy lindas y pueblos a muy buen precio. Pueblos que no todavía están en el ojo del turista común, y Albania es uno de esos destinos. Otro de estos destinos que aparece en este top es Vietnam, con comida, hoteles y transporte muy, pero muy económicos. Dentro de este top también aparece Guatemala, que cuenta con destinos llenos de vegetación y muy bonita naturaleza. La cultura también es muy linda, sin gastar tanto. También otro de estos destinos es Portugal. Fíjense que Europa, uno pensaría que es muy caro, pero no. Portugal destaca por tener precios más accesibles que el resto de los países europeos. Bolivia también es otro de estos destinos con paisajes increíbles a bajo costo. Marruecos aparece en esta lista con mercados enormes, impresionantes, desiertos y ciudades históricas. Colombia también aparece como una de las ciudades o destinos más bien con ciudades padrísimas y naturaleza para distintos presupuestos. Indonesia, islas, templos y hoteles muy económicos, es lo que destaca de Indonesia. Y Rumania también aparece en este top con un centro histórico espectacular que no tiene automóviles y que vas a poder recorrer pues caminando grandes distancias, enamorándote de su arquitectura allá en Rumania. Y uno más, el pilón, es Egipto, con grandes sitios arqueológicos con costos relativamente bajos. Ya las 11 de la mañana con 22 minutos, vamos a ir a una breve pausa y en un ratito más regresamos con más aquí en Los 40 Trendy.
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1: Justo llegamos a las 11 de la mañana con 38 minutos cuando les vengo con el antojo. 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
2: Llegamos a las 11 de la mañana con 52 minutos y llegó la hora de ir a una breve pausa comercial. En un ratito más regresamos. 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
1: Arrancamos nuestra tercera hora juntos aquí en La Señal de los 40, siendo las 12 del día con 4 minutos. Te damos la bienvenida a los 40 Trendy. Si apenas nos estás sintonizando, quédate con nosotros porque en un ratito más tendremos la gustada sección del ring, en donde mi estimado Fabián y un servidor nos subimos al cuadrilátero para que ustedes voten por la rola que se les antoje. Hoy traemos para ustedes Martes de Rock en Español, así que quédense disfrutando de La Señal de los 40 porque en un ratito más les estaremos compartiendo estas dos rolas para que ustedes voten por su favorita y dejemos la rola ganadora del ring.
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2: Así es como llegó la hora de entrar en materia y de... Pues sí, poner los dos guantes, de subir al cuadrilátero y de que ustedes sean los encargados de... hacernos llegar sus votos por estas dos canciones, por cualquiera de las dos, la que se les antoje escuchar. Y es que el ring del día de hoy trae o recopila un par de canciones del rock en español para que ustedes voten por la que más se les antoje. En esta esquina tenemos a Banda Los Chinos con esta rola que se llama Demasiado, que va más o menos así.

Venga. Con eso es más que suficiente, mi estimado Famiru. Ya sabemos de qué canción se trata. Y si ustedes quieren votar por esta canción, lo pueden hacer a través del 55-44-04-88-38. Mientras que en la otra esquina tenemos una rola de los señores de Café Tacuba. Esto se llama Déjate Caer. Iba más o menos así.

0: Eso, también con eso es suficiente, mi estimado Fabián. Ya sabemos de qué canción se trata, así que si ustedes quieren votar por cualquiera de estas dos rolas, lo pueden hacer a través del 55 44 04 88 38. El día de hoy, el ring es un enfrentamiento entre los chinos y los señores de Café Tacuba, así que a votar se ha dicho. 55 44 04 88 38. En un ratito más regresamos con la rola ganadora del ring.
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1: Llegamos a las 12 del día con 39 minutos y llegó la hora de dejarlos disfrutando de la rola ganadora del ring, que en esta ocasión, sí, fueron los viejos conocidos, ¿verdad? Los señores de Café Tacuba son los que se coronan en esta ocasión gracias a sus votos, y aprovecho para saludar a la terminación 5017, que fue la encargada de darle el voto ganador, el voto decisivo a Café Tacuba. Esto se llama Déjate Caer y con esto continuamos aquí en La Señal de los 40.

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1: Y es así como llegamos a las 12 del día con 53 minutos cuando tenemos que despedir este programa. Hemos llegado al final de esta emisión de Los 40 Trendies, pero ustedes se van a quedar en muy buenas manos. Los señores de la corneta estarán arribando a esta misma frecuencia en cuestión de minutos, así que no le cambien, sigan disfrutando del 103.9 de FM y 540 de AM. Gracias a Fabián en los controles. Mi nombre es Alberto Bisuet. Hasta el ratito.
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5: Vamos a escuchar ahora, Daniel.
6: Sí, ¿cómo están? Excelente día.
7: Cuéntanos historias de transporte.
6: Pues un día, bueno, llegando al aeropuerto, me llega una solicitud.
8: Ok, está ahí todo normal.
6: Como Maribel.
7: Maribel.
8: No, estás diciendo que te tocó llevar a Maribel.
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13: Este es un mensaje del señor productor de La Corneta. Adelante, señor productor. ¿Este programa es qué?
14: Apto para todo público.
8: Apto para todo público. De
13: porque meta. Si no fuera apto para todo público, no podría estar en este horario. Entonces ya no nos va a dar risa que diga que es apto para todo público el preventivo, ¿ok?
8: Y es para todo público.
13: No han oído lo que han oído, ¿ok? Ya.
8: Ya ustedes.
13: Coman frutas y verduras.
8: Sí, y coman y demás.
13: Corneta también.
8: Bueno, no hay ninguna necesidad de abrir de esa manera, bueno, mi querido Estaquita precioso. Bienvenido a tu programa.
13: Gracias.
8: Supongo que estás bien contentísimo.
13: Estoy contento, es un día más, el sol estuvo brillando en la mañana. Tuve una clase de box, de hecho hice un podcast, fue el padrino mágico, como nos dice López Olvera, el padrino mágico de un nuevo podcast de mi amiga Dafne, que vinieron a grabar hoy en la mañana, e hice el ridículo con mis guantes de box, ahí para que se entretengan diciéndome, hinche viejito, está en cámara lenta y así. Próximamente verán un entrenamiento de box.
8: ¿Y por qué no entrenas a velocidad normal? ¿Nunca lo has pensado?
13: Porque tengo 57 años, güey. Por eso, nada más. O sea, porque entreno por salud, entreno por hacer deporte, entreno por hacer bien la disciplina, pero evidentemente, pues no puedo ser Ryan García, ¿va? No puedo tener la velocidad de alguien de 20 años y además, pues nunca lo he hecho profesionalmente.
8: O sea, qué bueno es Ryan García, ¿no?
13: Fíjate que me parece que tiene unas cosas buenísimas. No sé si vieron la última pelea. Tiene unos asuntos o unas habilidades buenísimas, sobre todo una velocidad impresionante. No me gusta su guardia. Lo que tiene es un gancho y son unos golpes curvos realmente impresionantes y con una velocidad maldita, pero no me gusta su guardia. Creo que si lograse arreglar ese detalle, porque ¿no te gusta la guardia? Veces ha fallado. Ernesto sí, siempre sí, me ha gustado.
8: Es guapo.
13: Es muy bonito. De hecho, estuvo casado con una amiga.
8: Creo que está en la casa de los famosos, ¿no?
13: Ah, no me digas. ¿Ah, sí? Sí está, ¿eh?
8: Sí está, Ernesto La Guardia. Ernesto C. La Guardia.
13: C es de Carlos, ¿ah? ¿Eh?
8: Creo que sí.
13: Sí, tú. Sí.
8: Ya estamos transmitiendo La Corneta en vivo para todos ustedes. Estamos en el YouTube de los 40 México.
13: Ah, de veras, no me...
8: Falta José Ramón, pero no se conectado. Preocupen, tenemos mucha información y además tenemos un gran top 10 que no tiene nada que ver con sexo. Vaya milagro.
13: ¿Cómo?
8: Se llama Frases que aparecen en tu sopita de letras.
13: Frases ALB. Frases que aparecen en tu sopita de letras.
8: Okay. Consumir antes del 2005.
13: Pero la sopa de letras, o sea, se
8: HTM,
13: pasa vieja
8: HDP,
13: la pasta.
8: Dice
13: no creo
8: nuevo.
13: Que te pase nada, ¿no? Si te comes una pasta vieja, nomás pues, está dura. Pero si de que te haga daño, no creo.
8: No, pues quién sabe, del 2005, 21 años que caducó, yo creo que puede tener unos hongos terribles. Claro que la va a servir, ¿no? Y freír.
13: Sí, te comes los hongos. A lo mejor tiene popó de ratón y así, te la comes igual. Proteína vieja es como los camarones de la Maruchan. Perdón por la marca, pero de cualquier de esos fideos instantáneos, el camarón parece que un ratón vivió en el vasito, güey. Dices, aquí vivió un ratón. No, es un camarón. Camarón pacotilla, del más pequeño.
8: Y seco, además, deshidratado.
13: Así como el...
8: Como tú, cuando te la tomas, ¿no? Que estás... Oye, para seco, una cruda y así.
13: Seco y deshidratado. Oye, hoy, por ejemplo, que el fin de semana, digamos que sí apliqué unos botellazos. Hoy que entrené, qué bruto, güey. Sudaba y sudaba como cerdo, güey. Fue terrible. Además, en el sol, nada más me decía el entrenador. No, sí, sí se ve cansado, ¿eh? Saludos al señor Morales.
8: Pues esa vida licenciosa que te das los fines de semana y a veces entre semana, sí, pues tiene que pagarse de alguna manera. Te pasa factura hasta aquí, tal modo.
13: Ya van a poder ver mi horrible jeta toda cansada y decrépita. Ahí está ya.
8: Ahora sí. Ahí está ya el viejito papá Pitufo, lo pueden ver y disfrutar.
13: ¡Ay, un viejito, mamón! Tiene que ir con vibrato, si no, no jala. ¡Ay! Ok.
8: Sí, sino qué chiste. Exacto. Bueno, hay muchas novedades en el ámbito de lo político.
13: ¡Una peluca deliciosa! ¡Una peluca! ¡Peluca, Viali!
8: Varias pelucas las que se repartieron el día de ayer, en que se hicieron anuncios para distintas candidaturas. Los llaman ahorita coordinadores en los distintos estados, pero en realidad es porque no les pueden llamar aún por los tiempos de campaña candidatos.
13: Candidatos.
8: Pero pues todo el mundo ya entiende que ellos serán, o ellas, porque muchos de ellos son mujeres, quienes sean las candidatas de Morena a distintas entidades. Ya si ganan o no, pues dependerá de varios factores.
13: Me encantan estas jaladas eufemísticas de antes y luego, y que si los tiempos y los otros. Pero bueno, es importante porque hay algunos que hacen precampañas de manera ilegal, con sus imágenes, por ejemplo, no sé, en ambulancias o en espectaculares, como hizo Claudio Sheinbaum durante años antes de que llegara la elección presidencial. Eso es ilegal. Esos son actos anticipados de campaña, aunque para salvarse del asunto no ponen el nombre, o en el caso de la ahora presidenta ponían nada más la siluetita con su coletita y demás. Pero bueno, son actos anticipados de campaña.
8: ¿De qué te sorprende, güey? Si cuando no acaban de legislar a tiempo, detienen el reloj de la Cámara de Diputados y se para el reloj legislativo y entonces pueden tardar lo que quieran.
13: Pero entonces, me da mucha risa que dicen coordinador para respetar la ley. O sea, pero bueno, no importa. La cosa es que ya están los coordinadores. Y en Chihuahua hubo una gran sorpresa porque había una candidata o posible candidata que al parecer iba en vampiro de Hacienda.
8: En
13: jirafa de Hacienda. Y pues no.
8: Tu amiga Andrea Chávez.
13: No se armó con Andrea Chávez, hombre.
8: Tan guapa, tan injundiosa, tan lista. Y se quedó en el camino. Al parecer vamos a escuchar cuando Citlali Hernández de Morena, la senadora con licencia, anuncia quién será el coordinador en Chihuahua.
13: Cayó. Y ahí estaba empezada la declaración de Citlali para la posible candidata que no lo fue.
8: Pues ahí estaba Andrea Chávez muy sonriente, esperando que dijeran su nombre. Sí. Parecía como Miss Universo. Y esto sucedió en varios lugares de la República, no nada más en Chihuahua, pero vamos a empezar con Chihuahua. A ver, ¿a qué le sabe? Venga, de ahí, Citlali, ¿quién será coordinador en Chihuahua y por lo tanto, pues ya virtual candidato a la gubernatura por Morena?
2: La persona que encabezará la coordinación estatal de defensa de la transformación y la soberanía nacional en el estado de Chihuahua es el compañero Cruz Pérez Cuellar.
8: Cruz Pérez Cuellar, el alcalde de Ciudad Juárez. ¿Cómo?
13: Y se le atoró durísimo. Ni modo, no fue la ungida.
8: ¿Y por qué no quieres tú a Andrea? ¿Por qué siempre te da tanto gusto?
13: No. Mira, a ver.
8: ¿Qué Andrea, te hizo o qué?
13: Andrea en su momento se tomó el tiempo de incluirme a mí, a otros ciudadanos privados y a algunas figuras periodísticas. Creo que Denise Dresser estuvo también afectada por la misma demanda muy chafa, que era una demanda por violencia política de género. Esto por un tuit que puse sobre Delfina Gómez, que ahora pues es la
8: gobernadora de Edomex.
13: Exactamente, la gobernadora de Edomex. Y bueno, Delfina pues incurrió en ciertas irregularidades que después se confirmaron incluso. Y mi tuit en ningún momento la denostaba por su condición de mujer, pero a Andrea y a un grupo de, no sé qué era entonces, diputados, creo, de Morena, les pareció correcto pues demandarnos a mí y a otras personas por esta
8: violencia política de género,
13: En razón de género, pero además de todo yo no pertenezco a un instituto político, no soy miembro ni afiliado a ningún partido político.
8: Pero igual puedes ejercer violencia política desde la ciudadanía.
13: Si yo hubiera dicho es que esta persona es una mujer y las mujeres no pueden esto o lo otro, no, nada más dije esta persona incurrió en una ilegalidad y no estaba yo equivocado. Entonces, pues total, tuve que gastar tiempo y dinero, sobre todo porque me tuve que defender legalmente, Y de ahí es que no tomo, digamos, con tanto cariño las acciones de...
8: Pero le ganaste la demanda, a fin de cuentas, o sea, no te pasó
13: pues
8: nada.
13: Pues es que no era, es que lo que pasa es que era una demanda hecha con nada más con ganas de joder, porque no tenía ningún sustento. Pero bueno, dejando eso de lado, a mí
8: vamos
13: me
8: a oír a Andrea.
13: Que Andrea Chávez sí, digamos que incurrió en actos anticipados de campaña, tuvieron...
8: ¿Por qué lo dices? ¿Por la cantidad de ambulancias que había, sí, en Chihuahua con su cara? Sí.
13: Y además de todo, ella durante todos estos meses o años se ha asumido o se asumió prácticamente como la que iba a ser, ¿no? Ella ya era la candidata y pues tenía ciertas amistades, vamos a decirles así, como Adán Augusto, que también daban por un hecho, bueno, aliados políticos, si le quieres decir, compañeros de partido.
8: Ajá. Y enemigos algo... mortales.
13: Sí, sí, sí, sí. Pon tú. Que ya asumían a Andrea Chávez como la candidata, pues acaban de ver que no fue así, ¿no? Que,
8: por
13: que
8: ejemplo,
13: Morena escogió a otra persona.
8: Tenemos esta declaración de Adán Augusto de hace algunas semanas, en las cuales Adán Augusto López Hernández, el hermano político de López Obrador, como él mismo lo llamó, el senador por Tabasco, el exsecretario de Gobernación, Adán Augusto, el protector o el padrino político de Andrea Chávez, decía lo siguiente hace algunas semanas. Adelante, Adán Augusto.
15: Yo sostengo que la senadora va a ser candidata y va a ser gobernadora del estado de Chihuahua. Ya se merece Chihuahua un buen gobierno.
16: ¿La va a apoyar usted? ¿En su nuevo papel?
15: Quienes estamos en este partido, pues estamos comprometidos a apoyar a las y los compañeros que sean...
13: Bueno, a ver, perdón. Adán Augusto la estuvo apoyando contra sus detractores.
8: Lo que estaba diciendo,
13: la apoyó contra
8: estaba diciendo quienes estamos en este partido tenemos que apoyarla, ¿no?
13: Y la apoyaron. Pues,
8: Citlali no la apoyó.
13: No.
8: Obviamente Claudia Sheinbaum tampoco, la presidenta, ni modo que no esté enterada de estos.
13: ¿Sabes que aquí está
8: de estas
13: la lectura?
8: Decisiones.
13: Aquí está la lectura importante y como siempre, porque eres un genio radiofónico y periodístico. además de un genio del mal, creo que le acabas de dar al clavo. Aquí yo siento que sí se ve cierta escisión, cierta división, porque hay un grupo que pues son los obradoristas, ¿no? Al cual pertenece Adán Augusto y pues todas sus intenciones políticas. Andy, por ejemplo, que ahorita hablamos de Andy también, porque el New York Times ya tiró otra bonita bomba.
8: Dice el New York Times que hay dos investigaciones en curso en contra de Andrés Manuel López Beltrán.
13: Así es. Pero bueno, ahorita hablamos de nariz de Shiloah. El asunto aquí es que yo sí veo aquí una cierta división, como que desde Palenque se dice va esto y desde la presidencia veo con mucho gusto que hay un espérame tantito porque la presidenta soy yo. Entonces creo yo que esto de Andrea Chávez tiene que ver con ese tema. Ese es mi análisis estúpido
8: con
13: el
8: claudismo en contra del obradorismo, la separación que empieza a ver.
13: La presidenta
8: que quisiera
13: de México,
8: ver mucha gente.
13: La presidenta de México es Claudia Sheinbaum. Estoy más que consciente de que seguramente tiene muchas pues le debe cosas a Andrés Manuel. Bueno, le debe la presidencia, ¿no? En realidad, pero le deberá también muchas otras cosas y tiene que defender ciertos asuntos porque pues tienen mucho que ver con el viejillo meteórico. Pero
8: mira, yo difiero contigo. Yo creo que Claudia le debe a Andrés Manuel López Obrador la candidatura, pero la presidencia se la dio el pueblo de México, que votó masivamente por ella. Incluso tuvo mayor número de votos que Andrés Manuel mismo en su momento.
13: Tú imagínate la exposición, el apoyo, el cómo la estuvo refiriendo, tratando, pastoreando, llevando
8: es Claudia.
13: Precisamente permitiendo actos anticipados de campaña que pues cometieron muchos los que organizaron la campaña de Claudia Sheinbaum.
8: Pero ahorita estábamos en Andrea.
13: No, pero no nos hagamos güey. O sea, si vamos a hablar de las cosas, hablemos bien. O sea, hubo actos anticipados de campaña y la presidencia se la debe a López Obrador.
8: La candidatura. La presidencia se la debe al pueblo de México que votó por ella. Le duela a quien le duela.
13: Tienes a la Bastida para que diga sí.
8: Sí. ¿Y?
13: Sí.
8: Okay. Bueno, pero vamos a escuchar primero a Andrea Chávez, a ver si se disciplina, si se revela. ¿Qué dijo
13: pues
8: después
13: no le queda de
8: enterarse que ella no será candidata a la gubernatura de Chihuahua?
13: Pero perdón, sí le queda de otra, ¿eh? A ver si está en la declaración, porque al parecer nos dice que no se va a ir así nomás calladita hacia el ocaso de su carrera política, ¿no? Ella dice:
8: venga, de ahí, vamos a verla.
17: Por mi parte, tengo prisa para seguir recorriendo el estado, para seguir recorriendo los municipios, para seguir en el encuentro. Así es que allí me van a seguir encontrando.
18: ¿Algún reclamo para la dirigencia, Andrea?
17: De momento, decirles que la doctora Claudia Sheinbaum Pardo tiene un soldado en una servidora. El movimiento de la Cuarta Transformación cuenta con una servidora y debemos de terminar con esos 100 años de PRIAN en el estado de Chihuahua y lo vamos a conseguir.
13: Saca al PRIAN.
8: La presidenta tiene un soldado en Andrea Chávez.
13: ¿A quién no mencionó Andrea Chávez?
8: ¿A quién no mencionó? Pues al que sí que salió nominado, a Cruz Pérez Cuellar.
13: ¡Correcto! ¿Dónde está esa disciplina partidaria?
8: ¿Dónde está ese apoyo?
13: Yo voy a seguir, Citlali, ¿no? Yo voy a seguir y voy a seguir en, ¿cómo dijo? No sé, en la brega, no, en dijo, el camino, en el...
8: La brega, no se confunda.
13: Que se va a ir a la brega, dice. A la brega, al trabajo de campo, a conocer a la gente, y está bien.
8: ¿Cómo te
13: bien?
8: Gusta estar bregando a ti, ¿verdad? Estás briegue y briegue.
13: Bueno, ok.
8: O brega y brega.
13: La brega... Es el trabajo, a eso me refiero. Y se va justo ahí, Andrea Chávez, a trabajar a campo, o sea, a salir, a seguir conociendo a la gente, a seguir en campaña, es lo que entendí. Va a buscar otro aliado político, si Morena no la quiere, va a llevarse, porque algo de fuerza política tendrá, ¿eh? Después de todo este tiempo, algo de gente estará pensando
8: sí,
13: en votar.
8: Bueno, aquí tenemos una muestra de ello. Después de que perdió la encuesta, o dicen que perdió la encuesta, porque no las han transparentado, no las han mostrado. Entonces,
13: esas
8: yo pienso que esas
13: Morena,
8: encuestas
13: wey.
8: Siguen siendo unos dedazos.
13: Pues claro.
8: Pero dice que no ganó la encuesta. Ah. Y este es, esto es la reacción de la gente que estaba ahí cuando se enteraron que no ganó la encuesta. Andrea Chávez, adelante, Nuevi.
13: La gente
19: que a la senadora con licencia Andrea Chávez. Hay que reconocer que hizo una labor extraordinaria, una joven brillante, talentosa, una gran parlamentaria y una competidora muy dura. Gracias, Andrea, por estar aquí con nosotros.
13: Ok.
8: Pues yo oí también una rechifla, ¿no? Ahí entre...
13: Es que justo te iba a decir, ¿cómo interpretamos eso? Yo oí una rechifla.
8: Pues como que, pero también había aplausos, o sea, estaba dividida la audiencia, ¿no?
13: Yo.
8: No, tú te fijaste nada más en la rechifla, pero también hay aplausos.
13: Bueno, a ver, escúchenla otra vez y ya, no se dejen ustedes influenciar por este idiota o el otro. nada más escuchen lo que sucedió y ya. A ver.
19: A la senadora con licencia, Andrea Chávez.
8: Hay aplausos.
19: Hay que reconocer.
8: Y una cosa rechifla también.
13: Se oye no, se oye boom, se oye aplausos.
8: Ya. Muchas gracias.
13: ¿No? No, pero bueno, nos hagan caso a ninguno de los dos analistas.
8: Andrea Chávez es una política muy joven, tiene un gran futuro por delante y que no pasa nada. Andrés Manuel mismo, ¿te acuerdas cuando no ganó la gubernatura, la candidatura del PRI a la gubernatura de Tabasco? Y quemó los pozos petroleros.
13: Correcto.
8: Bueno, eso no impidió que fuera presidente.
13: ¿La candidatura de quién, perdón?
8: La candidatura de Andrés Manuel López Obrador a la gubernatura
13: PRI, ¿no?
8: De Tabasco, cuando era priista, el PRI. Lo cual marcó su salida
13: cuando
8: del
13: era
8: PRI.
13: Parte del PRI.
8: Su ingreso al PRD y la famosa quema de
13: en el PRI
8: pozos petroleros.
13: Años. Ahí se formó, en el PRI. Ahí aprendió todo lo que supo de política, en el PRI.
8: Después se fue al PRD, donde incluso llegó a ser presidente del partido. Y dos veces candidato a la presidencia.
13: Yo me acuerdo que
8: con el PRD hasta la tercera
13: el
8: con
13: uso de los programas sociales para favorecer el voto y demás, de cuando salió del PRI. Y después, pues ya saben lo que pasó, ¿no? Ya saben cuál
8: y
13: es su política.
8: Y estuvo muy bien, Pero sí, la incongruencia de los políticos está muy cañona, ¿no? Apoyan una cosa con el alma cuando son en oposición y cuando llegan al gobierno la repudian con el mismo.
13: Lo único que apoyan
8: ímpetu.
13: Con el alma es su propia agenda, su agenda personal y la agenda pues que favorezca a sus aliados políticos para que ellos puedan llegar a los puestos que quieren, que necesitan y que requieren para hacer de las suyas, como las hizo precisamente el viejo a propulsión a chorro. El viejo bueno, motorizado.
8: Pero hay alternativas para estos candidatos y candidatas que no lograron la candidatura, estos políticos que no lograron lo que querían.
13: Los que se la pelaron, ya dilo.
8: Los que se la pelaron siempre tienen opciones. Presidenta de México, doctora Claudia Sheinbaum. infórmenos, ¿qué le queda a los que perdieron? ¿Llorar o qué pueden hacer?
20: Pienso que fue un proceso donde hubo mucha unidad y eso fue muy bueno. Y ya depende pues del partido, porque hay pues muchas nuevas convocatorias. Son presidencias municipales, diputaciones estatales, federales, en donde quien no obtuvo pues el triunfo en la encuesta, pues puede participar como coordinador.
13: Los premios de consolador.
8: Premios de consolador. Vete de diputado local, perdón, de diputada local, de alcaldesa a lo mejor de Ciudad Juárez o de Chihuahua. Sí. Si le interesa a Andrea Chávez.
13: Bueno, y te voy a decir una cosa, desde esos puestos federal. Se puede hacer mucho. O sea, desde esos puestos se puede hacer mucho también. Y ya hablando un poquito más en serio y sin ningún tipo de pasión hacia los personajes políticos, Andrea Chávez lo dijo muy bien quien hablaba de ella hace unos momentos cuando recibió la rechifla. Es una mujer muy joven y sí es una mujer sagaz, ¿eh? Les guste o no su estilo, es una persona que algo entiende de política a su corta edad porque es muy joven. Entonces, un puesto de esos donde pueda demostrar lo que se dice... Yo quiero ser la gobernadora porque el pueblo de Chihuahua y la... O sea, demuéstralo.
8: Tiene el tiempo a su favor. Yo creo que le queda una larga carrera, Andrea Chávez.
13: Tiene una carrera política por andar y pues que siga y que se consiga uno de estos premios de consolación, que es una manera, la verdad, muy burlona de decirle a... Vamos a ver qué realmente sabes hacer, ¿no? O sea, ¿quieres servir al pueblo de Chihuahua? Ándele pues. Consígase un puesto por ahí local y vamos a ver la chamba.
8: En Nuevo León, un estado relevantísimo en la República Mexicana, de ninguna manera estoy menospreciando a Chihuahua, pero un estado que tiene un presupuesto importante, una población importante, una generación de industria muy cañona.
13: Unos antros racistas.
8: Ahí gobierna Samuelón de Nuevo León, ahí gobierna Movimiento Ciudadano, es el fosfo, el gobierno
13: Samuelón
8: fosfo,
13: el que tiene unas carpetas que las tienen colgadas sobre él así como si fueran las hojas de una guillotina.
8: Como espada de Damocles, tiene unas carpetas de investigación que si se mueve tantito le va a caer la voladora, o eso es lo que se especula. Bueno, pues, ¿quiénes son los contendientes a la gubernatura? Por un lado, su misma esposa.
13: Así es.
8: Marianis, que trató de ser alcaldesa de Monterrey y perdió, y ahora podría contender, y en las encuestas está bastante arriba. Pero no está sola, está también el priista Adrián de la Garza, el mismo que le ganó la alcaldía de Monterrey. Y ahora tenemos ya a la candidata de Morena, Clara Luz Flores. Y esto dejó en el camino a la tía Tatis, a Tatiana Cloutier.
13: Ni modo,
8: Tatiana Cloutier, que ella, bueno, no es tan joven como Andrea Chávez, no sé qué tanto futuro le queda en la política después de que Andrés Manuel la despidió prácticamente, no le dio ni un abrazo.
13: Adiós,
8: y ahora ella tenía intención de ser gobernadora.
13: Vi por ahí un bonito cartón político donde estaba una cajita de juguetes viejos y estaba Claudia Sheinbaum, ya había echado a Cero Votos y echó a la Tatis, y echaron así a varios, ¿no? Juguetes que no les sirven. Andrea Chávez no salió en el cartón, pero bien podría haber estado. Porque como bien dijiste hace rato, esas encuestas, y lo estoy entrecomillando para los que me están viendo.
8: Pues no las han mostrado, entonces tenemos que creer que Morena fue a través de encuestas que decidió a sus candidatos, sino a través de dedazos.
13: Dedazos.
8: O conveniencias, ¿no? De distintos niveles, ¿no? Desde arriba en el partido hasta la presidencia, hasta los gobernadores locales. Pero bueno, ¿qué dijo Tatis, la tía Tatis, Tatiana Cloutier, después de que se la pellizcó? Adelante.
21: Una cosa es aceptar y la otra es respaldar o ver con buenos ojos el resultado.
22: Lo que yo respaldo es el proyecto de la doctora Claudia Sheinbaum.
21: No a quien lo va.
22: La doctora Claudia Sheinbaum está al frente de México y respaldo el proyecto de la doctora Claudia Sheinbaum.
23: ¿Apoyará en la campaña de Clara Luz?
22: Apoyo a lo que tenga que apoyar con la doctora Claudia Sheinbaum.
13: Esto ya es como una... Casi es como una oración en la iglesia. Es como una oración en la iglesia.
8: Salvo responsorial.
13: Sí, porque Claudia Sheinbaum y el proyecto de Claudia, y lo tienen que hacer, ni modo.
8: Soy un soldado de Claudia Sheinbaum y yo apoyo a Claudia Sheinbaum y lo que diga Claudia Sheinbaum.
13: Pero se rehusan.
8: El tlatoanismo mexicano.
13: Se rehusan a hablar de quienes ganaron, digamos, las coordinaciones.
8: Yo apoyo a Clara Luz, yo creo que es la persona correcta. Si Claudia Sheinbaum así lo decidió, yo estoy de acuerdo. Si salió, nada. Ni una sola palabra. Lo cual, pues, ese silencio dice mucho, ¿no?
13: Muchísimo.
8: Por otro lado, Clara Luz Flores, la que posiblemente ya será la candidata de Morena a la gubernatura de Nuevo León, dijo esto cuando le preguntaron sobre la tía Tatiana Cloutier. Adelante.
0: Tatiana no se fue tan contenta, ¿qué le dices?
3: No, sí se fue contenta. Lo que pasa es que, pues obviamente todos participamos para querer estar en el lugar de coordinar. Yo creo que pues el tema es sumar. Ella es una compañera valiosísima. Es una compañera que ha estado en el movimiento de tiempo.
4: Llévate al gabinete.
3: Es importante que su participación sea importante, como la de los 6 que estamos en el proceso.
13: Que sí estamos en el proceso. Le faltó decir.
4: No, porque de los 6 ya solo queda ella. Ella es la única que quedó en el proceso.
13: Bueno, que estuvimos, pero tú te la pelas, que ya no estás.
4: Pero así es la política, no es una rueda de la fortuna. Hoy estás arriba, mañana estás abajo. No hay triunfos para siempre, no hay derrotas para siempre. En la política lo hemos visto. Marcelo Ebrard lo daban por muerto hace 12 años.
13: Solo se tuvo que ir a esconder a Francia un rato para que se nos olvidara lo de los trenes que no cabían en las vías y nadie le hiciera dejar.
4: No es verdad. No se fue a esconder.
13: La retención de una lagartija y entonces ya regresa triunfante y no pasa nada. Nada más que luego nos enteramos que su hijito vivía a costillas de los que pagamos impuestos en la embajada mexicana, porque el señor no puede pagarle un lugar donde vivir y tragar a su escuincle. Gracias, Goldo. A mí no se me olvidan las cosas.
4: ¿Qué pasó? Tú eras el más ebrardista de todos los ebrardistas, sí, en la oposición.
13: Pero eso me cayó muy gordo.
4: Ahora ya no apoyas a Marcelo Ebrard. Le tenía gran confianza y cariño.
13: Muy gordo. Ya se me había olvidado lo de los trenes, lo dejamos pasar. Y luego vinieron las pipas, ¿no? Que también, ¿dónde quedaron las pipas? ¿Se acuerdan de las pipas que compramos? ¿Quién sabe dónde se asignaron presupuestos? Nunca las vimos. También obra del buen Goldo.
4: Bueno, el día de ayer hablamos acerca de Fernanda Tapia, compañera nuestra en distintos proyectos, en distintos micrófonos. A mí me cae a todo dar, me parece una persona íntegra. Digo, no puedo meter las manos al fuego por nadie, pero ayer presentó su declaración patrimonial, o no sé si la presentó ayer, pero ayer se filtró a los medios que había tenido un ingreso de 25 millones en 2025. Lo que nadie leyó es que de esos 25, 20 millones eran por concepto de la venta de una casa.
13: Así
4: que
13: salió,
4: ella
13: así
4: misma había comprado en 2010, antes
13: así
4: de pertenecer al gobierno.
13: Así salió también la fortuna de, ¿cómo se llama este güey? El de Pemex también, igual, ¿no? Que había recibido una casa y la había vendido. Entonces,
4: en el caso de Fernanda está más que claro. Compró la casa en 2010, ella no trabajaba en el gobierno en ese momento.
13: Bueno, está bien, pero ¿qué íbamos
4: decidió
13: a decir
4: venderla
13: aparte de su patrimonio?
4: Y publicó la información.
13: Está bien.
4: Okay. Y está todo claro y transparente. Y bueno, ya hay un comunicado de parte de Radio Educación, que ella es la directora de Radio Educación, en el cual se dice qué fue lo que sucedió de manera clara. Pero ella presentó este video el día de ayer defendiéndose de aquellos que la señalaron.
13: Y es inexpugnable
4: de manera injusta, en mi opinión.
13: Es imbatible esto. Escuchen nada más qué argumentazo.
4: Adelante.
5: Hola, hola, los compañeros, compañeras y camaradas. Calma. Ahora soy funcionaria y quien va a dar la respuesta y la postura es la Secretaría de Cultura. Pero ustedes saben quién soy yo y sabemos quiénes son ellos.
13: Y ya con eso. Ya. Ahí está.
4: ¿Y a qué se refiere, güey?
13: A nada.
4: Yo sí sé quién es ella.
13: Sí.
4: Ella sabe quién eres tú. ¿Tú crees que estaba refiriendo
13: a ti? ¿Tú sabes quiénes son ellos?
4: ¿Quiénes son ellos cuando dice
13: esa vaga, y me gusta la palabra, entelequia, que es ellos?
4: Ellos.
13: Ellos, los de los complots, los que hacían el complot en contra del viejo pedorro.
4: Además, tan maniquea, ¿no? Tan blanco y negro, luz y sombra, nosotros y ellos, los buenos y los malos.
13: Y ya.
4: Y esta dicotomía simplista y ramplona, pues creo que no va con el México moderno.
13: Yo, la verdad, no sé. Y habría que revisar en todo caso, y no sería tampoco labor de este programa, esa declaración patrimonial y ver cómo y de dónde salieron esas lanas. Yo no tengo 25 millones de pesos, y este es el programa más oído de México.
4: Bueno, pero ella no es que no. Ella tiene una trayectoria muy exitosa de 30 y tantos años.
13: Yo la recuerdo de en el año pasado, o en los últimos 5 años de
4: ¿De qué son?
13: Programas, ¿no? Pero bueno, está bien. Yo, mira, no me quiero meter ahí porque no sé. Y Fernanda nos acaba de dar una explicación que yo creo que es sólida como...
8: Es muy vaga como la explicación. Como el Titanic. No dio explicación.
13: Es sólida y segura como el Titanic.
8: Ahí está. Esa declaración, no, pero ya tenemos la actualización. La nueva declaración de Fernanda Tapia, hablando de este... de exorbitante monto en sus ingresos de 2025 que corresponden a la venta de una casa que compró en 2010.
13: 25 pero bueno, millones de pesos en tu declaración anual.
8: Sí, pero de esos 25, 19 y cacho corresponden a la venta de la casa.
13: No, hombre, buenísimo.
8: Que ella compró sabroso. En 2010.
13: Qué ricura, cuando no era funcionaria. Qué padre. De verdad, qué suerte tienen algunos.
8: Tiene no, no tiene, güey, ha trabajado.
13: Pues lo estoy
8: toda
13: diciendo en serio, qué bueno, yo también.
8: No, no lo estás diciendo en serio, estás mamando, digo, ya no puedo decir esas cosas porque
13: en la corneta.
8: Qué raro, ¿verdad? Qué no raro. Aquí, adelante, aquí no Fernanda Tapia, ya explícale a la estaca para que no esté jorobando.
13: ¿Yo qué, güey?
1: Yo creo que el tema principal es mi declaración patrimonial y puede prestarse a confusión, así como fue tratado. Se está hablando de unos ingresos, bueno, enormes, como de millones de pesos. Una cifra que 25. No es mi sueldo, no solo como directora de Radio Educación, vamos, ni juntando cualquiera de mis trabajos. La mayor parte de esta cantidad corresponde a la venta de un bien de mi patrimonio. Yo compré en 2010 una casa y tuve que pedir un préstamo para poderla ir mejorando y después esa hipoteca me asfixiaba. Así que en 2025 vendí ese inmueble. Es una casa donde viví pues desde 2012 o algo así a la fecha hasta el año pasado. Con el dinero de esa venta se pagó una hipoteca monstruosa y pude comprar una casita la mitad de tamaño y a la mitad o mucho menos del costo de la anterior. Incluso siempre jugaba yo la broma que era la primera funcionaria que al entrar a un trabajo público cambiaba su casa grandota por una chiquita.
13: Ah,
1: sí,
13: bien.
1: Con los recursos de esa venta.
13: Ya, ¿sabes qué?
1: Les digo,
13: ya, güey, ya.
8: Pues okay, tiene razón, güey, pero es que la han crucificado de manera injusta.
13: Qué bueno, pues qué bueno que ya hayamos escuchado esto. ¿Podemos ir a lo siguiente? Me vale, o sea, pero
8: lo
13: madre.
8: Lo que quieres es seguir jorobando y despotricando.
13: Me vale madre, no estoy despotricando, estoy diciendo que qué bueno que ya explicó y que eso dijo y pues ya, qué bueno, salud, chingón.
8: Bueno. Amílcar Olán, no sé si le suene, es el supuesto, presunto prestanombres de Andy López Beltrán en diversos negocios.
13: A ver,
8: espérame tantito.
13: Es un hombre que de vender azulejos en Tabasco, porque eso tenía una tiendita de azulejos para baños y demás, acabó manejando presupuestos millonarios. Es un amigo de la infancia.
8: Transferencias de hasta 3,000 millones de pesos.
13: Sí, es un amigo de la infancia y de la juventud de Andy López Beltrán, el príncipe... En ciernes,
8: el príncipe de México. Sí.
13: Ese, sí.
8: El principito.
13: El principito. La napia. El asunto es que este señor, pues de pronto se convirtió en uno de los empresarios más monstruosamente ricos del país. Y de pronto, pues no lo encontraban por ningún lado, no aparecía cuando empezaron los señalamientos y las investigaciones desde Estados Unidos y las presiones y las reuniones extrañísimas en restaurantes cerrados de Andy López Beltrán y su hermanito, desapareció. Y de pronto aparece en Suiza, a donde lo va a buscar un periodista y al parecer ya salió que esa casa en donde estaba hace unos días ya está desocupada. O sea, el señor
8: ya
13: anda
8: se
13: salto de mata.
8: Por 15,000 francos suizos, nada más al mes.
13: 300,000 y tantos pesos al mes de renta.
8: De renta.
13: De pura renta. No sé a ustedes a qué les suene eso. Pues a mí me suena que el señor tiene mucho dinero, ¿no?
8: Sí, sí, tiene mucho dinero.
13: Una carrera empresarial.
8: Maravilloso, precioso, lugano.
13: Sí, y además de todo, él manejaba compañías, por ejemplo, que le provieron de materiales a las magnas obras o los elefantes blancos inservibles del viejo pedorro, como el tren interoceánico y el tren Maya.
8: Aquí la pregunta es, ¿a qué le tiene miedo a Amílcar Olán? ¿Por qué anda a salto de mata? ¿Por qué aparece y tres días después se muda?
13: La pregunta sería,
8: se
13: ¿a
8: fue
13: quién?
8: ¿Quién sabe a dónde?
13: ¿A quiénes? Porque deben de ser muchos, les tiene miedo. Porque ¿a qué le tiene miedo? ¿A las autoridades mexicanas o a los que antes lo ayudaban y ahora no les gustaría mucho que hablara?
8: Esa es buena pregunta.
13: Digo,
8: es exactamente
13: pregunto, ¿no?
8: Lo que estaba yo pensando. ¿Le tiene miedo a sus ex socios? ¿Le tiene miedo a la Fiscalía General de la República o nada más le tiene miedo a la prensa y no quiere declarar? Y está en su derecho. Y no quiere que TV Azteca ni nadie sepa en dónde vive.
13: Claro.
8: Bueno, vamos a escuchar. Hay acusaciones.
13: Porque es un hombre muy privado.
8: hay órdenes de aprehensión en contra de Amílcar Olán. Dinos, Ignacio Mier, coordinador de los diputados, ¿no? ¿Qué?
13: Finalmente, Mier da declaraciones ya acerca de
8: ya
13: esto.
8: Ya no es, bueno, nos lo dice Ignacio Mier, da sí, una sí, declaración.
13: Sí. Da una declaración, venga.
6: Que tiene, pues varios señalamientos y varios escándalos.
7: Tiene señalamientos, pero no tiene ninguna orden. Pues es un gran trabajo de ubicación, pero no es el caso de que se le quiera vincular a un proceso de carácter judicial cuando la fiscalía, ni estatales, ni la general de la República han girado o han anunciado una carpeta de investigación. O el Poder Judicial, una denuncia. Bueno, quien tenga elementos conforme a lo que establece la ley, los deberán de presentar, si son del fuero federal, ante la Fiscalía General de la República, es lo que dice la ley.
8: Y si demás, hay denuncias en contra de él, no solo en México, también en Estados Unidos, pero no hay una orden de aprehensión de ninguna de las dos naciones todavía, porque no hay, aquí en México pues no hay una investigación. Ignacio Mier es el presidente de la Junta de Coordinación Política del Senado de la República.
13: ¿Qué pasa entonces si se abre una investigación aquí en México? Curiosamente no la hay. Porque, pues, ¿qué podría decir este hombre que de alguna manera embarrara a personajes relevantes para Andrés Manuel López Obrador? O sea, a sus hijos, o a él mismo.
8: Porque lo relevante aquí no es ninguna otra cosa más que qué opina Noroña al respecto.
13: ¡Claro! Noroña siempre debe dar su opinión.
8: Doña Carmen Salinas, de la política morenista, Noroña opina de todo.
13: Noroña, el otrora gran crítico de las fortunas que se hicieron al cobijo del poder, ahora defiende a un empresario acusado de huachicol fiscal, corrupción, lazos con el crimen organizado.
8: Te digo que la congruencia no es lo de los políticos, no es lo mismo ser borracho que cantinero. Una cosa es la oposición y la otra es brincar allá al gobierno, ¿no? ¡Qué cómodo!
13: Gran paladín de la justicia, opositor.
8: ¡Oh, gran luchador social!
13: Oligarquías horrorosas. Venga, díganos, ¡oh, gran luchador social! ¿Qué piensas de este hombre que está señalado por todo tipo de actos de corrupción? ¡Venga!
9: Y hay un video de Amílcar Olán, que se supo que está en Suiza, va con su hijo y lo va, Irving, el periodista, y lo va, ¿cómo le decimos? Insistiendo en la entrevista.
8: Cuestionando.
9: Dice que no, ya va con un menor y el otro va filmando a pesar de que hay un menor, hasta que de plano este hombre se irrita y le manotea el teléfono. Pero es un tramo largo en el que va, ¿cómo le llamas a eso? ¿Cómo le
8: cuestionando?
9: No, yo sé cómo se le llama. No quiero ni decirlo para que no digan que evita entrevista. Pues,
13: ¿cómo se le llama eso?
8: ¿Cómo no lo dices? ¿Jodiendo?
9: O sea, no puede estar obligado. Pues no quieres declarar, no declaras. O sea,
8: no.
9: Pero dice que tienes que dar una entrevista si no quieres dar una entrevista.
13: Igual. ¿Pero cómo se le llama?
9: ¿En qué momento ya la insistencia se pasa de tueste?
13: Se pasa de tueste. Está en la vía pública. No lo está tocando, no está evitando que camine. Lo está siguiendo y haciendo preguntas, cosa que hasta donde yo entiendo hacen los periodistas en todo el mundo,
8: ¿Te parece que hace?
13: Sí, los periodistas van y tratan de conseguir una entrevista. Tú puedes detenerte y decir, no quiero dar declaraciones el día de hoy, muchas gracias. Te siguen preguntando, lo ignoras y sigues caminando. No entiendo cómo se le llama, porque nunca nos dijo, o sea, ¿qué? ¿Cuál es el problema?
8: El top ten del día de hoy se va a llamar...
13: ¿Por qué le haces tanto a la...
8: Frases que aparecen en tu sopita de letras.
13: Frases que aparecen en tu sopita de letras. Ayer decías una cosa y hoy defiendes muchísimo otra. Eso dice tu sopita de letras, mi Noroña.
8: Frases que aparecen en tu sopita de letras. K-Y-C-O-G-T.
13: Exacto. K-Y-C-O-G-T.
8: Esa te sale cada rato, tío.
13: Sí,
8: imagino,
13: sí, ¿no? Calles, hijo de... Bueno, ya saben lo que tienen que hacer. Manden lo suyo arroba la corneta. FM, esa es la vía gratuita de su programa, de su radio, La Corneta.
8: Oye, ¿cuándo vas a hacer viva, ahora que tenemos cámaras?
13: Ah, es que tiene que ser natural.
8: Tiene que salir en su
13: no
8: momento.
13: No puede ser así nada más, ¿no? O sea, no.
8: Bueno, si quieren participar en el top 10, ya saben cómo, arroba la corneta FM, volvemos.
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9: Y famosa, famosa, Bella Cat, ¿no? Sí, te acuerdas Bella de Bella Cat.
10: Sí, me acuerdo de Bella Cat, ¿cómo no? A la gatita a la que le gusta el mambo. Es una gran rola esa. Esa, para que veas, tiene onda, tiene jícamo, tiene su chiste. ¿Qué? ¿Cómo que cámara?
9: Cámara.
10: ¿Qué tiene?
9: Cámara, Iralo.
10: Ah, cámara. Ya, claro. Ya, la pinche cámara está feita. Okay.

0: Es todos Bellacat. Los malos sale a vacilar.
1: A mí me Bellacat, me gustan sus canciones. Y bueno, es. Porque lo más.
2: Oh.

0: Los apoyos sociales son eso.
1: A ver, güey, hablar de que los narcos son ciudadanos también y que merecen respeto.
0: Nunca dijo criminal. Que son ciudadanos.
1: Claro que sí lo son. Dijo, que no son dijo personas eso. Que son personas que merecen respeto sí, ante elementos no del eso. Ejército.
0: Dijo, son personas que ante tienen derechos humanos.
1: Y hay videos, ese sí lo pueden buscar.
0: Sí, búscalo, y lo que
1: son
0: dijo
1: personas
0: es
1: personas que merecen respeto.
0: Derechos humanos, eso fue lo que dijo López Obrador.
1: A mí me parece,
0: y sí tienen derechos humanos los
1: y no me digas que su política de abrazos no balazos fue, o sea, nada más hagan lo que les dé la gana, por favor. Pero bueno, estábamos con Bella Cat.
0: Eso es otra cosa, pero estábamos desde con que Bella cites mira, de tu imaginación y no de la
1: el
0: realidad.
1: El presidente López Obrador dijo un montón de cosas que claramente le señalaron al crimen organizado. Vamos viendo cómo cada quien hace su negocito así con acento tabasqueño y aquí no hay pedo.
0: Pero eso no tiene güeyes. Nada que ver con lo que estamos hablando.
1: Claro,
0: estamos
1: que
0: hablando
1: no tiene
0: de
1: nada
0: Bellacat.
1: Que ver, pero hay que dejar muy en claro quién era el viejo pedorro, por favor.
0: Y yo estoy de acuerdo
1: ¿quién
0: con él.
1: Es?
0: Los delincuentes también tienen derechos humanos.
1: Sí, sí, sí, sí. Por eso López Obrador tiene derechos humanos. Todos los tenemos.
0: Bueno, Bellacat, después de todo esto que sucedió con Alex Syntek la noche del 15 de septiembre y los distintos comunicados y la canción de ¿cómo era la canción?
1: Es una gatita. No sé, algo así.
0: The Groovy.
1: A ver, ponla para recordarla porque se me está empezando a olvidar.
2: The Groovy, Bobby. Sí, estoy desesperado.
1: A ver, Bombi,
0: Bubi,
1: Bam, Bam, The Groovy, Bombi.
0: Eso.
1: Ahí está.
0: Bombi, Bubi,
2: Bam, Bam, The Groovy,
1: Bombi. Bombi, Bubu, Bam, Bam, The Groovy, Bombi.
2: Bombi, Bubu, Bam, Bam, The Groovy, Bombi.
1: Ahí está.
0: Al final dice Bombi, ¿no?
1: Dice Bombi.
2: Bombi, Bubu, Bam, Bam, The Groovy, Bombi.
1: Papi.
0: Bueno, después de esto, ¿qué dice Bellacat acerca de su idea de cantar con Alex Syntek reggaetón? Adelante, Bellacat.
3: Hola Alex Syntek, espero estés muy bien. Quiero hacerte saber que soy muy tu fan y siempre voy a ser tu fan, que sigo queriendo hacer una canción contigo a pesar del juicio que tienes sobre nosotros los reggaetoneros, pero creo que tú piensas que hay excepciones. Espero que pienses que yo soy una excepción.
1: Fíjate, vamos, yo creo que aquí
0: es excepcional.
1: Aquí podríamos pensar que Alex Syntek es mucho más inteligente que todos nosotros. En una de esas no tuvo ni un momento, ni una crisis, ni nada, sino que dijo, ¿cómo
0: todo
1: le hago para reactivar mi...? No creo, ¿eh? Yo la verdad sí creo que se le fue la onda.
0: A lo mejor es un actorazo.
1: Pero le está haciendo bien. O sea, después de todo no le hizo daño a nadie, nada más tuvo un exabrupto y le está haciendo bien a su carrera. Las reproducciones en Spotify, o sea, se multiplicaron, exponencia, o sea, crecieron a lo maldito.
0: Lo invitaron a la Universidad del Reggaetón allá en Puerto Rico.
1: Y si ahorita Alex Syntek escoge una buena, digamos, sociedad con algún reggaetonero, puede ser Bellacat, puede ser quien sea, que sea relevante.
0: Bad Bunny.
1: Creo que daría un... No, Bad Bunny no creo. Yo creo que Bad Bunny...
0: No está para...
1: No voltea para allá. Pero pero alguien con talento como Bellacat, que lo está diciendo ahorita, está diciendo, oye, vamos a hacer algo, ahorita es el momento. Dicen los gringos, strike while the iron is hot. O sea,

0: Y de la negociación, de todo. Es increíble.
1: Vamos entonces, ya dejemos eso por la paz. Luisito Comunica.
0: ¿Qué comunicó? Ahora.
1: Comunicó la experiencia más cercana a la muerte que ha tenido. Y tiene que ver, al parecer, con una pera.
0: ¿Perdón?
1: No sé qué está haciendo con la pera. Vamos a escuchar a Luisito. Comunícanos, Luisito.
0: Estar en riesgo de morir por una pera.
1: A ver, vamos a escuchar.
2: Fue con una pera, güey.
3: Como una pera.
2: Una pera, una fruta.
3: La pera, la
2: pera. Sí, una pera. Íbamos platicando en la calle y tal, y yo me iba comiendo una pera.
3: Vale.
2: Ah, da. Güey, tragué mal, se me fue un cachote. Y le hago a mi amigo. O sea, yo me estaba ahogando, pero no podía respirar, güey, mi amigo.
4: What?
2: Oh, man, you're choking. Oh, man, así. No sabía qué hacer, me agarró, intentó hacer la Heimlich.
3: No le salió.
2: La gente en la calle se empezó a parar. Are you okay? Así no anda. Me empezó a dar golpes en la espalda, mi amigo, de desesperación. Pa, pa. Y de un golpe como que se reacomodó la pera. Así como... Y, güey, yo recuerdo ese sonido, el sonido más traumante de mi vida, o sea... De que me entró poquito aire, así poquito aire. Y mi amigo entonces me siguió dando golpes. Y ya después como que entró más aire. Y dije, tengo que vomitar. Me metí el dedo y y salió un cachote de pero un cachote de güey. Esa ha sido mi experiencia más cercana al
0: está de
1: qué horror,
0: carajo.
1: Pobrecito,
0: es
1: Luisito Comunica, está espeluznante. Pero por favor, guárdanos el pedacito donde dice que se metió el dedo.
0: Me metí el dedo y ok, oye, a ver. Eso es un peligro.
2: Y salió un cachote de pero
1: no,
2: ¿sabes?
1: No.
0: Ah, y salió un cachote de
1: Otra vez.
2: A ver, me metí el dedo y y salió un cachote de pero.
1: Pobre Luisito.
0: Pon al presidente, al expresidente López Obrador ahí. Salió un cachote de. Por favor. Oye, a ver. Tengan mucho cuidado. Mucho cuidado es una de las situaciones más difíciles que puede pasar a alguien, sobre todo si vives solo o estás solo en tu casa en algún momento. Ya venden unos aparatitos, que es una.
1: Una como bomba. Yo tengo una aquí en la casa para
0: una boquilla que pones sobre la nariz y la boca y tiene una bombita abajo para que saques.
1: Que hace un vacío para que.
0: Hace un vacío para que saques el pedazo de salchicha que se te atoró en la garganta.
1: Perdón.
0: O de chorizo. Eduardo, pon mucha atención. De algún tipo de salchichón, de esos que te llevas a la boca con tanta golosidad y se te puede atorar, güey.
1: Güey, lo dirás de broma, yo tenía como 10 años, una vez estaba comiéndome un bistec en mi casa, ¿te acuerdas de los bistecs de Francisca?
0: Sí,
1: que eran horribles,
0: no, bueno, como era como una suela de zapato. Sí,
1: ¿no? De duro y espantoso, y me lo pasé y se me quedó atorado, y ni para adelante ni para atrás, no podía yo respirar, me estaba ahogando, mis hermanos que estaban comiendo conmigo nada más, no había supervisión parental en ese momento, nada más se me quedaban viendo, no sabían qué hacer, y yo no podía respirar, y entonces dije, madres, ¿qué hago? Y me acordé que en el buró de mi mamá había unas pinzas, y dije, me voy a meter las pinzas en la garganta y voy a sacar el cacho.
0: ¿Te cae que pensaste todo eso?
1: Ajá, en la desesperación. Y entonces el cuarto estaba arriba, subí las escaleras hecho la madre, y obviamente me tropecé porque soy muy torpe, y al caer, mocos, salió el pedazo de carne, güey.
0: ¡Wow! ¡Te cae!
1: Me salvé. En una de esas no estaría haciendo esto con el Burro Van Ranking, güey.
0: No estarías haciendo nada, estarías muerto.
1: Tú estarías haciendo esto con el Burro Van Ranking. Yo estaría.
0: No, yo no quiero hacer esto con el Burro
1: Van Ranking. Viéndote tocando el arpa desde las nubes.
0: No se puede eso, güey. No. No te mueras, por favor. Porque esto no. Digo, yo al burro lo quiero mucho.
1: Porque era un niño, en ese momento no había pecado realmente. Entonces me hubiera ido al cielo. Ahorita ya la historia
0: no había
1: es distinta.
0: Pecado realmente.
1: Realmente no. Okay. Creo que ni una chaquetita. Nada, güey. Nada.
0: ¿A los 10 años ni una chaquetita? ¿Nada?
1: Yo creo que a los 10, ¿no? Según yo recuerdo, la primera tenía.
0: ¿Ni una restregada contra un cojín?
1: Seguramente, eso sí.
0: Acá, esto está Richard, ¿no?
1: Ahora, nunca intentes lo que yo intenté, porque si metes un objeto con una pinza, lo más probable es que lo empujes en lugar de sacarlo, ¿no?
0: Así es.
1: Entonces, tengan mucho cuidado. Mastiquen bien la carne.
0: Se los dice porque le ha pasado con otras cosas. Se le va más para adentro y se atora. Entonces tengan cuidado. Tengan mucho cuidado. Por favor. Pero nunca me habías contado eso, güey. Está horrible.
1: Horrible, horrible. Casi me muero.
0: Tengan mucho cuidado. Y si pueden conseguir una de esas bombas, las venden. O sea, ahorita que...
1: Has oído de Deep Throat, ¿no? Garganta profunda.
0: Pero estás hablando de la persona que daba información sobre el caso de Nixon.
1: Sobre Watergate en los años 70.
0: O estás hablando de la película.
1: Era el informador secreto del Wall Street Journal, creo.
0: Así es. O del New York Times.

0: Times, que ahora señala como investigado.
1: Además, parece lo que quieres decir, ¿no? Porque hay dos investigaciones en curso en Estados Unidos,
2: según el New York Times. El Washington Post y todos los demás.
1: Wall Street Journal.
2: Paquines, sí, Pasquines, hijo del... Ok. Va.
1: Bueno, no sé qué periódico. No, yo me refería a Garganta Profunda, a la actividad.
0: ¿A la película?
1: A la actividad pornográfica que se lleva a cabo.
0: Eso, ¿sabes qué? Que es poca la gente a la que le gusta y es poco admisible a menos de que te lo pidan, ¿eh? O sea, tocar la campanilla tiene que ser una cuestión que hay que preguntar si gusta.
1: Yo he visto un truco de magia, güey, de tragasables, de desaparecer, que dije, ¿cómo es esto posible?
0: Y sin hacer caras ni nada. O sea, sin hacer caras ni nada.
1: Sin una lagrimita, nada.
0: O sea, y con los ojitos así, las pestañas, y todavía parpadeando.
1: Ajá, pero todo, todo.
0: Completo.
1: Completito.
0: ¿Y no te preguntaste hasta dónde estabas?
1: Pues sí.
0: ¿Hasta dónde estoy? ¿A dónde hemos llegado? ¿A dónde vamos a parar?
1: Me veía yo a mí mismo a través del cuello. Una cosa tremenda.
0: No,
1: tremenda.
0: No. Sí, te veías, sí. No. Como un dragón de Komodo. ¿Cómo? O sea,
1: es wow. Que se les infla la papada de sí, aquí pues abajo, sí, las lagartijas, sí. Esas.
0: ¿Cómo hacen los dragones de Komodo, Pepillo? Dicen
1: pues, yo no sé cómo una persona que está efectuando esa maniobra puede respirar. Supongo que no pueden respirar, ¿no? Un día de estos voy a averiguar, pero
0: no, bueno, por la nariz yo creo que sí, ¿no?
1: No, porque cuando se te atora un pedazo de carne en la garganta, no respiras ni por la nariz ni por la boca, no entra nada.
0: ¿No hacía buceo? ¿No hacía buceo libre o algo? ¿De casualidad?
1: Bueno, dejemos eso por la paz. Y vayamos ahora con...
0: ¿Cómo sonaba? ¿Cómo sonaba? ¡Pepillo! ¿Cómo sonaba? Ya.
1: También podemos poner a Luisito Comunica. Adelante.
0: ¿Qué dijo Luisito? Que le pasó una cosa horrible, que un día...
3: Me metí el dedo y ¡pua! Y wow. Salió un cachote de caca. Pero un cachote de caca.
0: Perdón, Luisito. Somos un asco, güey. Luisito, discúlpanos. Luisito nunca dijo eso. Estaba hablando de ahogarse con una pera.
1: Y le salió un cachote de pera. No.
0: Sí, no de. No. Pero qué.
1: Y se
0: precioso.
1: Metió el dedo a la garganta.
0: Además. Y salió un cachote de pera. Bueno, ya. Gracias, nuevo, de verdad.
1: Una última, déjame oírlo una vez.
0: No, con una última, no, lo vamos a poner al final del programa, pero si quieren oírlo otra vez, ahí les va. Luisito, ¿qué pasó un día que?
3: Me metí el dedo y ¡pua! Y wow. Salió un cachote de caca. Pero un cachote de caca.
1: Güey, nos vamos a correr. Nos vamos a ir al infierno.
0: ¿Qué te preocupa más?
1: Que nos corran. Desde el infierno tengo certeza absoluta que ahí vamos a estar haciendo este mismo programa. Pero vamos a tener amigos por ahí, sin duda. Bueno, vámonos ahora con rumores sobre el lesbianismo.
0: ¿Rumores sobre el lesbianismo?
1: Sí, hablando de.
0: ¿De quién se sospecha?
1: Fíjate que por ahí salieron rumores acerca de Paulina Rubio.
0: Ajá.
1: Y una supuesta relación que tuvo con otra mujer.
0: Bueno, pues a lo mejor quiso experimentar. Está bien.
1: Sí, ¿no? O sea, yo no juzgo. Cada quien me da lo mismo lo que haga Paulina Rubio. Siempre y cuando sea feliz. Le deseo gran felicidad a Paulina Rubio.
0: Estoy de acuerdo, yo también.
1: Y si quiere estar con una mujer, pues adelante, ¿no? Pero al parecer son infundios, son calumnias, son puras habladas y es la misma Yolanda Andrade. No sé por qué, que tiene que ver Yolanda Andrade, ¿eh? Quien desmiente los rumores sobre Paulina Rubio y su presunto lesbianismo.
0: Venga.
1: Adelante, Yolanda.
4: Y actualmente has tenido oportunidad de platicar con Paulina, ahora que ha encontrado una paz y el amor con una mujer también.
5: ¡Ay, no!
4: Sí.
5: No me ha dicho que esté con una mujer.
4: Pues ya muchos lo han dicho y es su productora musical.
5: No creo.
4: la ex de la productora musical lo aseguró, que es la cantante Abby, la sensación.
5: No creo, la verdad no creo. A Paulina tiene otros gustos, está muy definida.
4: Ok.
5: Si fuera cierto, mira que ella es muy abierta y no le importaría. pero Paulina tiene, Paulina y Thalía, pues pura.
1: Dijo lo que creo que dijo nuevo.
6: No sé, viene muteado de origen.
0: Oye, a ver, pura. A mí lo que me llama la atención, y le mando un saludo cariñosísimo a mi querida Yolanda, que de verdad es de mis seres humanos favoritos. ¿Por qué es ella la autoridad? ¿Por qué hay que irle a preguntar a ella? Ella es la
1: amiga de Paulina.
0: La avaladora oficial de las relaciones homosexuales entre mujeres, ¿o qué pedo? O sea, ¿por qué?
1: La vocera de la hortaliza.
0: Exacto. ¿Qué? ¿Por qué diablos? No entiendo. Ella es la gran ensaladera. En donde toda lechuga debe de ser reconocida.
1: No lo sé.
0: No entiendo.
1: No entiendo por qué Yolanda tiene que andar diciendo o no, sí o no, pero bueno, ella en calidad no de famosa lesbiana, sino en calidad de amiga de Paulina, es que hace estas declaraciones y dice que pues, lo suyo es claro.
0: Es otra cosa.
1: Sí.
0: Bien, pues lo nuestro es la corneta en este programa, ¿no? Y nadie lo puede negar. Entonces, bueno, a mí, la verdad,
1: yo no veo gente que se confunde.
0: No sé por qué me importaría si Paulina Rubio ha experimentado con una mujer o no, es cosa suya.
1: Pues es una bella imagen, igual, ¿no?
0: Sí, eso sí, genera una bellísima imagen, siempre se aprecia, ¿no? Ese tipo de imágenes mentales.
1: Vaya, vamos a ver si es cierto o no, pero te decía que la gente a veces se confunde.
0: No me digas.
1: Sí, María León, por ejemplo, se confunde.
0: ¿Entre qué y qué?
1: Bueno,
0: porque
1: no.
0: Miguel Bosé confundía con leche Nestlé, cosa que no era dulce de leche. Eso decía.
1: Es tan extraño confundir los mecates con leche Nestlé, porque no se parecen en nada, ¿no? No
0: pues
1: tiene nada que
0: parecer,
1: ver.
0: Al parecer, él sí.
1: Dice el nuevo que ni saben igual.
0: El mecate.
1: Perdón, Nueve, eso salió al revés.
0: ¿Todavía pasa por tu casa el güey ese que vende mecates por litro?
1: Por cubetas.
0: Una cubeta de mecates.
1: ¡Mecates en cubetas! ¡Ay, mecates!
0: ¡En garrafones! Ya, ok.
1: Qué extraña forma de vender mecates.
0: Qué extraño,
1: por,
0: ¿no?
1: Por litro.
0: Porque deberían de venir en rollo.
1: Bueno. Debería ser por metro o por
0: así
1: kilo.
0: Así es la gente.
1: Pero sí, es una cosa burra. No, bueno, María León se confundía en otros temas. Por ejemplo, no identificaba quién es Adrián Uribe y quién es Albertano.
0: Ok.
1: Y sí entiendo de dónde brota la confusión. O sea, sí tienen algo en común.
0: Bueno, es que caracterizados, o sea, Adrián Uribe cuando hacía su personaje, que no se llamaba Adrián Uribe, el personaje tenía un nombre, ¿no? Eran Albertano, que era un personaje.
1: El Víctor y Albertano, que son muy parecidos, ¿no? Son estos galanes de barrio, de habla muy popular y demás, ¿no? Que los dos me parecen personajazos, me hacen muchísima gracia los dos. Pero bueno, vamos a escuchar a María León.
7: Y yo quiero confesar, híjole, que cuando estaba chiquecita confundí a Adrián Uribe con Albertano.
1: O sea,
7: y yo siempre tuve como crushes con los chacales.
6: Entonces me confundiste con Albertano. No, no me dolió eso. Me sentí Chabelo ahorita ya. No.
0: Pues sí, crushes con los chacales. Es que los personajes eran chacales, ¿no? Eran galanes de barrio.
1: Son galanes de barrio, sí, chacales mamados, así,
0: Pues no tanto mamados, ¿no? Era más bien con la camisa esa que se puso de moda.
1: No, para ser chacal tienes que estar mamado. Y Adrián y Albertano, los dos tienen lo suyo.
0: ¿Los están ves mamados?
1: Sí.
0: ¿Qué tan mamados estarán ya? Porque en una carrera tan exitosa, acabas bien mamado, ¿no?
1: No, yo creo que sí, Adrián, uff.
0: Mamadísimo. Dicen que no dejó oportunidades.
1: Hay registro explotar. Público, no tienes que decir más al respecto. O sea, se sabe.
0: Se entiende. Muy bien.
1: Y Albertano, pues también, ¿no? Siempre ha sido galán.
0: Albertano tenía siempre curiosidad por el método actoral que lo llevó al éxito, ¿no? Ser un actor de método.
1: Ese es Albertano. Estamos hablando de Albertano que le gusta por el placer de hacer
0: Le gusta, sí, el arte de la actuación. Correcto. Ahí está. Saludos.
1: Ahora, Ariel Miramontes, es el actor que le da vida. Ese güey es súper actorazo, güey. Es mega versátil. Yo lo vi una vez en una obra de teatro seria haciendo un papel súper profundo, durísimo, y me sacó lágrimas.
0: No me digas, ¿a ti también? Hizo llorar a todo el público, incluso a ti que tienes el alma negra y podrida.
1: Pero ¿Por qué dices eso?
0: Nada más, güey.
1: Pero Ariel Miramontes, no Albertano, ¿no? Albertano me ha sacado lágrimas de la risa, güey. Me parece genial.
0: Ah, me asustaste. Ok, ahí está.
1: Ni modo que lágrimas de la...
0: De, pues no.
1: Tristeza, ¿no?
0: De nicho. Ok, y Mau. Ok, ya.
1: Ahora
0: si alguien se acuerda de eso, ya están bien.
1: No, no, es que no tiene nada que ver. Bueno... Frases.
0: Micho y Mau, Roberto y Pupi. Ok. Si saben de qué estoy hablando, ya están bien.
1: Muy bien, muy bien. Bueno, el top 10 de hoy se va a llamar Frases que aparecen en tu sopita de letras.
0: Frases que aparecen en tu sopita de letras.
8: Soy igual que tu esposa. Ya todos me metieron mano.
0: Wow. Qué feo. Son frases que salen en tu sopita de letras. Ok, para ahorcar a alguien primero tienes que ponerte detrás de él, en tu plato de sopitas de letras.
1: Órale, frases que aparecen en tu sopita de letras. Vota Morena, y entre paréntesis, campaña anticipada hasta en la sopa. Gracias a Rodo Bautista que nos hizo el favor de enviar esa propuesta, y nosotros lamentablemente nos tenemos que ir a LB. Pero será momentáneo, regresamos en breve, tenemos un pequeño corte comercial, pero si quieren participar en el top 10 del día de hoy, envíenos sus frases que aparecen en tu sopita de letras a través de @lacornetafmnx. No hemos recuperado control de la cuenta, ¿verdad, Nuevo?
9: Ya en eso estamos, ya estamos muy cerca, cada vez más.
1: Eso nos dijiste hace un mes, güey.
0: ¿Qué respuesta es esa, güey?
1: En el mismo tono.
9: No está tan fácil, es cosa de mails y mails y mails y llenar formularios y...
1: Ok.
0: Y hacerte pendejo, o sea, de veras, güey.
9: ¿Yo qué?
0: Increíble. Es increíble.
1: Es increíble y es inaceptable. Insulting and unacceptable, diría.
0: ¿Cómo lo es este programa? Así que sin ustedes duda. No se muevan, ahorita venimos, ya saben lo que tienen que hacer para el top 10.
1: Viva, ANLO. Eso dice mi sopita.
0: Vamos y venimos, no se muevan.
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1: En los Estados Unidos, en un juego de los Osos de Chicago, el equipo de la ciudad donde vivo y a donde mando grandes saludos, que es una ciudad donde hay una comunidad mexicana, hay una gran comunidad de latinos, pero una comunidad mexicana muy importante, muy grande, que bueno, pues la verdad es que es muy querida y es muy relevante para la identidad de la ciudad. Pudieron disfrutar de esto que van a escuchar en estos momentos, que es increíblemente delicioso. Para abrir el partido de los Osos de Chicago, sonó el himno estadounidense y a ver si ustedes pueden reconocer la instrumentación utilizada para interpretar ese bonito himno. Venga.
2: ¡Ay!

0: precisamente celebrando el mes de septiembre en los Estados Unidos. Déjala, súbele. Se tocó el himno nacional, se interpretó por parte de uno de los mariachis más importantes de la ciudad de Chicago. Y miren que hay muchos y muy buenos.
1: ¿El mariachi Mamamil?
0: No es el Mamamil. Pero mira nada más qué bien suena y qué mensaje tan fuerte manda el que en tiempos de odio, precisamente exacerbado y alentado por la administración Trump hacia los mexicanos y toda la población latina de los Estados Unidos, la NFL se toma la oportunidad para pintarle un dedote mexicano a estos güeyes. ¡Que suene! ¡Venga! ¡Venga, mariachi! In the land of the free and the home of the brave. ¿Cómo no? ¡Bravo! ¡Viva los Estados Unidos y viva México y viva la unidad! De verdad, viva la unidad. ¡No, que viva la unidad! Porque te voy a decir una cosa. La población mexicana y latina en los Estados Unidos...
1: Qué bonito
0: soy
1: el himno gringo en mariachi, me encantó.
0: Es históricamente relevante. Hubo incluso un entrenador que yo no sabía hace muchísimos años, en los 60s tardíos, que era mexicano. Era precisamente un hombre nacido de padres inmigrantes. O sea,
1: ¿un entrenador en la NFL?
0: Un entrenador en la NFL. No me puedo acordar del nombre. No me puedo acordar ahorita del nombre. Pero de verdad, la historia de los mexicoamericanos ha sido borrada a propósito por los gobiernos estadounidenses y sobre todo por este que incluso quiere acabar con las enseñanzas, por ejemplo, de la historia afroamericana o afroamericano de afrodescendientes en aquel país. O sea, ellos quieren pintar un Estados Unidos en donde lo único relevante pues es lo que haya aportado la parte anglosajona de la población. Y no son todos los anglosajones de la misma idea, ¿eh? O sea, estamos hablando de que hay un sector de los Estados Unidos que sí apoya este movimiento de MAGA, pero que no es los que representan en realidad el ideal de los Estados Unidos. El ideal de los Estados Unidos es otra cosa, es un ideal de autosuperación, de que la gente pueda llegar a ese país y florecer. Y es justo lo que hace la comunidad mexicana. Llegan a trabajar, ahora sí me voy a tomar el permiso, llegan a chingarle bien y bonito.
1: Así es. Oye, tenemos un público muy docto y muy selecto. Venga. Me escribe en este momento el chef Oropesa para informarme. Tom Flores, el legendario entrenador en jefe histórico de los Raiders.
0: Ahí está.
1: Pues estaban en Oakland. Creo que también le tocó una parte en Los Ángeles, no estoy seguro, pero los Raiders fueron comandados por Tom Flores.
0: Gracias, chef.
1: Y los llevó al Super Bowl 15 y al Super Bowl 18.
0: Así es. Y sabes que no lo dejaron entrar al Salón de la Fama de la NFL después de mucho tiempo, se le reconoció. Y así como él, hay muchísimas figuras mexicoamericanas que han sido de alguna manera borradas, negadas, pero la aportación de los inmigrantes a los Estados Unidos, como el que les habla, es innegable. O sea, estamos ahí para trabajar, estamos ahí para mejorarles la raza. Ok, entonces...
1: Tú trabajas en México, güey, ¿de qué hablas?
0: Pero represento a mi país en Estados Unidos y soy muy orgulloso de ser mexicano y muy orgulloso de poder vivir en los Estados Unidos y aportar lo que yo pueda a la cultura de ese otro que también es un gran país como lo es México.
1: Bueno, pues a través de este programa le estás llegando a muchos mexicanos allá en los Estados Unidos en este instante.
0: Correcto.
1: Así que les mandamos un saludo a todos nuestros hermanos del otro lado del Río Bravo. El Estaquito está en México en este momento por si quieren beber con él, ¿eh?
0: No.
1: Por si quieren organizarse algo, tienen la semana entrante libre.
0: No. De hecho, tenemos tú y yo muchísimo trabajo.
1: ¿Cuándo te vas? ¿Te vas esta semana o la siguiente?
0: Me voy, ya no estoy aquí, güey. Ya me fui.
1: Pues ya el chef está levantando la mano diciendo ya, no, pues ¿qué onda? ¿Cuándo se organiza?
0: El chef, tenemos que organizarnos, pero yo esta semana, yo incluso me voy el sábado en la mañana. No. Bueno, podemos organizar algo. Pero volveré, como MacArthur, volveré.
1: Para eso me gustabas, güey. Teníamos 20,000 planes, no se armó ni uno. Ni uno.
0: Contigo.
1: Está bien, Hojaldra. Vamos a hablar otra vez de Alex Sintek, que está de moda.
0: ¿Por qué no? ¿Por qué no?
1: Y le tengo mucho cariño a Alex Sintek, me cae todo dar. Soy su fan. Pero recientemente, cuando se aventó esta diatriba extrañísima en la cual decía que Benito Juárez estaba loco.
2: Hugo Sánchez es español.
1: Eso. Gracias, Nuevo. Eres el mejor productor del planeta. Hugo Sánchez es español. Bueno, pues fueron con Hugo Sánchez y lo cuestionaron sobre estas extrañísimas declaraciones de mi querido Alex. Adelante.
3: ¿Alguna opinión de Alex Sintek que dice que no es mexicano usted, que es español? Lo acaba de decir.
4: ¿Cómo surgió este brote del señor Sintek, señor? que se informe un poco.
5: Oye, es una falta de respeto porque está representado muy bien a México.
1: ¿Cómo son amarranavajas los de la prensa rosa?
6: ¿Qué asco? Hay que cuidar la salud mental, ¿no, señor? Dice el mensaje al señor Alex Sintek. ¿Tendría algún mensaje para el maestro Sintek, señor?
4: Gracias.
1: Muy bien, Hugo, hiciste lo correcto de no contestar esa bola de sandeces que te estaban preguntando.
0: Además, ¿oyeron la canasta de víboras? ¿Qué opina del brote psicótico? ¿No le parece una falta de respeto?
1: Es importante cuidar la salud mental, ¿verdad? Ya,
0: váyanse mucho al carajo, bola de sanguijuelas asquerosas, güey, de la prensa rosa. ¡Qué asco!
1: Sí, lamentable. Asquerosos. Como bien dijiste, la canasta de víboras.
0: Sí, o sea, guiando la pregunta, o sea, denos una respuesta con saña, con sangre, queremos.
1: Ajá. Disque preocupados por Alex, disque preocupados por Hugo.
0: ¿Sabes qué? No me queda
1: usted
0: más
1: que ha representado a México tantas veces, ¿no le parece ofensivo, insultante?
0: No me queda más que mandarles una sonora mentada de madres a todos aquellos que se dedican a esa porquería de profesión.
1: Bueno, ahora vamos a andar de recaderos aquí porque Andrés Guardado le manda un mensaje a Javier Aguirre en su nueva aventura allá en España frente al Valencia. Vamos a escuchar. Adelante, Andrés. Aquí estamos para servirte. Somos Oficialidad de Partes y reproducimos tus mensajes. Venga de ahí.
7: Javier, Vasco, bueno, simplemente mandarte un saludo muy grande desde acá, desde tu casa también, desde la selección. Acá nos dejaste encargado el changarro y bueno, simplemente mandarte un fuerte abrazo. Creo que Valencia, los valencianistas van a estar muy contentos con tu trabajo. Tienes, como dicen allá, el culo pelado de este tipo de situaciones. Creo que no pudieron esperar mejor.
0: ¿Qué dijo?
7: Entrenador para la situación en la que están, seguramente mejor.
0: ¿Qué dijo?
7: Con tu trabajo. Tienes, como dicen allá, el culo pelado de este tipo de situaciones. Creo que no pudieron.
0: ¿Tienes el puro pelado?
1: No. El C-U-L-O pelado.
0: Tienes el culo pelado.
1: No digas groserías. Es un
0: bueno, es una expresión española.
1: Pero estás en México.
0: Pero en España no es una grosería decir un culo. Tú puedes pedirle un culín a la amiga de tu esposa. Me pasas
1: sin
0: el culín, tía. Y te lo pasa.
1: Sin problema, sí. Te pasa el fondo del vaso, que es lo que es un culín.
0: El fondito de lo que se quedó en la botella o el vaso es el culín.
1: Es que ellos usan esa palabra como para definir el trasero completo. Nosotros somos un poco más precisos, ¿no? Con loco.
0: Sí, sí. Digamos que nosotros solo usamos el centro de la diana.
1: Y ellos usan utilizan la diana toda completa. La diana completa para así referirse
0: es.
1: A ello.
0: Es correcto.
1: Bueno, y continuando con la mensajería, en lo que nos hemos convertido en este programa es increíble. Ahora Gael García nos utiliza vilmente para mandarle un mensaje al gran técnico de la selección mexicana, Rafa Márquez. Adelante, Gael.
8: Es un mensaje personal, así de aguante, de apoyo, de confianza, ¿no? Es de que recuerde esa parte, que él la tiene muy clara, ¿no? No hace falta que yo se la diga, pero lo que estamos esperando es que se la pasen bien también, ¿no? O sea, que se diviertan. Porque solo divirtiéndose es como se logra esa alquimia extraña donde un equipo empieza a jugar muy bien. Jugadores buenos ya hay en todos lados, ¿no? Sí. Equipos buenos hay en todos lados. O sea, como que es algo que, ¿no? Todo el mundo entrena así, la élite, el máximo, no sé qué. Eso ya se normalizó de alguna manera, ¿no? Pero lo que siempre detona o lo que es el
0: cambio. ¡Qué manera de divagar! ¡Qué bruta ensalada de palabras ya!
1: ¿Cómo le hace, Gael?
0: ¿Cómo le hace, de veras? Como algunas me dijeron a mí, ¿cómo le haces a la mamá?
1: Okay. ¿Cómo le hace a la mamá?
0: Pero bueno, está bien. Le está expresando una idea compleja de una manera innecesariamente complicada. Está bien.
1: ¿Pero cuál idea compleja? ¿Divertirse jugando?
0: Bueno, le estaba yo haciendo un favor. Es una idea muy sencilla, pero él quiso llevarla a una diatriba interminable que incluso no pudimos escuchar completa.
1: Sí, no pudimos escucharla completa. Eso es una pena. Y bueno, ¿cuándo vendrá el partido? ¿Tú sabes nuevo cuándo viene el siguiente partido de la selección? Creo que es hoy, ¿no?
9: Hoy contra Perú.
1: Contra la poderosísima selección peruana.
0: ¿De veras?
1: Que es que Perú hace como 40 años que no califica un mundial, ¿no?
0: ¿Es poderosísima la selección
1: peruana? No es poderosísima. Es que además está en una liga muy difícil, posiblemente la más difícil del mundo. Tiene que competir contra Brasil, Argentina, Colombia, Uruguay, Paraguay, pues Chile, países que no son ningún flan, ¿no? Entonces, pues por eso mismo es raro que vaya al mundial. No recuerdo yo el último año en el que estuvieron. Me hace falta Alberto Lati.
0: Es que además de todo Perú, no sé, yo me imagino otras cosas, ¿no?
1: Un ceviche.
0: Un chichito, un bombín cuyo, de esos. Un cuyito. Unos vestiditos, un cuyito, dando vueltas, siendo rostizado.
1: No.
0: ¿Alguna vez te comiste un cuyito peruano?
9: Fíjate que nunca he probado el cuyo peruano.
0: Yo tampoco. Y este, pues a lo mejor habrá
9: un. Es un saldo pendiente, ¿eh? Eso no puede quedarse así, no puede
0: permanecer. Darme un cuyito peruano estaría bien en algún momento.
9: Oye, nuevo, ¿tienes los horarios del partido del día de hoy? Porque pues ya saben que estamos solos, a falta de Moisés Muñoz, pues no somos nadie, somos una basura informativa. Un lamentable, triste remedo de una gran sección.
10: A las 7 de la noche del día de hoy.
0: Ya
10: en Estados Unidos, en Nueva Jersey va a ser el partido.
9: Oye, New Jersey, y vamos a tener la transmisión aquí en W Radio, ¿no?
10: Correctamente, somos la estación oficial de la selección nacional.
9: Y ahí estará Alberto Lati, entre grandes otras figuras de la comunicación deportiva. Así que no se lo pierdan. Y finalmente.
0: Alberto Lati es la única figura relevante, güey, de la
9: comunicación. No. Tenemos un equipazo en W Radio. ¿De qué hablas?
0: No, pero se los lleva a todos de corbata, güey. Es bueno, el más grande, sí, güey. Ya.
9: Pero o sea, está pues, novio. Está novio. No hace falta ni decirlo, güey.
0: Vamos a hablar en serio. O sea, no hay nadie que le llegue siquiera a los talones.
9: Nadie le llega a los talones. Alberto Lati, eso lo sabes tú, lo sé yo y lo saben todos sus colaboradores.
0: Así es.
9: No le estamos cavando la tumba, no le estamos echando en contra a todos los güeyes con los que trabajan.
0: No, porque ellos lo saben. Ellos saben que son inferiores.
9: Entes menores.
0: Absolutamente.
9: Bueno, vamos a hablar de Miguel el Piojo Herrera.
0: Hijos de un dios feo.
9: Y con pocos poderes.
0: Y con pocos poderes, de un dios pitero.
9: E impotente.
0: Así es.
9: Qué mal. Pero mejor vamos a escuchar a Miguel el Piojo Herrera, que pues, ya es el entrenador del Atlante, le ha ido muy bien, ahí la lleva. Sí has visto los partidos del Atlante, ¿no?
0: ¿Tú claro, sí, bueno, no me los pierdo nunca. Me encanta el Atlante, me parece un equipazo de fútbol.
9: Mira, ¿te cuadre o no te cuadre?
0: ¿Atlante es tu padre? Eso decía Félix Fernández. Eso decía Félix Fernández.
9: Así es, ¿no? ¿No? ¿Les cuadre o no les cuadre?
10: ¿Les gusta o no les gusta el Atlante es su padre? ¿Y si no?
9: ¿Y si no? Algo con
0: ya saben.
9: Si no, ya saben, con su madre. Sí, es que es elegantísima la afición atlantista, los 3 o 4 que existen en el país. Pero bueno, Miguel Piojo Herrera estaba en una conferencia de prensa hablando de uno de sus jugadores y pues no lo culpo, se le olvidó el nombre del jugador.
0: Venga, Miguel Herrera.
11: En la semana tuvimos una situación desafortunada con Ferras. ¿Cómo se llama Ferras? El Ferras, ¿cómo se llama?
9: ¿Cómo se llama Ferras?
11: Daniel. Estos son los apodos, se los aprenden, pero no los nombres.
0: Ferras. ¿Se parece al Ferras? ¿Es violento?
9: ¿La bebes o la derramas?
0: Habla de matar gente. ¡Fum, fum, fum, fum, fum! O sea, mira, Ferras. ¡Fum, fum, fum, fum,
9: fum! Ese es el Ferras original.
0: Es un caso horrible el del Ferras.
9: Ya sé.
12: Ahora, ¿la bebes o la derramas?
0: ¿Te acuerdas que la Negra Patudona, también un apodo muy bonito, y le mandamos un saludo a la Negra Patudona, recitaba, completito el...
9: Completito el meme de Ferras? Del Ferras.
0: Así es.
9: Uno de los primeros videos que hicieron súper virales en México, ¿no?
0: Y tendrían que... Era un espectáculo, porque además nuestra amiga la Negra Patudona es una mujer extremadamente bella,
9: sí,
0: con unos ojos azules intensísimos y una belleza excepcional. Y cuando pero decía
9: calza
0: estas
9: del
0: cosas...
9: 13, por eso es Patudona.
0: Es la Negra Patudona, correcto.
9: Y recitaba todo el nombre, Ferras, ¿verdad?
0: No, tiene que mantenerse en la... No,
9: ella sabe negra. ¿Quién es?
0: La Negra Patudona sabe quién es. Le mandamos un beso.
9: ¿Por qué? Sí, porque salpicar gente, ¿no? Porque hacerlos quedar mal. Vinculándolos a este tristísimo programa. Saludos al Ferras, yo tampoco te conozco porque pues, no he visto un solo juego del Atlante. La única manera en que vería un juego del Atlante es que jueguen en la liguilla contra Pumas.
0: Y nada más.
9: Si no, voy a ver un partido del Atlante y veo muy difícil que Pumas llegue a la liguilla. Atlante, no sé, no me acuerdo cómo está la tabla en estos momentos.
10: Está peor, creo, ¿eh?
9: Está peor que Pumas. Eso, oye, por cierto, el América le ganó al Necaxa, ¿verdad?
10: 4-12.
9: Y lo mandó a Necaxa hasta el penúltimo lugar de la tabla. En el último está Juárez.
0: Lástima, ¿cómo?
9: Y Atlante está en 14, Pumas está en 12. Sí, estamos mejor Juárez, que el Atlante. No. Los Bravos de Juárez están en el último lugar de la tabla con solamente 3 puntos en 10 partidos disputados. O sea, de 30 posibles, ha ganado 3.
0: Ok, o sea, bueno. Ni modo, así sucede.
9: Muy triste.
0: Mi paper. Pero bueno, creo que hemos acabado, ¿no? Con la sección deportiva o no. O tenemos algo más.
9: Ya sé que el AVE tiene un partido. Nadie está hablando del América en este momento. No sé qué viene a colación, mi querido Nuevo, que el América está en segundo lugar con 9 partidos y no 10.
0: Es que ni siquiera es el Nuevo, es Fingers, güey. El que está lanzando estos Fingers.
9: El que, me habló al oído fue el Nuevo. El América tiene 9 partidos. Están en primer lugar de la tabla.
0: Pues es que a ver, aquí
12: ahora dice, la bebe Pumas, o la derrama.
0: Pues Pumas ya me la 12, trago. Atlante 14 de la tabla y América bien. Ni modo. Sí, ahí está.
9: Ni modo, es lo que hay. Es una desgracia, una tristeza y una vergüenza. ¿Cómo será nuestro top 10 del día de hoy que va a llevar por título? Frases que aparecen en tu sopita de letras.
0: Mande lo suyo, arroba la corneta FM. Esa es la vía gratuita de este su programa, de su radio. Frases que aparecen en tu sopita de letras. Qué buena está tu mamá.
12: ¿Ahora la bebe o la derrama?
0: La sopa. La sopita de letras.
9: Frases que aparecen en tu sopita de letras. B. Son letras nada más. B. S. P. N. M. M. M. M. M.
0: B, S, gracias. P, N.
9: Saludos al PIN 3 que mandó esa cosa.
0: Muy bien.
9: Y le agradecemos enormemente.
0: Nosotros volvemos en un momento, no se muevan, esto es La Corneta, regresamos con más.
9: Besitos.
0: Síganos en Instagram.
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0: Arroba JRS Estaca.
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9: Todo. Se ve todo. No podemos hacernos güeyes.
0: Ahí está. Ya, para que no digan. Es que, de verdad, nos tuvieron que sacar de nuestro sarcófago de viejos rancios que no queríamos poner
9: cámaras. Baúl viejo.
0: Pero a mí se me olvida luego que está ahí, güey, si está abierta y si alguien oye algo que no debe, güey, si digo alguna cosa horrible que pienso que todo está cerrado, nuevo.
9: es un peligro.
0: ¿Qué seguridad tenemos de que eso no va a pasar?
2: La seguridad de que la manejan ustedes mismos. Si ustedes desactivan su micrófono y su cámara, no hay
0: ¿Y si mejor la apago?
2: Pues es que...
9: Sí, güey, bájale a la luz de tu casa.
2: Es que eso es lo que pasa, que entonces se te olvida y entonces hay que estarte molestando otra vez.
0: Y no me gusta que me molesten, muchachitos. Exacto. Bueno, a ver.
9: Déjenme comentarles una cosa. Mi ciudad es Chinampa en un lago escondido.
0: Déjenme
9: es el zonte que busca en dónde hacer nido.
0: Ajá, muy bien.
9: Esa es la Ciudad de México, la CDMX.
0: ¿Quién es el poema?
9: Era una canción, creo que de Guadalupe Trío.
0: ¿Es una canción?
9: Sí.
0: No, ¿no es un poema?
9: Bueno, puedes verlo como las dos cosas.
0: ¿No es como los poemas de Nezahualcóyotl?
9: No, ¿verdad? Es una canción o nuevo, la de mi ciudad es Chinampa, en un lago escondido.
0: A ver, pon la canción, por favor.
9: Y la canción Chinampa también. Es que ahorita se las pongo.
0: ¿Pero por qué? A ver, vamos a disfrutar. ¿Por qué refieres a esta? Ah, claro, es esta música.

0: bonita manera de decir que mi ciudad es una verga. O sea, es en Sonsli que busquen dónde hacer nido. Así tengo uno yo entre las piernas. No.
1: Un sensontle.
0: Que busca dónde hacer nido.
1: Mira con Luis Miguel.
0: Ajá. ¿Y su pájaro es un sensontle? Ya.
1: Wow, Luis Miguel, qué bien.
0: Ok. Ya, cállate.
1: Tuviste tu momento, Luis Miguel, no abuses.
0: ¿Y por qué refieres la canción?
1: Bueno, porque creo que siempre he sido uno enamorado de la Ciudad de México. Creo que es una de las mejores capitales del planeta. Pocos lugares mejores para vivir que esta en el mundo, creo yo, existen. Y no estoy solo en mi apreciación. La exalcaldesa de Cuauhtémoc, la siempre controversial y divertida Sandra Cuevas, expresa esto acerca de esta ciudad donde vivimos todos los edemecos. Adelante.
2: La Ciudad de México no tiene madre. La Ciudad de México no tiene madre. ¿Y qué quiero decir con esto? Que le hace falta una mamá que cuide.
3: Ay, yo pensé que estaba padrísima. No tiene madre.
2: No.
0: Wow. O sea que a todos los que vivimos en esta ciudad nos hace falta una mamá. Pues bueno.
1: Pues ofrece Sandra Cuevas.
0: ¿A quién le dan pan que llore, no?
1: Para ser esa mamá que la Ciudad de México necesita.
0: Pero fíjate, te voy a decir una cosa. Me parece que su analogía. ¿Se acuerdan del dicho de papá gobierno?
1: No,
0: necesitamos mamás ni papás, Sandra. Necesitamos funcionarios que realmente atiendan los problemas de la ciudad, que realmente estén interesados y sean capaces, por cierto, de resolver una serie de cuestiones que todos los ciudadanos, por ejemplo, en México, no sé, el desasolve, el bacheo, la energía eléctrica, el agua.
1: Sí, todas las necesidades que tiene la ciudad. Relevante no es eso, Estaquita, lo relevante es que está en este momento Sandra Cuevas levantando la mano.
0: Ajá.
1: Para ser candidata a la jefatura de gobierno en 2030.
0: Sí, entiendo, pero yo
1: eso es lo relevante.
0: No quiero una mamá, Sandra. O sea, por más que se me antoje, y porque ya no tengo hoy por hoy, porque la mía ya se fue al cielo, no requiero de tu persona una mamá. Requiero una funcionaria. Entonces hablemos más bien de qué puedes hacer por la ciudad. ¿Qué propuestas tienes? Una mamá. Los gobiernos no son papás ni mamás de nadie. Por favor, dejen esa idea estúpida de que son tlatuanis y son algún tipo de seres superiores. Vayan mucho al carajo y pónganse a trabajar. Y esto no es...
1: Oye, pero México tiene el padre de la patria, Miguel Hidalgo. Lo que no tenemos es la madre. O sea, México no tiene madre.
0: A ver, perdóname, pero está siempre en los libros y en las imágenes de la patria.
1: Es la madre patria.
0: Pero los funcionarios pierden de vista
1: la matria,
0: que son nuestros empleados, güey. Lo que queremos es gente que sepa hacer el pinche trabajo por el que se les paga.
1: Güey, está haciendo campaña, se está ofreciendo como...
0: No me gusta su analogía.
1: Su lado materno, para maternarnos a todos los edemecos.
0: No necesito una mamá.
1: A todos los chilangos, a los de la capirucha.
0: Si quiero una mamá, la busco por otro lado. Lo que quiero son funcionarios capaces, ¿ok? Entonces vengamos con propuestas y no con jaladas.
1: ¿Y te pareció una alcaldesa capaz, Sandra Cuevas, en la delegación Cuauhtémoc? Porque ahorita ya está apoyando de lleno a Citlali Hernández en contra de Alessandra Rojo de la Vega.
0: Sí.
1: Apoyando a Morena. No sé si está coqueteando por ahí con la posibilidad de que Morena
0: claro
1: la
0: que
1: lanzara
0: está.
1: A ella.
0: Claro.
1: Pero no creo que tenga los tamaños para que yo Morena la escoja como su candidata.
0: Deja tú los tamaños.
1: Gobierno.
0: O sea, ha ido y venido, se retiró de la política, anduvo que es que de inversionista en el arte y una serie de cosas. Creo que en su momento aventaba pelotitas con dinero, ¿no? ¿Sí era Sandra Cuevas?
1: Sí, era Sandra Cuevas.
0: No sé. O sea, hay una serie de cosas que ha hecho Sandra Cuevas que a mí me parecen. Porque también es eso, ¿no? O sea, aventar pelotitas con dinero. El gobierno no está para aventarme dinero que además de todo ya era mío, ¿no? O de los que pagan impuestos. Ese tipo de actitudes y también lo que acabo de oír, a mí me parece que es que están muy confundidos estos personajes. Muy confundidos.
1: Bueno. Yo también confundí yo los tiempos, creo que ya es momento de irnos al top 10 que se llama Frases que aparecen en tu sopita de letras.
0: Vete a LB.
1: Uh-huh, esa es una opción.
0: SC.
1: Esta es la número 10. Frases que aparecen en tu sopita de letras. Con miedo al éxito vas a llegar bien cerca.
0: Pues sí. Sin duda,
1: sin miedo al éxito, papi.
0: ¿Qué te parece la siguiente? Que es la número
4: 9.
0: Frases que aparecen en tu sopita de letras. Y rochamoya. ¡Wow! ¡Qué pregunta de la sopa! Es que la sopa de letras es una especie de portal al más allá. O sea, tiene una comunicación que todo lo ve y todo lo conoce. Es omnisciente.
1: La sopa sí, nos está mirando.
0: Nos está mirando y sabe cosas y nos las quiere comunicar. Como la siguiente, que es la número
4: 8.
0: Frases que aparecen en tu sopa de letras.
1: CTBS. CTBS.
0: QLO.
1: Exacto.
0: CTBSQLO.
1: O frases que aparecen en tu sopita de letras. Cómetela toda. Mafalda, cómetela toda.
0: Mi Mafaldita. Mafalda, cómetela toda, güey.
1: Pues es que no le gustaba la sopa.
0: No le gustaba la sopa a Mafalda. Si se acuerdan de Mafalda, también ya están viejos, ¿eh?
1: Era buenísima, buenísima.
0: Era divertida Mafalda, sin dudas.
1: Vamos a la que sigue, la número
4: 7.
1: Frases que aparecen en tu sopita de letras. Estoy bien caliente, pero sí me vas a poder comer, ¿no? Como a tu crush.
0: ¡Ah! Esto es un libro entero, güey. ¡Wow! Viene. La que sigue es la número
4: 6.
0: Frases que aparecen en tu sopa de letras. Estoy caliente como tu hermana. No, la 5. Chale, güey. Ok, la que sigue es la número
4: 5.
1: Frases que aparecen en tu sopita de letras. ¿Cuál es? ¿La 5?
0: Sí, la 5.
1: Uy, esta. No. ¿Serás gobernadora de Chihuahua, Andrea? en esta elección, porque
0: sí,
1: su carrera es sí, sin duda. Muy joven.
0: Pero ella. En esta elección no se armó.
1: No.
0: No se armó la carnita asada.
1: Peluca. Vamos a la número
4: 4.
0: Frases que aparecen en tu sopita de letras. HDP.
1: ¿Eh?
0: Hoy Dios proveerá.
1: Esta es muy naca, güey. Frases que aparecen en tu sopita de letras. T, B, C, I, T, D, G.
0: Wow, qué feo. Qué feo que seas así. De verdad.
1: Sí, eso está terrible. Pero bueno.
0: Bueno, viene. Frases que aparecen en tu sopa de letras. La número
4: 3.
1: Frases que aparecen en tu sopita de letras. Vota por Morena. Campaña anticipada de Morena.
0: Ese es el lema rápido. El preventivo viene del otro lado del plato.
1: Y tiene que ser así leído en friega, ¿no?
0: Rápido, sí, es una cuestión universal. Bueno, la que sigue es la número y esta es muy buena. Porque a veces que la sopa de letras es muy clara, ¿no? Te pone una frase entera como la última, pero a veces tu sopa de letras nada más dice. Y ya. No se le entiende a la sopa de letras.
1: O esta otra, frases que aparecen en tu sopita de letras. Escapa de Suiza, ya te encontraron.
0: ¡No! Okay.
1: ¿Qué irá a pasar con Amílcar Olán? Está muy interesante el caso.
0: Con Amílcar Olán y con sus cuates.
1: El supuesto prestanombres de Andy López Beltrán.
0: Y con quienes hayan estado involucrados en actividades ilícitas con él. Y quienes se hayan beneficiado de negocios con él. Y quienes de alguna manera hayan alentado estos negocios con Amílcar Olán y se hayan enriquecido ellos mismos. O sea, yo lo que quiero ver es qué va a pasar con las presiones que vienen de Estados Unidos, porque aquí en México pues no tenemos, no hay pruebas, no hay investigaciones,
1: no hay carpeta abierta, nada.
0: A la autoridad en México pues no ven cosas, luego ven cosas que no están, ¿no? Como Harfus y el decomiso de los litros de huachicol, que resultó ser una empresa lícita. Sí, vaya ridículo.
1: Le salió muy mal eso, pero bueno, aquí lo que sí hay es top 10 y esta es la número

0: Facultad de Letras de SOPN. ¡Estás de suerte, flaca!
1: ¿Qué crees?
0: ¿Adivina qué?
1: ¿Adivina qué tengo aquí?
0: De postre. Ok.
1: Ah, bueno, cada quien. En fin, muchísimas gracias. Hemos llegado al final de este Top Ten. Hemos llegado al final de esta corneta, pero tendremos más. Tenemos la corneta extendida que hoy estrena episodio, capítulo nuevo en Amazon Music, exclusivamente en Amazon Music. Lo pueden encontrar ahí, descarguen la aplicación que es totalmente gratuita y encuentran también de manera gratuita todos los podcasts de la corneta extendida. Y el capítulo de estreno, el nuevo nos va a informar, se llama...
2: Nos metimos una restiradita.
0: Nos metimos una restiradita, todo lo que usted debe y quiere saber acerca de las cirugías estéticas, desde las operaciones de nariz.
1: ¿Te convencieron ya de ponerte tus implantes de pelo o no?
0: No, la verdad no, pero de ponerme chichis sí. Me voy a poner 6, así como de perra.
1: ¡Qué perris, amigui!
0: ¡Qué perris, amigui! Y voy a tener 3 brasieres.
1: Muy bien. Pero capitulazo, estuvimos con una cirujana plástica y estética, las dos cosas, que nos informó, bueno, nos aclaró muchísimas cosas que teníamos equivocadas, nos divertimos muchísimo, por supuesto, con ella, y nos habló de varios tratamientos que a lo mejor un día de estos, ¿no?
0: Fíjate que, por ejemplo, no sé.
1: Si la doctora Luisa Hurtado. Gracias, doctora Luisa Hurtado.
0: Si fueras a tener que ir a Nueva York a declarar a una corte, ¿te arreglarías la nariz? ¿De chile relleno?
1: Mi nariz no es de chile relleno, es de tubérculo.
0: No, es que no hablaba de la tuya.
1: Es de papa. Uh-huh. Nariz de chile relleno.
0: Bueno, así que no se lo pierdan, este capítulo está ahí esperándolos. Y de verdad estuvo interesante, ¿eh? La cirugía estética, que no es exclusivamente reconstructiva, que es por razones de me quiero ver de esta manera o de la otra, tiene muchísimas aristas el tema, y las analizamos todas con nuestra experta. Se puso interesante. Si usted está pensando, considerando, o a lo mejor nada más le da curiosidad qué onda con las operaciones estéticas,
1: pues, y la cirugía y vuelta. Y el vínculo que hay con la psicología humana, porque la gente que se hace adicta, ¿y por qué? ¿Y cómo es que esto sucede? Muchísimas cosas relacionadas con las cirugías estéticas. No se lo pierdan. Nos metimos una restiradita en Amazon Music, la corneta extendida. Y yo creo que solo falta invitarlos a que nos veamos hoy en la noche, allá en Qué Importa, en Imagen Televisión, 11:05. Ahí estaremos llevándoles lo más relevante y lo más irrelevante del acontecer nacional e internacional. Y creo que para cerrar esta corneta, el lugar se lo ha ganado el gran Luisito Comunica.
0: ¿Qué te
1: Señor
0: pasó,
1: Comunica,
0: ¿qué
1: adelante.
3: Me metí el dedo y ¡pua! Y wow, salió un cachote de caca. Pero un cachote de caca.
0: Fue horrible. Bueno, con esa imagen los dejamos. Buen provecho, que coman rico. Bye. En este instante se va la meme en la corneta.
1: ¿Y este es el cierre?
0: No, este.
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1: Es así como arrancamos una emisión más de Playlist por los 40. Te saludo con muchísimo gusto, mi nombre es Alberto Bisuet y te estaré acompañando desde ahorita hasta las 4 de la tarde, escogiendo las rolas que tú vas a solicitarnos, ¿sí? Vía WhatsApp al 55 44 04 8838. ¿Qué quieres oír? ¿Qué se te antoja escuchar? Con muchísimo gusto, aquí te ponemos todas y cada una de las rolas que nos pidas. Recuerda que Playlist lo haces tú y así arrancamos este programa. Bienvenidos, buenas tardes.

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1: Y justo llegamos a las 3 de la tarde con 24 minutos. Tenemos que ir a una breve pausa comercial, pero ustedes sigan haciéndonos llegar sus peticiones a través del 55 44 04 88 38, para que sigan enriqueciendo nuestra programación. Estás disfrutando de Playlist por los 40.
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1: Y justo llegamos a las 3 de la tarde con 43 minutos cuando llegó la hora de atender peticiones. Muchísimas gracias a la gente que se puso en contacto con nosotros porque nos llegaron bastantes rolas que están como pendientes, ¿verdad? Pero justo en este momento quiero aprovechar para mandar saludos a César Rueda, también Armando Henrich. Muchas gracias, mi estimado Armando. David Carlitos Derek también. Miguel Juan, Lorca, gracias por escribirnos al 5544-0488-38. Mientras, Sofi Medrano nos está pidiendo una rola de Chayanne. Hace mucho que no escuchábamos a Chayanne y queda perfecta para esta rola retro del día. Lo dejaría todo con Chayanne. Con esto vamos en esto que es Playlist por los 40. Haciéndonos llegar sus peticiones a través del 5544-0488-38, porque Playlist lo haces tú.

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2: Y es así como llegamos al final de este programa. Ya a las 3 de la tarde con 55 minutos tenemos que despedir esta emisión de los 40 playlists, pero ustedes se van a quedar en muy buenas manos. En cuestión de minutos estará arribando a esta misma frecuencia Andrea de Alba para acompañarlos de 4 a 6 de la tarde con una emisión más de los 40 Asterix. Muchísimas gracias a Fabián en los controles. Mi nombre es Alberto Bisuet. Nos escuchamos el día de mañana para una emisión más de playlist por los 40. Ustedes tienen una cita con nosotros, así que no se muevan de la señal que tiene toda la actitud. Se van a quedar disfrutando de una breve pausa comercial y en un ratito más regresamos.
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1: 4:13, amigos, y vámonos con información de pues nuestros patrocinadores, porque además de todo, señores, yo sé que a muchos de nosotros se nos antoja salir de este bellísimo San Luis Potosí que amamos y deseamos, pero pues obviamente si tú tienes o todavía no tienes planes para tu próxima escapada, pero ya como que las estás planeando, pues ¿qué crees? 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Oigan, vámonos con un poquito más de música. Regresamos con nuestra primera sección, el hit más enamorado.

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2: 4:17 de la tarde, corazón, que no se te haga tarde. Y vámonos con una rolita que a mí particularmente me gusta mucho. Yo sé que a veces la palabra te amo, la realidad, amigos, es que se ha vuelto una frase vacía. O sea, en muchas ocasiones ya es tan común el decirla, pero el decir te amo tiene que estar respaldado por algo muchísimo más importante que simple y sencillamente palabras, ¿no? Tiene que estar respaldada con acciones reales. Y esto lo entendió muy bien la banda de funk metal Extreme en el año de 1990. Esta canción fue escrita por su vocalista Gary Creon y el guitarrista Nano, y se incluía en su segundo álbum, que se llamaba Pornograffiti. Bueno, estoy hablando de la canción de More Than Words, que seguramente la han escuchado porque me parece que es el hit más importante que ellos tienen en su carrera musical, y justamente se trata de eso, ¿no? A pesar de sonar como la clásica canción romántica de fogata, o sea, porque literalmente nada más está acompañando de una guitarra, la letra habla sobre este concepto de que decir te amo no es una frase vacía, sino que debe de estar respaldada con acciones reales. Por eso nos dicen, bueno, más que palabras, lo que tienes que hacer, o sea, más bien lo que tú tienes que hacer es, pues, hacer que se sienta real, ¿no? Y entonces no vas a tener que decir te amo porque tú ya lo vas a saber, justo por este tipo de palabras. La neta es que es un mensaje muy bonito. Si pueden, tradúzcala, o si saben muy bien inglés, pues bueno, échenselo, amiga. Pero sí es un hitazo del año 1990. De hecho, inicialmente, y curioso, la banda no quería lanzar originalmente esta canción, ¿no? Como sencillo, porque no representaba como ese sonido pesado, acelerado del resto de su catálogo, pero terminó convirtiéndose en su hit de todos los tiempos. Vámonos con More Than Words a cargo de Extreme.

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4: 4:49 y antes de irnos a un corte comercial, vamos a hablar de una fórmula o fórmulas bastante sencillas que podemos utilizar para vernos más arregladas, en muy poco tiempo, porque sabemos, y yo sé muy bien que la gente que nos está escuchando en este momento es trabajadora, tiene familia, hace cosas, se prioriza, se cuida, pero eso también nos reduce un poquito nuestro tiempo. Entonces, ¿cómo logramos un mejor look en pocos minutos? Ahí te va una serie de pasos bastante sencillos. Por ejemplo, el usar conjuntos o total looks. ¿Qué es esto? Bueno, son, por ejemplo, estos conjuntitos de pantalón y saco o las prendas combinadas, o sea, que ya vienen así porque así te la vendieron en internet, en la plataforma, en la tienda, lo que tú quieras. Te ahorran mucho tiempo de pensar qué ponerte. Y parece una broma, pero sí es cierto. No sé, por ejemplo, si ustedes sabían que me parece es era Steve Jobs, ¿no? El que utilizaba la misma playera todos los días de color negro y pantalón de mezclilla, justamente por esa razón, porque decía, yo no tengo tiempo para pensar en qué me voy a poner, entonces mejor, mira, me visto como calca, ¿no? Y no es que no tuviera dinero, es que se ahorraba dinero pues teniendo ese look. Tampoco te digo que te vayas a ese extremo, hermana, de que siempre parezcas una caricatura, pero más o menos por ahí va ese tip, ¿no? Luego tenemos el apostar por una prenda protagonista, o sea, combinar ropa básica, un pantalón negro, una falda negra y lisa con una sola prenda llamativa, como, no sé, el pantalón a lo mejor puede ser estampado, un blazer negro oversize, o sea, como ponerle ese toquecito, pero que todo lo demás sea en básico, y así también no vas a necesitar tantas prendas. Puedes añadir una tercera capa, por ejemplo, un chaleco, un suéter sobre los hombros o una chaqueta, van a elevar inmediatamente un atuendo sencillo al instante. O también una muy básica, pero creo que es importante, revisar el estado de la ropa. Hermana, yo sé que hay veces que literalmente la playera que utilizabas en la prepa todavía la tienes ahí en el guardarropa y ya vas en el doctorado, ¿no? Entonces, hay que revisar el estado de la ropa, o sea, la verdad es que si tú quieres estar siempre arreglada sin invertir tanto tiempo y sin tanto dinero, aunque sea una prenda económica, o sea, no importa el dinero que hayas invertido en eso, en qué tienda la compraste, sino más bien que sea una prenda que puedas tener planchada, sin arrugas, que va a lucir mucho mejor que una costosa y descuidada. O sea, de nada te sirve que el material sea precioso y que la playera esté increíble si de todas maneras la vas a traer sucia, no la vas a planchar, no la vas a lavar, va a oler mal, o sea, la traes manchadita de amarillo o algo por el estilo. Mejor invertirle a el cuidado de esas prendas y que siempre se vean como nuevas, ¿no? Y también, pues, obviamente, para el belleza, la belleza y el cuidado personal express, hay otros pasitos que vamos a platicar en nuestro jueves de chicas. Entonces, te invitamos a que no te pierdas esta sección martes y jueves a las 4 de la tarde. Vámonos a un corte comercial y regresamos.

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1: 5:09. Te recuerdo que estás escuchando Los 40 103.9, y pues yo soy Andrea de Alba, así que siempre es un gusto poder acompañarte en tus traslados, en tu trabajo, en tu casita, donde nos estés escuchando. Te mandamos un saludo, que tengas un excelente martes 29 de septiembre. Amigos, qué rápido se nos fue el mes, hermana, qué rápido. Ya nada más nos queda la calabacita y de repente ya vamos a andar con nuestro gorrito de Navidad. Pero bueno, a echarle todas las ganas del mundo en esta segunda hora. Vamos a platicar, híjole, hermana, te tengo un contexto que la neta, mira, hasta te lo armé uno por uno, porque yo creo que muchos de nosotros nos conocemos esta historia, esta teoría de que la Hailey Bieber, o sea, la esposa de Justin Bieber, pues siempre estuvo copiándole a Selena Gómez y que siempre estuvo obsesionada con Justin y que se la bajó y bla, bla, bla, etcétera, etcétera. Bueno, hay una teoría que ahora está saliendo en donde dice que en realidad no, que más bien fue parte del fandom, o parte del contrafandom más bien, de Hailey Bieber, quien se encargó de hacer muchas de las pruebas que nosotros al día de hoy conocemos y de ganarle como ese, pues, odio, ¿no? Por parte de todos los demás, diciéndole que era una obsesionada, pero en realidad estaba siguiendo a su entonces novio. Ahorita te voy a explicar exactamente lo que está sucediendo y ya tú me dirás si crees en eso o no. Pero bueno, si quieres pedirnos una de tus rolas, recuerda que estamos al 5544-04-8838 y ahoritita regresamos.

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0: Perfecto, muchas gracias, seguimos con la programación de los 40 en esta tarde.

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2: Tengo el...

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0: Amigos, sigan disfrutando de la programación de Los 40.

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1: Pues bueno, amigos, siendo las 5 de la tarde con 50 minutotes, ya nos despedimos de todos ustedes. Muchas gracias por habernos acompañado en una edición más de Los 40 Asterix. Siempre es un gusto poderlos acompañar. Y te recuerdo que mañana regresamos a través del 103.9 Los 40 Asterix. Mientras tanto, seguimos en contacto en redes sociales @los40.slp y Global Music 103.9 en Facebook. Y yo personalmente también, un gusto siempre estar con ustedes, @AndreaDeAlbaCe. Que pasen una excelente tarde. Gracias al buen Fabián en los controles. Hasta mañana.
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